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1: 7:02 minutos en Tropicana.
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3: 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Son las
1: 7:03 minutos en Tropicana.
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1: ¿Cómo les atardeció de Tropicana? Yo espero que muy bien. Que ya estén finalizando su jornada laboral, que ya estén diciendo, oiga, voy llegando a casita. Ah, mejor que llegar, encontrarse uno con la familia, los hijos. Decir, oiga, ya, gracias a Dios, finalicé jornada laboral. Y también los que se preparan en horas de la noche, porque hay mucha gente que trabaja también en la noche. Mientras unos duermen, pues otros están muy despiertos. Muy despiertos, de verdad que sí. Demasiado despiertos, creería yo. Vea, hablando de eso, de que unos están más despiertos que otros, les voy a hablar de una noticia. Bueno, afortunadamente no pasó acá en Villavicencio. Acá en Villavicencio no pasa ese tipo de cosas. Les voy a hablar de una mujer muy inteligente, ella. Una mujer de verdad que sí estaba con los ojos abiertos y sabía cómo era el negocio, socio. ¿Cómo? Pues en este caso, una mujer casi se sale con la suya, pero no precisamente por andar por ahí coqueteando a un hombre, sino porque esta mujer llegó muy segura a una notaría, esto pasó en Dos Quebradas, para vender un lote como si fuera suyo, ¿ah? ¿Cómo? Definitivamente, hay unos que son muy, muy inteligentes, hay gente que está a otro nivel, ¿ah? Que, mejor dicho, no hayan como enredar a la gente, y uno dice, es increíble que pasen ese tipo de situaciones. Uno dice, oiga, ¿de verdad? Pues sí, esto pasa más exactamente en Colombia. Esto pasa más exactamente en Colombia. Y bueno, pues esta noticia que les voy a contar de esta mujer, que para vender un lote como si fuera suyo, se llevó cédula en mano y estaba lista para firmar. Lo que no sabía esta mujer, muy joven además, era que la Sijín de Pereira ya le seguía los pasos y que el comprador interesado que la esperaba era en realidad un agente encubierto. ¿Ah? El montaje era de película. Esta mujer llevaba una cédula con los datos de la dueña real. Oiga, pero qué alcance definitivamente de la gente que no sabe cómo estafar. Y pues resulta que pues ella llevaba esta cédula con los datos de la dueña real, pero con su propia foto, y en cada dedo tenía pegados pequeños moldes de silicona con huellas falsas para engañar al lector. Hágame el favor, ¿ah? Esto pues obviamente ella dijo, no, yo voy a engañar al lector biométrico, pero no contaba con que esto era un operativo que se armó el 26 de agosto, estábamos hablando de hace poco, con información de una fuente humana y cayó justo en el momento de la firma. Allá mismo pues la descubrieron en flagrancia, esta mujer, un lote que pertenece a una colombiana que vive en Estados Unidos. Imagínese, este caso le puede pasar de pronto a personas allegados. Usted se imagina por ahí de pronto que usted tenga un lote, esté viviendo en los Estados Unidos y otra persona, bueno, en otro país, ¿no? Y una persona bien avivata venga y haga ese tipo de situaciones, pues ojo, mucho cuidado. Porque el tema de los lotes, eso no pasa solamente por acá, en el departamento del Meta. Vean lo que les estoy contando de este lugar. Y bueno, pues el lote pertenece a una colombiana que vive en Estados Unidos y a quien le habrían cambiado el teléfono, la dirección, el correo para poder hacer el fraude. La notaría pues anuló de inmediato la promesa de compraventa y le incautaron la cédula falsa, el celular y las huellas. O sea, esta mujer de verdad muy avivata. Ahora pues quedó a disposición de la fiscalía por uso de documento falso mientras investigan si detrás hay una red que está pues aprovechando que muchos dueños están fuera del país tras el terremoto para quedarse con predios ajenos. Y aparte de eso también, este lote estaba valuado en 40 millones de pesos. O sea, eso es platica, así que ya uno de verdad no puede confiar en absolutamente nadie, y sobre todo cuando uno va a comprar hay que averiguar muy bien, sobre todo cuando es el tema de lotes, por esta mujer que intentó vender este lote con cédula falsa y huellas

0: Jonales Castaño. En Tropicana, la mamá cana bacanísima, a las 7:41 a esta hora. Vamos acompañando a todos los oyentes. Oiga, saludo por acá a los tropiamarillitos.
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0: Los amarillitos a esta hora que nos van acompañando. Si de paso nos quieren reportar cómo está la movilidad, cómo está Villavicencio a esta hora, cómo se mueve la ciudad a las 7:41 cuando está ya prácticamente por finalizar el pico y placa en la ciudad que va hasta las 8 de la noche.
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0: Yo escucho, veo y comparto Tropicana, la más bacana, bacanísima. Voy a mencionarles noticias, esta que es una noticia que pasó más exactamente en Cabullaro. Oiga, un planchón con 3 vehículos cayó al río Meta en Cabullaro. Este planchón que transportaba 3 vehículos y 4 personas se desprendió y cayó al río Meta. Esto pasó en el municipio de Cabullaro, ¿eh? Generando pues emergencia, me imagino yo, el susto, ¿no? Generando una emergencia que movilizó a los organismos de socorro locales. Gracias pues también a la rápida activación. Ahí se puede ver pues como video también de esa situación que puso pues en peligro también a personas que estaban ahí. Pero pues gracias a la rápida activación de un operativo de rescate acuático con el apoyo pues de una embarcación motorizada, las 4 personas involucradas pudieron ser rescatadas ilesas, fuera de peligro, gracias a Dios. Y pues las autoridades estaban investigando las causas y las condiciones exactas que provocaron el fallo del sistema de transporte fluvial. Pero uno dice, oiga, qué susto, ¿cierto? Estar ahí pues en esa situación. ¡Ay, ay, ay!
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0: Además que les digo una cosa, fueron 3 vehículos, ¿ah? Me imagino yo el susto de esas personas ahí con ese tema de ese planchón y esos 3 vehículos que cayó al río Meta. Eso pasó en Cabullaro, ¿no? Con ese planchón que transportaba 3 vehículos y 4 personas que se desprendió y cayó al río Meta. Afortunadamente, pues, los organismos de socorro acudieron rápido y pues no pasó a mayores, gracias a Dios. 7:43 en Tropicana. Voy por acá a saludar a los amarillitos. ¿Qué se me hicieron por acá? El Migue. ¿Qué más, Migue? ¿Cómo va? ¿Qué me reporta por acá en esta noche?
2: Mire, mi Mile, buenas noches con el Migue, con el Migue.
0: El Migue.
2: Le cuento que todo está tranquilo, las vías están bien.
0: Ay, qué bueno.
2: Movilidad al 100% en Villavicencio. Todas las vías en el momento 5-5.
0: Perfecto, bueno, Migue, gracias. Pues qué bueno finalizar prácticamente el pico y placa. Está por acabarse en 16 minuticos y decir, oiga, pues está tranquilito en lo posible la ciudad. 7:44, esos son los Bre son de Tropicana. Los Bre.

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2: 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A esta hora son las 7:55 en Tropicana. 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
2: Es hora de sentirse en paz en Tropicana. 7:57 en Tropicana.
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11: 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Son las
2: 7:58 en Tropicana.
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0: en Tropicana. Son las
1: 7:59.
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noches, aquí estamos en la que no me duermo de Tropicana, la emisora diferente, la más bacana en toda Colombia. Tropicana, como siempre, qué placer saludarles. Y estamos ya disfrutando lo que son los pre, muchachos, mi gente linda, mi gente bonita. ¡Claro!

0: Familia bonita, familia bacana, aquí estamos como todas las noches, pasándola desde ya, muy pero muy bien, con nuestra gente bonita en toda Colombia. Gracias, desde Leticia del Amazonas hasta La Guajira. Vamos a estar con nuestra gente hasta las 12 de la medianoche y también saludamos a esta hora Julianita Carretora. ¿Cómo está, mi Juli? Buenas noches, ¿cómo me le anochece?
1: No vino, se salió del grupo.
0: Ojalá. Mi pecosa hermosa.
1: Porque ya mi pecosa hermosa. Cántamelo tú, con ese acento.
0: Pero no me la sé.
1: Ya, ¿cómo así? ¿Cómo así que usted no dice esa canción?
0: Obviamente es un vallenato.
1: Claro.
0: Ah, pero ese es de Pipe.
1: Sí.
0: Ah, no, no me gusta. Porque eres mi pecosa hermosa. Porque te quiero y eres tan hermosa.
1: Eso, cambiarle la letra y ya que esa tiene la música que la haya hecho Pipe.
0: Me encanta.
1: ¡Señores!
0: Me encanta esa camisa que parece un tablero de ajedrez.
1: Yo soy. Y juega aquí, mi amor.
0: Uy,
1: juega porque sí parezco un tablero. Buenas noches, señores. A que no me duermo. Bienvenidísimos. Otra noche más que los acompaño. Acá somos tres para uno, uno para todos.
0: ¡Qué rico!
1: Porque desde las hermosas montañas, desde la República Independiente de Antioquia, ella es, señores, ella es la divina, la preciosa, la espectacular.
0: Tampoco.
1: Ella es muy linda. Uy, ¿será? Sé cómo así.
0: Ella, claro, mete los monos.
1: ¿Ella qué?
0: Ella mete los monos.
1: ¿Qué es mete los monos?
0: Que de lejos parece, pero de cerca no.
1: No entendí.
0: ¿No entendiste?
1: No, papi, no.
0: Bueno, ella mete los monos. O sea, que ella es, que no es tan.
1: No entendí, Cari, ¿vos entendiste? Ay, ¿por qué no la estábamos escuchando?
0: No sé. De pronto, Karina...
1: Ay, apagaron el micrófono. No, sí. Se están silenciando.
0: ¿Qué será? ¿Qué será lo que tiene Karina? ¿Qué te pasó, Karina? Defiéndete, no, Karina es un bollito, es bonita ella. Tiene su detalle también como tú, pero son pelas bacanas.
1: Son bonitos. ¿De la cabeza a...?
0: Sí, de la cabeza,
1: claro. Pero ella... Ay, está haciendo pucheros, Cari.
0: Ya, en la ciudad de Barranquilla nos está escuchando otro bollito. Ella se llama Dore Vargas.
1: ¿Cómo?
0: Dore Vargas.
1: Dore.
0: Ella en realidad se llama Doremi Vargas. Me dice, aquí estoy escuchando, no sé que no me duermo de Tropicana. Mi gente bonita, hoy vamos a tener para nuestra gente algo súper chévere, algo súper bacano, porque hoy vinimos a ayudar. Hoy llegamos a ponernos la mano en el corazón.
1: Sí.
0: Hoy somos de ustedes y para ustedes como siempre, pero vamos a ayudar a nuestra gente que lo necesita. Vamos a estar conectados con nuestros hermanos de Bucaramanga, de Cali, del eje cafetero. También, mejor dicho, vamos a tener mucha información. Vamos a hablarle ahorita. Vamos a saludarlos aquí en A Que No Me Duermo de Tropicana. Por eso ya habilitamos nuestra Tropiconexión, el 310-206-3302 y el 601-348-7601. Miércoles ayudador. Miércoles de ayuda. Así que, señorita Juliana, vinimos a eso. Estamos para eso hoy.
1: Sí, señor. Hoy estamos a furor con nuestro ADN. ¿Sí me entendés? O sea, Tropicana es una emisora que ayuda, que siempre, de hecho, es la consigna, ayudando a los peluditos y a la gente, ambos igual de importantes. Y definitivamente, después del 10 de agosto, del día de la emergencia del terremoto, pues hay mucho más que ayudar. Si siempre hay para ayudar, pues después de esa fecha hay mucho más que ayudar. Y lo que yo diría que sale positivo después de un desastre tan complicado es cómo Colombia se une. Y no debemos dejar que pase el tiempo en vano. ¿Cómo así? Después de una emergencia, todo el mundo está ahí ayudando y eso es maravilloso. Va pasando una semana, dos semanas, tres semanas, dos meses y se nos olvida un poco que hay muchas personas que todavía necesitan más tiempo para reconstruirse y necesitan de nuestra ayuda. Y mientras que Tropicana siga siendo la emisora que ayuda a los peluditos y a la gente, ahí vamos a estar conectados con todas las ciudades, sobre todo en este programa y en este espacio Caballito, que es el espacio que se conecta con toda Colombia.
0: Es correcto, y lo que dice Julián es muy cierto. Nosotros somos especialistas en reconstruirnos, en repararnos. Nosotros somos especialistas en decir, de esta salimos juntos. Y en esta oportunidad tenemos a Tropicana, que es la marca que siempre está con ustedes, es la marca que ayuda a nuestra gente, la marca más solidaria. Y también contamos con lo más valioso, nuestro tesoro, que es la gente que nos apoya, las personas que nos dan la mano, esa gente bonita que a diario en todas las ciudades se unen a Tropicana para ayudar a la chica del barrio, para ayudar al tendero, para ayudar a los niños. Y en esta oportunidad también vamos a tener historias muy bonitas, historias de gente resiliente, de gente valiente, de gente que le ha puesto no solamente el coraje y la situación, sino el pecho con todas las de la ley, como la vida manda, a esta situación tan compleja por la que hemos pasado y todavía estamos pasando. Que por ahí dicen los entendidos, los ingenieros, que por lo menos vamos a demorarnos de 3 a 4 años en infraestructura para volver de pronto a ver a la ciudad de Cali, de pronto ver Armenia, Pereira, al eje cafetero, como ya estamos acostumbrados a verlos, que las foticos, que esto, por lo menos es ese tiempo. Pero lo importante es que nuestra gente esté bien y hoy vamos a darle la mano a todos ustedes aquí en A Que No Me Duermo de Tropicana, Juli.
1: Sí, señor. Si usted está conectado con A Que No Me Duermo, hoy va a tener un programa especial, un programa donde vamos a hablar de ayudas, pero también queremos escuchar todas las historias que seguramente no hemos escuchado, porque después de una tragedia como esta y de muchas que hemos librado en este país y en muchos lugares del mundo, quedan historias que no se contaron, historias que no tuvieron la difusión suficiente, historias que nunca se descubrieron porque eran demasiadas, y nosotros nos queremos encargar hoy junto a ustedes que esas historias puedan estar acá un rato en estas horas que hacemos A Que No Me Duermo. Yo he encontrado muchísimas historias para el programa de hoy. Queremos conversar con ustedes y queremos conversar con todas las ciudades. Por eso este programa es a nivel nacional, por eso nos conectamos con Bucaramanga, con Ibagué, con el Huila, con Medellín, con Pereira, con el Eje Cafetero, con el Valle del Cauca, mejor dicho, con todo el país, para que ustedes nos cuenten las historias que ha pasado después de este tiempo, después de ese 10 de agosto. Estoy segura que muchas personas siguen ayudando, pero estoy segura también que hay muchas personas que tuvieron que parar, ni siquiera porque querían parar o porque ya no tenían cómo ayudar, pero sí la vida sigue y eso es difícil de afrontar. Muchos quisiéramos no ir a trabajar y quedarnos ayudando en tantos lugares, en tantos corregimientos y pueblos a los que seguramente las ayudas se dificultaron más en llegar, pero todos tuvimos que regresar a la normalidad. Y la normalidad para los que, gracias a Dios, no sufrimos mayores percances, pues es regresar al trabajo, a los horarios habituales, ya que por supuesto usted no puede interrumpir las actividades de la empresa para ir a ayudar, ¿sí o no?
0: Total, total, mi Julia, así es. Juli, entre otras cosas también, como ya lo habíamos anunciado, vamos a comenzar a llamar a nuestros compañeros en las diferentes ciudades. Vamos a estar interactuando con nuestra gente bonita, nuestra gente bacana, los compañeros de Tropicana en las otras ciudades. Así que ya eso será en instantes. Mientras, ¿será que Karinita ya está por ahí o todavía nada? Señora Karina, ¿será que sí? ¿Será que no?
1: No.
0: ¿Nada? Ok, vamos entonces ya ahorita a establecer comunicación. Contacto con Karina Uribe desde la ciudad de Medellín. Por lo pronto, vamos a ver si nos podemos conectar con esta persona, el DJ Mauro, que me dice: caballito, yo también tengo muchas historias que contar, y lo vamos a hacer ya, aquí en Tropicana, para hablar con nuestra gente. A ver, ¿qué dice? A ver. Vamos a llamar, esto es de una. A ver si el DJ Mauro ya está por ahí. A ver cómo están las ayudas, cómo está nuestra gente. ¿Nada, Mauro? Tampoco. Ahora sí. ¿Nada? Bueno, Juli, mientras contamos a los oyentes lo siguiente. También ya tenemos habilitado el 310-206-3302. Ahorita le vamos a contar una historia muy bonita, una historia de vida muy chévere de una chica, una niña que pasó por una situación y todavía sigue pasando por esa situación complicada, difícil, y ella tiene un sueño. Y eso lo vamos a contar ahorita.
1: Sí, ustedes, sí, señor,
0: nos van a ayudar, nos van a hacer la segunda, van a hacer pues ese puente para cumplirle este sueño a esta niña. Sus 15 primaveras, tú sabes que eso es muy importante para las niñas, ¿no? Eso es un sueño, Juli.
1: Sí, en nuestra cultura es un sueño. Acá en Colombia el tema de los 15 años es muy importante. Seguramente muchos papás de Tropicana, mucha gente que nos escucha, ya celebraba a su niña. Incluso creo, pues es como más normal en las niñas, pero también a los niños seguro alguna cosita les harán. Y en Tropicana siempre tenemos historias que valen la pena ser contadas y escuchadas, sobre todo. Y esta es la historia de una paciente oncológica, para quien no tiene muy claro cuál es el concepto de o qué significa paciente oncológico, pues es una persona que sufre de cáncer, de algún tipo de cáncer. Y nos llegó la historia de esta niña de 15 años que, a pesar de tener un tumor, quiere, necesita, sueña con su familia a celebrar sus 15 años. Su mamá es madre cabeza de hogar y empezó un emprendimiento desde la casa, como muchas madres colombianas, cabeza de hogar, echa pa'lante,
0: berraca,
1: con perrenque, empuje.
0: ¡Berraquera! Con sí, enjundia. Señor,
1: cosmetóloga la señora, vendiendo cosméticos, pijamas, accesorios, mejor dicho, lo que le atraviese, pues está haciendo lo posible y lo imposible, como son las mamás, para que su niña tenga una fiesta de 15 años y se los puedan celebrar. Y pues en el camino se encontró con Tropicana. Nosotros siempre queremos ayudar y nos parece que este sueño vale la pena. Y por eso también, a través de A Que No Me Duermo, queremos sumarlos a ustedes a este sueño, quien se quiera sumar a celebrarle a esta niña sus 15 años, a este paciente, esta paciente oncológica. Ella tiene un tumor.
0: Sí.
1: Glial, así se llama, es el técnico, el nombre técnico, glial.
0: Glial.
1: Un tumor glial.
0: ¿Que está ubicado en dónde? En su cabecita, ¿no?
1: En la cabeza, sí. No sé específicamente en qué lugar, pero es un tumor en su cabeza y ella quiere seguir viviendo.
0: Ok.
1: Y mientras que tenga vida, quiere seguir celebrando.
0: Es correcto.
1: Pero me parece además muy bonito, porque yo creo que, claro. Yo creo que primero ella está muy chiquita.
0: Total.
1: Cuando uno tiene 14 años.
0: Ese es el sueño de toda niña, ¿no?
1: Sí, sí, señor, es el sueño. Y de pronto podría tener otra actitud, una actitud de no querer vivir, de sentirse derrotada.
0: Desahuciada.
1: Pero no, exacto. Pero no, ella quiere celebrar sus 15 años y en Tropicana le vamos a ayudar.
0: Qué bonito, qué bacano. Eso será ahorita, porque ahora sí. Mauro Moreno, mi hermano, ¿cómo está? Bienvenido, buenas noches. A Que No Me Duermo de Tropicana. Cuénteme cómo está Manizales, cómo está esa ciudad espectacular, hermosa. Por supuesto, con la emisora diferente, la emisora que hoy se pone la mano en el corazón. Tropicana en A Que No Me Duermo. Bienvenido, papá.
2: Caballito Julio, un abrazo para todos los oyentes también en el país. Pues agradecido de que sigan acordándose de nosotros. Y aunque digamos que la ciudad sigue estando triste por la cantidad de escombros que no ve, por la cantidad de fachadas que están destruidas, que están arreglando, Guadua sosteniendo lo que se va a caer, gente inmediatamente en desespero de saber qué va a hacer con su vivienda, si puede arreglarla, si tiene que demolerla. También hay esperanza que las cosas van a avanzar. Digamos que en medio de todo, Manizales es la primera ciudad que oficialmente declaró que su albergue ya había quedado absolutamente desocupado, porque logró entregar más de 2.300 subsidios de arrendamiento que tenía pendientes, y aunque faltan más, digamos que ya pudieron acomodar a toda la gente. Los últimos que faltaban eran los adultos mayores, que lograron acomodar a unos hogares especializados, y la ciudad cada vez más va cogiendo ritmo. De sentimientos encontrados, de tristeza de ver lo que pasa, pero también de esperanza de ver cómo se movió la gente.
0: Oiga, compadre, y en cuanto a infraestructura, en cuanto al arreglo, lo que se puede hacer por esa hermosa ciudad Manizales, que dice el alcalde, que dice la gobernación, que dicen pues los mandatarios,
2: va a ser de millones de pesos. Para darte un dato a ti y a los oyentes, a Que No Me Duermo en el país, los que vieron los videos se dan cuenta que en la basílica de Manizales, en la catedral, una de las torres, de las cuatro torres, cae sobre la nave central.
1: Sí, obviamente
2: apuntalar la estructura para empezar a desmontar esa torre cuesta 400 millones de pesos. Quitar la torre de ahí para empezar el proceso de reconstrucción cuesta más de 3.000 millones de pesos.
0: Estamos hablando. Uy, bastante.
2: Solamente desde la catedral. Digamos que este dato fue controvertido, pero a la vez también señalado, porque mucha gente dice cómo se van a gastar ese platán en eso, pero es uno de los símbolos de Manizales que sí o sí
0: vale la pena, hermano. Claro que sí,
2: totalmente. El alcalde y el consejo, digamos que llegaron a un acuerdo de un empréstito de más de 220 mil millones de pesos para empezar en temas de reconstrucción. Pues estamos hablando de millones de pesos solo para Manizales, que en medio de todo, y viéndole muy mal, porque digamos, los que conocen Manizales, Chipre, en Chipre Viejo, las casas se ven muy afectadas, muchos edificios, en toda la franja de la Santander, pasando por la 23, desde la Catedral, por la sede de Caracol Radio, subiendo hasta Milán, también se ve muy afectada, muchas casas en los barrios. Entonces digamos que el tema y el panorama no es nada fácil, pero con todo y eso, uno tiene que ser agradecido porque de todos los males, Caballito y Juli, el menos peor. Y a nosotros, en medio de que sí nos fue mal, y que cada vida, una sola vida que te pierdes es una tragedia. Aquí en el departamento fallecieron 7, pero pudo haber sido mucho peor. La verdad, Dios en medio de todo nos favoreció muchísimo.
1: Mauro, ¿vos cómo sentís? ¿O cuál es la sensación que tiene Manizales? E incluso lugares que estén alrededor, que ustedes pues puedan ver que la gente además les puede pedir ayuda o sí, como toda esta situación después del 10 de agosto. Y ahora, estas semanas después, ¿sigue siendo muy latente y muy visible la gente ayudando o eso ha pausado, ha disminuido? ¿Cuál es la sensación de la gente que aún necesita ayuda en Manizales?
2: Bueno, les voy a hablar en el caso de nosotros como Tropicana. Y te lo voy a ampliar un poco más. Bogotá y no solo Bogotá, tendría que, yo soy muy egoísta cuando solamente menciona Bogotá, pero voy a mencionar a Bogotá porque digamos que son las regiones que más nos impactaron aquí en el eje cafetero. Bogotá se volvió la despensa no solo de Pereira, de Manizales y de Armenia, sino de digamos que de muchas regiones impactadas por el terremoto. Pero entre las ayudas que enviaron de Bogotá, las que localmente conseguimos, entregamos como Tropicana casi 30 toneladas de ayuda solo nosotros. Entonces, esto súmale que la alcaldía entregó muchas más, las iglesias como tal entregaron muchas más, y colectivos de personas que también decidieron ayudar entregaron mucho. Yo creo que por encima de las 200, 300 toneladas de alimentos se han entregado y se siguen entregando. La alcaldía no ha desamparado a los que están censados como damnificados. Y la gente cuando dice necesito, pues casi siempre que hay alguien que le dé la mano para algo. Entonces digamos que el manizaleño y como tal el colombiano ha sido muy amplio, pero no crean que solamente voy a mencionar a Bogotá, gracias a la gente de Bucaramanga, a la gente de Medellín, a la gente de todo el país que se movilizó. Pero ha sido un espíritu muy colaborador. Pero ahora hay como una segunda etapa. La segunda etapa que tiene, digamos que las ayudas, es que bueno, hay mercado para unos días, pero me choraron todos los vasos. Porque ya no tengo loza, pero resulta que las cobijitas se me fueron en el terremoto y no las pude sacar. Entonces digamos que se va complementando las ayudas, pero gracias a Dios, muchas manos generosas aportando.
1: Mauro, hay unas historias que de pronto no se visibilizan porque finalmente tenemos que ser honestos y cuando la emergencia está en sus primeros días, pues las redes sociales se mueven un montón, los medios de comunicación también, y luego uno va bajando la guardia, la gente va bajando la guardia y entonces ya no es tan visible. Hay unas historias que posiblemente no conozcamos de Manizales en este caso y que fueron muy importantes, historias particulares. No sé si tú sepas de historias que, valga la redundancia, van a quedar para la historia de doña Marta, de don Jesús, de algo en particular que haya llegado a Tropicana, que tú tengas conocimiento y que de pronto no fue tan visible.
2: Sí, pues en historias hay muchas de las que digamos que se tocaron a nivel nacional, pero que si tú lo quieres los podríamos ver con ojos nuevos también, porque hay detalles que aunque se cuentan por encima no son detalles absolutos. Historias que parecen de alguna manera que son superfluas, pero que son oraciones contestadas. Te voy a contar una de uno de nuestros clientes. Sí. Ella se llama Sandra Óptica y su local se llama Sandra Óptica. A Sandra se le cae toda la fachada del edificio. Sí. Donde funciona su empresa.
1: Sí.
2: Ella se da cuenta pues obviamente cómo está el tema de la empresa, tarda en llegar y la fachada toda está en el suelo, pero gloria a Dios, del momento en que llegó desde las 7:34 hasta que pudo llegar a su local, pasaron horas, no se le perdió absolutamente nada. En medio de lo que Sandra tenía que hacer como reconstrucción, botar escombros no es un acto económico. Y unos muchachos de la barra de Holocausto del 11 Caldas se pusieron las vías, consiguieron camionetas, consiguieron volquetas, con pala en mano, comenzaron desde el mismo momento del terremoto a recoger escombros. Y esta mujer desesperada porque tenía que mover esos escombros que tapaban la calle, que no le permitían, digamos, empezar a ver cómo iba a hacer para arreglar su fachada, porque se le cayó la fachada entera, o sea, literal, todo el muro principal de un costado de la calle se le vino al suelo, y le oraba al Señor, decía, Dios mío, ¿yo cómo voy a hacer para recoger esto? Y como que Dios la escucha en el instante, los muchachos, sin preguntar qué, paran las camionetas, paran las volquetas, suben los escombros, sigue derecho, es una oración contestada. Si nos vamos a lo que de pronto hemos visto en televisión, no sé si se dieron cuenta del caso de una señorita, una jovencita de 19 años, que es nadadora de la selección Caldas de natación y que además participa en muchos torneos. Ella se llama Ana Sofía Maníos. ¿Escucharon la historia de ella?
1: No, Mauro, ni idea.
2: Bueno, esta historia, digamos que la retrataron de alguna manera todas las redes sociales y la retrataron también la televisión en todo el planeta. Hay un detalle que en uno de los videos más virales que se puede ver en el tema del terremoto aquí en Manizales, que está filmado desde la Universidad Católica, y se ve un edificio que diagonal empieza a chocar uno con el otro. Hay uno que es como el más delgado, pero más alto, que colapsa y cae sobre un costado. ¿Sí me siguen en el video. Que les estoy contando?
1: Sí, Mauro, sí.
2: En ese edificio, en el tercer piso, estaba Ana Sofía Maníos. Esta niña cuenta que en medio del terremoto ella trata de sujetarse de lo que puede, pero cuando en un momento, digamos que ella sin darse cuenta, siente una gran presión sobre ella, pero el movimiento es tan fuerte que ya no se entera, el edificio literal colapsó y volcó sobre un costado. Cuenta que el peso que tenía encima era terrible, y digamos que el cuerpo humano a veces pareciera que no tiene límites. Y yo sé que ustedes han escuchado que en ocasiones madres que ven a sus hijos en peligro sacan fuerza sobrehumana para mover peso.
0: La adrenalina.
2: Totalmente. La adrenalina, además, porque ella es nadadora profesional, logró sostener su respiración por lo menos 4 horas con la cantidad de peso que tenía encima, que es incalculado. Ella narra que ella podía sentir cómo le pasaban las personas por encima, cómo escuchaba, digamos, que las ambulancias, los bomberos, la gente hablando. Obviamente no es fácil estar bajo los escombros y a lo mejor escuchar cosas desalentadoras de afuera, y ella las escuchaba. Y hubo un momento en donde ella creía que habían pasado al menos 45 minutos, una hora, pero ya llevaba por lo menos 4. Y ella cuenta que estaba perdiendo la esperanza, y en algún momento dijo: ya, yo no lucho más, estoy angustiada, no aguanto más, aunque he manejado la respiración por lo que sé, ya me tengo que dejar ir porque no quiero luchar más. En ese momento, de manera milagrosa, cuando ella decide que no va a luchar más, una mujer bombero, no sé si el término se acuñe como bombera, le toca los deditos de la mano porque se los logra ver. Díganme qué posibilidades hay que el ojo humano, en medio de toneladas de escombros, detecte unos dedos de una persona.
1: Sí, señor, muy difícil, Mauro.
2: Y les voy a magnificar para que veamos con ojos nuevos a este caso. El papá de esta niña viajaba en bus de otra ciudad hacia Manizales, y lo primero con lo que se encuentra este hombre es el video más grande que le estoy contando. Este hombre se quería literal morir, pero él cuenta que él guardaba la esperanza y que él confiaba que Dios iba a tener a su niña, y su niña termina saliendo, la rescataron. Entonces, miren que el tema, más allá de contar historias, es ver esas historias con ojos nuevos. Porque a veces lo que parece para nosotros a lo mejor un castigo, o que Dios nos abandonó, y si usted no cree en Dios, que la suerte nos abandonó, a veces es precisamente lo contrario, la demostración que el universo, las energías o Dios, como en mi caso que creo tanto, no se ha ido, sigue el control, y que a veces pasan estas cosas para demostrarnos que Él está ahí. Entonces, fíjense que solamente en el caso de esta chica nadadora, cuando ella ya casi que se va a dar por vencida, el milagro ocurre, porque es en serio. Ustedes se ponen en el imaginario de un rescatista que está viendo concreto retorcido uno encima del otro, reventado, latas por todas partes. ¿Qué posibilidad puede existir de uno en 100 que esta mujer bombero le vea los deditos, la punta de los deditos a esta niña?
0: Mi hermano, yo creo que eso es una diocidencia, creería yo que debería llamarse de esa forma, ¿no? Entre tanto caos.
2: Absolutamente. Y aunque parecen historias cliché, hay un muchacho que se llama Julián Vázquez, que trabaja por los alrededores de la Cámara de Comercio muy cerca de Caracol. Una de las fachadas que más sufrió, y aparte también el edificio de la Cámara de Comercio, sí, es la que está al frente de la Cámara de Comercio. El muchacho renegó todo lo que usted dice y me lo contó. Que renegó de la manera más impresionante porque su esposa le demoró el desayuno, casi que le obligó a comer el desayuno para que llegara tarde porque entraba a las 7:30 de la mañana. Pero en medio de la pelea, ella decía que come el desayuno, no me lo han servido, pero ¿cómo se va a ir? Pero mire, no haga esto. Pues su jefe tiene que entender, pues llámalo, dígale que va a llegar un poquito tarde. Pero vea que yo se lo digo con mucho amor. Pues el man termina comiéndose el desayuno y cuando son las 7:34 minutos, hora del terremoto, apenas estaba saliendo de su casa y no le pasó absolutamente nada.
0: Gracias al Señor, entonces, Dios mío. Gracias al Señor, entonces, de verdad que sí.
2: Entonces, de ese estilo te puedo seguir contando muchísimas historias que los oyentes nos cuentan.
0: Oiga, entre otras cosas, compadre, usted me disculpa, Tropicana, que es la emisora que se ha puesto en contacto, que se ha puesto en acción, que ha hecho las cosas pues de la mejor manera para tender la mano a todas estas personas que no solamente han perdido su casita, sino que también hemos conocido historias, porque las hemos puesto a consideración, las hemos subido a redes sociales, que han perdido familias enteras, Juliana.
1: Sí. Hay un montón de historias. Vea que las historias que nos está contando Mauro son sino un par de tantas historias que podemos encontrar. Y justamente de eso se trata lo que queremos hacer hoy. Por eso nos vamos a conectar con todas las ciudades, con todas las que nos sean posibles. Bueno, pues tampoco con todas, ¿no? Pero con varias ciudades. Ciudades que han sido afectadas después de este 10 de agosto que va a quedar para la memoria de todos los colombianos siempre. Y hay que decirlo, así, como suene. En la historia de todos los colombianos, pero sobre todo en la memoria más de unos que de otros, porque no a todos nos tocó la misma historia.
0: Total.
1: Y eso hay que decirlo y hay que contarlo así, tal cual es. Le agradecemos a Mauro por contarnos esas historias, por ser portador de voz, por ser la voz a través de Tropicana de muchas historias, de algunas historias, de tantas que hay en Manizales y en el Eje Cafetero. Y por supuesto, ahorita será el turno de Cali, que también fue una de las regiones más afectadas después del terremoto. Y nos vamos a conectar con Bucaramanga también.
0: Bucaramanga, vamos a hacer una vuelta por Colombia, un recorrido por Colombia. Nuestros compañeros ya están en la ciudad de Cali, ahí está Giselle, está también Kevin. Están listos para contarnos, pero antes está desde Medellín la señorita
1: Ahora
0: Karina.
1: ¿Cómo está? Ahora sí, Mor, ¿qué pasó, Mor? No, se le volvió a temblar mía.
3: No, le voy a contar una cosa. Yo estaba acá estresada buscando por dónde fue, cómo fue, qué hice, qué moví. Menos mal no fue este lado, pero bueno, acá estamos, muchachos. Gracias a Dios, estoy impactada, la verdad, por escuchar todo lo que nos decía ahí Mauro y todas las historias tan tesas que parecen de película y que uno creería que viven siempre en otros países o en otros lados, pero pues que tristemente nos tocó como Colombia, nos tocó también el corazón y hay que intentar sobrevivir, volver a construir, volver a edificar, volver a organizar nuestras ciudades para que pueda entonces tener como otro lado en esta historia y adicional también pues tener los micrófonos abiertos a nivel Colombia para escuchar todo eso que ustedes han vivido, si le tocó en su casa, con su familia, cómo fue, mejor dicho. Acá estamos, la emisora diferente, hoy un miércoles solidario.
1: Sí, señor, miércoles solidario. Sí, sólida. ¿Usted se acuerda de una canción?
0: ¿Cuál canción?
1: A ver,
0: ¿cuál?
1: De hecho, a mí me gusta que me caiga la cédula, a mí no me importa.
3: Que le caiga la cédula.
1: Claro, yo la recono.
0: Esta señorita ya no se cocina con una olla, sino como con cuatro.
1: Sí, mijo, vea este pescuezo.
3: Con varios hervores, papito.
1: Sí, señor, a mí no me importa, pero fina la gallina.
3: Venga, entonces la canción.
1: La canción, Cari, una vez si se acuerda mucho de algunos jingles, algunas comerciales, y uno se acuerda de eso, y hay una, esa, por ejemplo, esa de Navidad. Pero hablando de solidaridad, que de hecho hace un par de días fue la caminata de la solidaridad, y hay una canción que todos nos acordamos que es solidaridad, solidaridad por Colombia, ¿no?
3: Se no acuerda la canción. A mí no me tocó eso, pero no importa, yo la escucho.
1: Sí, eso era nacional. Pero bueno, usted dijo solidaridad, que tenemos este miércoles solidario en aquel momento, duermo, y se me vino ese recuerdo a la cabeza. Y efectivamente, por ejemplo, en mi ciudad, que es Cali, hay una estatua muy linda que después de este desastre fue insignia. Siempre lo ha sido para Cali. Sí. Pero se llama así, la estatua de la solidaridad.
0: La estatua de la solidaridad. ¿Y dónde está ubicada?
1: Está, cerca del terminal de Cali.
0: Ok.
1: Que yo allá en Estación Bugueña.
3: Ya Juli no conoce en Cali nada.
1: No, mira
3: ya
1: que yo no.
0: Juliana tiene algo, que Juliana por direcciones no, pero por ubicación sí.
1: Sí.
0: Lo que pasa es donde está el poste, tú le preguntas al señor de la tienda más abajo, no como quien viene, sino como quien va.
1: Eso. Ahí sí los costeños y los caleños no entendemos. Picos, para los que no saben inglés, porque resulta que nosotros no sabemos dar indicaciones con cuarta, con quinta, 563, ¿no, señora? Nosotros somos Don José, tiene una tienda en la esquina, ¿se acuerda? Ahí al lado de la...
3: Eso también pasa en Medellín.
1: Ah,
3: así.
1: Bueno,
3: vea, usted se encuentra la señora de chanclas después de bajar por esa lomita, usted va a encontrar un muchacho con una moto que tiene una rueda diferente, mejor dicho... Vea, ubicaciones.
1: Exactamente,
3: no, no, no, no, no.
1: Exactamente.
0: Exactamente, mamita. Bueno, 8:40, aquí estamos en la que no me duermo de Tropicana, una que no me duermo solidario, una que no me duermo, que está haciendo un recorrido, una vuelta por Colombia. Gracias a todas las personas que se conectan en arroba Tropicana Colombia en el TikTok, arroba Tropicana Colombia en YouTube. Si usted nos quiere ver, si quiere también comentar, si tiene alguna historia, llegó el momento entre 10-206-3302 y 601-348-7601. A esta hora nos vamos a la Sultana del Valle, nos vamos para tu ciudad, nos vamos para la capital mundial de la salsa, nos vamos para donde se posesionó el presidente.
1: Ah, pero ¿cierto? Tenías que
3: mira, ve, ay, qué rico un cholao.
1: ¿Qué tiene que ver eso con las ayudas?
0: Claro.
3: Pero no importa, pues él quería ubicarlo en el mapa.
1: No, esa indicación bugueña ahí no tenía nada que ver.
3: Venga, hubiera dicho, Juli,
1: ¿dónde hacen el mejor cholao?
0: Y es que Juliana, ajá, por ese video, yo creo que Juliana salió también a decir algo. Para los que no saben, ¿cómo se llama eso, Juliana? Lo que le estaban quitando las letras.
1: Me olvidó. El coso de cultura.
0: Lo de cultura.
1: ¿Qué?
0: Y Juliana posteó eso.
1: Sí, sí, señor.
0: Un montón de gente de Cali comenzó a tirarle piedra a Juliana y ella pues salió a decir el por qué razón. ¿Cierto?
1: Sí, sí, sí.
3: ¿Por qué razón?
1: ¿Quieres el chisme? Yo lo cuento. Tú sabes que a mí, si me dicen chisme, aló.
3: Bueno, mientras...
1: Le estoy preguntando a Karina. Karina no está...
0: Karina mejor. Anda sorda, pero bueno, saludemos a la gente de Cali.
3: Pregúnteme antes.
0: antes. De allí, Giselle Balcázar y Kevin, bienvenidos a Tropicana, que no me duermo, muchachos. ¿Cómo están?
4: Caballito, Juliana, Karina, todo el mundo, que no me duermo. Beso, chupo y abrazo, qué rico estar conectados. Nosotros tampoco nos dormimos, ¿sí o no, Kevin?
5: Aquí nosotros no nos vamos a dormir, claramente. Estábamos escuchando a Mauro desde Manizales, saludos para Caballito, saludos para Karina en Medallo y saludos para Juliana, que es de esta tierra.
0: Juliana,
1: ¿Y vio? Vea, entonces como es Cali, ahora ahí escucha bien, porque ahorita con Manizales escuchaba tamaleando.
0: Pa' que tú veas.
1: Eso
0: tú
1: me
0: veas.
1: Parece discriminación de
3: ciudad. Tienen el sabor, mentira.
0: Se me llenó esta vaina de caleño.
1: Es porque hay rosca caleña, en esta mesa hay una caleña, entonces Cali sale bien.
3: Y de mujeres, ¿ustedes qué van a hacer con tantas mujeres? Dios mío. A ver, a los compañeros de Cali, si usted es orgullosamente caleña o caleño, ¿qué no le puede faltar?
1: La clave ya me la salta. Salteras y llama, yo vengo.
3: ¿No es así?
1: Sí, así es, muy bien.
3: Ah, que la clave.
1: Eso. Uy, no, pero así no era.
0: No, Karina está más perdida, Dios mío.
1: Gise y Kevin nos acompañan a esta hora desde Tropicana Cali. Qué rico saludarlos. Me gusta mucho, yo sé que estamos a distancia, pero la radio permite que se acorte la distancia, ¿sí o no, Gise?
4: De eso se trata, mi Juli, y mira que exactamente la ubicación de lo que estabas hablando ahorita, de esa estatua de la solidaridad, que de verdad que ha sido la representación de lo que ha sucedido desde el 10 de agosto hasta la fecha, está ahí en la avenida Tercera Norte con 34, efectivamente, digamos que alrededor, llegando por ahí por el terminal de transporte, y sí, es una estatua que nos ha identificado, han sido días muy duros, ¿oíste?, para la sucursal del cielo.
1: Ay, sí, Gise, yo sé que todos los colombianos vimos todo ese pocotón de gente que necesitaba ayuda, pero también Gise vimos ese pocotón de gente que estaba brindando ayuda. Y ahí estuvo Tropicana. Yo te vi a ti, vi a Vane, vi a Mauro, todo el tiempo ustedes estaban ahí cubriendo, porque es que además es una labor bien compleja, porque uno no sabe qué hacer, uno quisiera como dividirse en mil. Uno tiene que hacer su papel como locutor y como periodista, ajá, pues en ese momento, pero uno también quiere ponerse la camiseta de venga, yo le paso este paquete, venga, yo llevo este mercado, venga, yo corro este escombro. Entonces sé que a ustedes les tocó estar allí dividiéndose en mil. ¿Cómo fue ese momento para todos ustedes allá?
5: Bueno, compañeros, nosotros desde el día 10 de agosto decidimos irnos para las calles y hacer cosas diferentes. El día lunes decidimos conocer la problemática por la que estaba pasando nuestra ciudad. Y luego, pues, el día siguiente, el día 11, comenzamos con algo maratónico, recibiendo ayudas. Dijimos, vamos a sacar el noticiero, cómo amaneció Cali hasta las 10. Arrancamos en la Alameda, pero vimos de que la cosa iba muy bien con la respuesta de los oyentes de Tropicana. Decimos, uh-huh, llevarlo hasta las 12. Luego, no, vamos a quedarnos hasta las 2. Y luego nos terminamos quedando hasta las 7 de la noche recibiendo las ayudas de la audiencia de Tropicana. Y además nos unimos con Bésame, con la dirección de Connie Osa, el baladólogo. Y decidimos unirnos entre todos y recibir las ayudas. Apenas comenzaban a llegar, nos trasladamos para nuestro tropicomedor que tenemos. Uh-huh. En Tropicana Cali tiene un comedor comunitario donde a diario se entregan más de 1,000 platos de comida gratis.
1: Qué lindo.
5: Y qué bonito. Desde allí salíamos con nuestras labores sociales a entregar todo lo que estábamos reuniendo. Bueno, fue masiva la respuesta de la gente de Cali, Giselle, y decidimos el día miércoles, jueves y viernes seguir con esto maratónico.
4: Sábado y domingo, porque tenemos también que decir que no paramos. Realmente, chicos, desde Tropicana Cali nos pusimos la camiseta y ha sido impresionante. Además, porque todo hay que decirlo, bajo la dirección de Mauro Etayo y la credibilidad que tiene nuestra marca, que de verdad es una bendición, pues muchos de los oyentes de verdad creían en nosotros, dejaban su donación y nosotros, por medio de la evidencia en las redes sociales, pues íbamos mostrando a dónde iban dirigidas estas ayudas. Para nadie es un secreto que lastimosamente este tipo de tragedias hacen también que los mañosos, la gente inescrupulosa, pues salga como a flote, ¿no?
1: Sí,
4: pero
1: sí,
4: lo hicimos de verdad transparente, con todo el amor del mundo, seguimos haciéndolo, al punto de que cuando ya Cali estuvo abastecida en comida 100%, ya nosotros, con ayuda de los mismos oyentes, voluntarios, porque ellos mismos ofrecían su camión, su carro, la gasolina, nos empezamos a desplazar a los diferentes municipios, corregimientos y veredas, porque hay sectores muy abandonados, lastimosamente, no es de ahora, viene de años el abandono de estos sectores.
1: Sí.
4: Y pues bueno, Tropicana Cali puso ahí el ojito y llevó esa curita ahí para el corazón.
0: Muchachos, yo sí quiero, sí quisiera hacerles una pregunta, y es que, ¿cuál fue la zona más afectada en Cali? Y esa historia de pronto que tocó fibra, corazones, en esa ciudad tan bonita.
1: Uy, no, en Cali hubo muchas historias, muchísimas historias.
5: Sí, muchas.
1: Muchachos, pero pues ustedes estaban ahí. Vea, yo estaba acá con el ojo aguado, a mí me tocaba hacerme la... No, hacerme no, o sea, yo quería ayudar. Y obviamente, pues uno, mientras que esté más fuerte, pues puede hacer más. Pero yo estaba con el ojo aguado acá, siempre me tocaba salirme de la cabina, respirar para poder seguir, porque es muy difícil saber que tu ciudad te necesita. O sea, uno quisiera estar allá, ¿me entendés? Como que yo decía,
3: y
1: no,
3: entre más,
1: mis amigos,
3: entre más usted se preguntaba qué está pasando, más le salían videos. Ay, en redes, sí, sociales. Eso se inundó, o sea, por todos lados usted, que un video acá, que un video allá. La historia, muchachos, de las trillizas, no estoy segura si fue en Cali o en Pereira.
0: En Cali.
1: No, fue en Cali.
3: En Cali, ¿cierto?
0: Claro. En Cali.
3: Muchachos, esa historia conmovió, pero demasiado. Yo creo que todo el mundo conoció a la familia de las trillizas. Todo el mundo estuvo preguntándose también qué será, qué va a seguir, qué va a pasar, qué reacción va a tomar esta hermanita. O sea, muy teso.
0: Chicos, yo sí quisiera hacerle una pregunta y yo no sé si peco por imprudente. ¿Pero ella quedó sola en esta vida?
4: Sí. Sí, realmente.
0: O sea, no tiene, es no tiene familia, o sea, nada, nada, nada.
4: Sí, sí, o sea, primos, tiene su familia, sus tíos, su círculo de apoyo, pero su círculo como tal eran sus dos hermanitas, su mami y su papi. Todo ese círculo de esta familia fallece y queda una sola. Antes de contarles esta historia, quiero sumar mucho a lo que dice Juli, porque realmente también... Hay que mencionarlo, creo que la ciudad, Colombia, está pasando por un momento complejo y nosotros como medio de comunicación, como marca, pues hemos estado firme, pero ¿quién cuida a los que cuidan, no? ¿Quién cuida a los que están donando, a los que están rescatando, haciendo voluntariado, a los que están informando? Y efectivamente yo creo que la sensación que tuvo Juli la tuvimos todos, porque fue impresionante la carga emocional, mental, psicológica con la que íbamos finalizando cada jornada o cada viaje. Precisamente una de las cargas más fuertes, yo creo que sufrimos nosotros, fue la historia de las trillizas, porque miren, ajá, eran Ana María, Sofía, Isabela Saavedra Caicedo, eran las trillizas, y ellas vivían con sus padres, con don Jairo y con doña Blanca. Y esto fue en el barrio Cuarto de Legua, en el sur de la ciudad, uh-huh, que fue uno de los sectores pues más afectados.
1: Claro.
4: Pues miren, después de todo esto, y de tratar de buscarlos, de encontrarlos con vida, pues tenemos la noticia de que Ana María fue la única sobreviviente. Fuerte. De su núcleo familiar. Uh-huh. Ella fue rescatada con vida, inmediatamente la trasladan a un centro asistencial, ahí recibe atención por las lesiones sufridas. Y bueno, después llega la noticia, ¿no? De que su papá Jairo, de que Blanca, su mamá, fueron encontrados sin vida entre los escombros, y de que también murió Sofía, su hermana, y después de mucho tiempo encuentran a la otra
0: hermana
4: también. Exacta, sin vida.
0: Chicos, bueno, vamos a hacer algo. Creería yo que lo más importante en este momento, más que una casa, más que, no sé, de pronto algo material que le puedan dar a esta trilliza, creo yo que es lo psicológico. Ella debe estar, me imagino que ya, en manos de un profesional, y de eso vamos a estar hablando luego de la pausa. ¿Les parece?
1: De una.
0: Ok. También vamos a conectarnos con Bucaramanga, vamos a conectarnos también con nuestra gente que está en el Eje Cafetero, ya nos conectamos con Pereira, y por eso vamos a hacer una vuelta por Colombia. Muy seguramente vendrán otras ciudades, otras historias, aquí en A Que No Me Duermo de Tropicana, y ya Juliana también lo había anticipado. Vamos a tener una historia bien bonita de una chica que tiene un sueño, el sueño de sus 15 años. Eso y mucho más aquí en A Que No Me Duermo de Tropicana. ¡Ya volvemos!
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0: En esta oportunidad nos vamos a conectar a esta hora con el gran Chabelo. Me dice: caballito, yo también tengo mucho por contar, yo también tengo mucho por decir. Así que, Chabelo, mi hermano, bienvenido una vez más a Que No Me Duermo de Tropicana. Un abrazo.
1: Caballito, y para todos los compañeros, una muy buena noche. ¿Cómo están ustedes?
0: Excelente, Chabelo, gracias a Dios. Cuéntame, ¿cómo está tu ciudad? ¿Cómo está mi gente de Pereira? ¿Qué dicen los pereiranos luego de este suceso que ha enlutado a nuestro país?
1: Caballito, pues le cuento, la ciudad de Pereira, no solamente Pereira, sino también el municipio de Dos Quebradas, que somos dos poblaciones con nombres diferentes, pero con un mismo sentir, un mismo aire y con unas mismas ganas de seguir adelante. Un puente como el viaducto César Gaviria Trujillo, que es el que nos une, y nos une lo que ha pasado,

0: por una identidad sexual. No, aquí todo el mundo está pensando en vamos es para adelante, vamos a echar para adelante, y yo creo que eso es lo más importante, lo que estamos sintiendo y lo que estamos haciendo todos los habitantes de esta área metropolitana Pereira Dos Quebradas.
1: Bueno, la gente de Dos Quebradas también hemos tenido la oportunidad de hablar con ellos. Nos decían que los primeros días era muy crítico todo, porque no tenían el preciado líquido del agua, el tema de la luz, el tema del gas, y todo fue fluyendo poco a poco. La gente también, como tú lo decías, en las veredas conocíamos unos casos impresionantes, pero gracias a Papito Dios, gracias a nuestra señal, gracias al corazón del pueblo colombiano, fuimos supliendo esas necesidades en cuanto a comida, en cuanto también a ropa, colchonetas y lo que nos pedían, y gracias a Dios ahí estaba Tropicana conociendo historias y también esas necesidades, pues supliéndolas, ¿no?
0: Y sabe, Caballito y compañeros y toda la gente en Colombia, una de las cosas más importantes que creo que hicimos nosotros y que estamos haciendo es hacer visibles de pronto a muchas comunidades que por diferentes situaciones les ha dado pena, les da temor de salir a decir que han sido afectados. Entonces con nosotros, con Tropicana, tenemos esa ventaja, y es que podemos llegar a cualquier parte, podemos estar allí, y como les dije, nosotros no tenemos ningún sesgo para nada. Simplemente usted con Tropicana dice, venga, yo necesito que ustedes nos hagan visible y allí vamos a estar. Hablando de cosas visibles, Caballito, nosotros acá en Pereira tuvimos una historia de una persona, y nuestros compañeros en Tropicana Pereira lo llamamos un héroe sin capa, la historia del héroe sin capa en la ciudad de Pereira.
1: Hermano, y entre otras cosas, aquí está Juliana Cardona, me dice, yo sí quiero preguntar. Yo quiero también saber algunos aportes importantes que ha hecho Tropicana y todavía se siguen conociendo más historias, Juli.
2: Sí, Pereira, a ver, acabamos de hablar con Cali, ahora estamos hablando con Pereira. Creo que para nadie que por lo menos tenga Facebook es un secreto que fueron de las dos ciudades más visiblemente afectadas. Y incluso tengo yo entendido que Tropicana, la sede Tropicana, quedó afectada. Y de ahí pues empiece usted a contar para adelante todas las historias que hay y que encontramos desde Pereira. Yo viví 4 años en Pereira, para mí es mi segunda casa, y ver el centro de la ciudad, que además es preciosísimo, casi que completamente destruido, es muy doloroso. Pero allí, justo ahí, se encuentran muchas de las historias que hemos conocido y seguramente las que no hemos conocido también. Y este programa que estamos haciendo hoy de A Que No Me Duermo es para conocer esas historias y para que sigamos nosotros dando un paso siempre de solidaridad con todas las ciudades y pues en este caso especialmente con Pereira. ¿Qué historias nosotros no hemos conocido?
0: Sí, Juli, tienes toda la razón, y es sentir como hay algo que falta en nuestra ciudad. Usted va caminando, ve esa resiliencia, ve esa fortaleza de aquellos comerciantes que perdieron sus negocios, de la gente que perdió su vivienda, bueno, en fin, de miles de cosas que se perdieron, pero se ganó un buen vecino, se ganó un buen compañero de trabajo, se volvieron a reunir muchas familias que de pronto por diferentes situaciones de la vida llevan mucho tiempo sin compartir bajo el mismo techo de los padres. Esta fue esa época nuevamente de volver a reunirnos, de volver a estar todos los hijos en el mismo techo, acompañados de papá, acompañados de mamá, de sobrinos, todo eso, con las incomodidades que se pueden estar presentando, pero se están viviendo cosas bonitas, y es esos reencuentros familiares, con saber uno cómo llamaba el vecino. Nosotros jodíamos mucho con que en Pereira deberíamos de hacer una campaña en muchas unidades para recoger pijamas, porque verdaderamente salía la gente como fuera, en la pijama más acabada que tenía y salían allí. Bueno, les quiero contar
1: Chabelo, regálame un segundito porque tú tienes mucho por contar, pero yo sí quisiera saber cómo es la historia del héroe sin capa.
0: Correcto. Bueno, la historia del héroe sin capa.

0: muchacho quiere permanecer totalmente anónimo. Yo ya pude estrechar la mano de él, pude darle un abrazo y darle ese agradecimiento. El muchacho está trabajando, tiene en compañía de un primo, tienen un local comercial. Estaban temprano él ya organizando. Tuvo cuando empieza lo que es el sismo, él está allí en su local. Él cree que es un camión el que va pasando y que está moviendo eso. Y llega y lo primero que dice es: uy, qué medio camión, para si está moviendo esto. Cuando empieza a ver que se le caen unos tarros,
1: hijo de madre,
0: material con el que él trabaja, y dice: uy, no, venga, esto se puso feo. Al frente de él, del local donde él está, empieza la gente a gritar. Él dice: yo no sé cómo saqué a una vecina. Yo les gritaba: vecinos, hágase acá al lado mío. Él no vive en ese sector, él vive en otra parte de la ciudad. Hágase acá al lado mío, hágase al lado mío. Y la gente salió, se hicieron al lado de él. Cuando para el sismo, entonces él se queda un momento, trata de organizar su local comercial. Tenían un vehículo para organizar, el vehículo se les cae, tiene afectación, y él dice: bueno, ángeles, ya organicé esto, ya me voy a ver cómo está mi casa. Cuando él sale y cruza el viaducto, César Gaviria Trujillo, encuentra que hay una vía principal que está cerrada porque cayeron unos edificios. Entonces se pone su celular en una faja que utiliza para protección porque carga peso. Entonces se pone el celular grabando, para dejar registro de cómo estaba el centro de la ciudad. Cuando él va en el trayecto y empieza a decir: venga, uy, esto cómo está quedando, de un momento a otro nota que de un local comercial quiebran un vidrio y hay unas personas dentro de ese local comercial. Él dice: a mí algo se me salió. Él vivió mucho tiempo en Bogotá, en muchas situaciones también en Bogotá, pero se vino pues para acá. Resulta que cuando él ve eso, él dice: no, a mí se me salió el gamín. Dice: no, venga, uno en esta situación está a mano de piros, quitando lo poco bueno que le quedó a la gente. No, esto no es así. Y paró su moto, se bajó y enfrentó a las personas. ¿Ustedes qué están haciendo acá? Venga, respeten, no sean... Bueno, en fin, utilizo una terminología...
2: El hombre estaba berraco, le dijo hasta del mal que se iban a morir.
0: Sí, señor. Y entonces, la misma gente de ese sector, después del susto, al ver cómo está él, se le acercan y increpan a los que estaban haciendo metidos dentro de este local. Entonces les dice, yo le preguntaba, venga, usted utiliza un término chacal, quiere que lo saque como chacal, y yo, ¿qué significa chacal? Me decía: no, lo único que me acordé fue ese man que canta el chacal del sur, que canta, ese fue, y yo dije: yo, pues chacal, y yo, entonces yo voy a hacer un chacal que es bravo, que es echado para adelante. Entonces él llega y hace eso, lo saca de allí. La comunidad se queda cuidando el local comercial. Ese héroe sin capa, que cuando llega a su casa encuentra que una estructura cercana de su casa cae, daña gran parte de la vivienda donde él vive. En ella vive con su familia, con sus abuelos. La casa no quedó pérdida total, pero sí quedó demasiado afectada. Entonces lo buscamos para hacerle un obsequio que por parte de los mismos comerciantes recogieron. Le queremos dar este regalo a esta persona. Entonces nos ponemos en la tarea.
2: Oiga, yo sí quisiera preguntarle algo, Chabelo, y usted discúlpeme que yo lo interrumpa, pero es que me gustaría saber cuál fue ese regalo que le hicieron después de esta tragedia y todo eso. Y yo quiero que esta comunicación se escuche bien. Hay un grillito ahí que de pronto nos está afectando la comunicación, y algunos no han entendido de pronto el tema del héroe sin capa y lo que está contando. Entonces, Juli, vamos a hacer algo.
1: Sí, señor.
2: Vamos a colgar y vamos a volver a llamar a Chabelo.
1: Sí.
2: Entonces, nos vamos a poner en la tarea para que usted nos cuente cómo tiene que ser, hombre, por supuesto, esta historia y también lo que le regalaron al gran héroe sin capa.
1: Sí. La comunicación, nosotros estamos escuchando ya seguramente en TikTok, en YouTube y a través de las redes, está escuchando de la misma manera. A veces hay problemitas como con interferencias y demás. Entonces vamos a llamar otra vez a Chabelo porque no solamente queremos escuchar, seguir escuchando esa historia del héroe sin capa, sino muchísimas historias que dejó la tragedia en Pereira. Historias que vale la pena recordar, que necesitamos recordar para tener esta capacidad de saber que después de una tragedia,
2: sí,
1: Colombia siempre es resiliente y ayudadora. Entonces vale la pena volver a intentar la llamada para que tengamos una mejor comunicación con Chabelo. Y en un ratico también nos comunicamos con Bucaramanga. Los que se están conectando...
2: ¿Ya las chicas están ahí?
1: Sí, ya están ahí.
2: Claro.
1: Los que están conectando hasta ahora a este como... ¿viste lo que iba a decir?
2: Sí, ya sé lo que iba a decir. Pero normal, normal, eso está bien. Yo creo que...
1: En este aquí no me duermo. Estamos hablando de todo el tema, primero porque no queremos pasar por alto,
2: ¿sí?,
1: nada, queremos seguir hablando de esto, visibilizándolo, y porque queremos tener un miércoles solidario.
2: ¿Será que Chabelo ya está ahí? Ahí le estamos marcando ya a Chabelo. Sí, mi querido... Nada, Chabelito... debe ser también la señal, porque de pronto apenas se están restableciendo la señal de comunicaciones en celulares, en radios y demás, porque después de esta tragedia me imagino que se cayeron muchísimas antenas, Juli, ¿no?
1: Sí, todos sabemos que fue muy difícil la comunicación, no pasa hasta alturas del partido, yo me imagino que ahí tienen señal. Esto no creo que sea por el terremoto, esto creo que es pues cualquier, no sé, mala señal que puede haber en cualquier momento, no creo que sea producto del terremoto porque ya pasó hace ya un ratico.
2: Pero las antenas que se cayeron fueron varias, sí señor. Vea, doña Juliana, yo creo que ya tenemos a Chávez, ya creo que lo tenemos ahí y lo vamos a saludar enseguida. Chabelito, está por ahí, compadre.
1: Aló, Chabelo.
2: Todavía estás marcando. Sí. ¿Será?
1: Queremos escuchar también las historias de la gente, las historias que nos quieran contar, que les hayan dejado, que a través de redes sociales les haya impactado, o si tienen una historia personal.
2: Nada, mira.
1: Mira el sonido.
2: Ahí está. Chabelo, ahí estás todavía con el sonido. ¿Será que...?
0: Bueno.
2: Vamos, yo no, creería que vamos a llamarte por el WhatsApp. Sería mejor, ¿no?
0: Listo, pero entonces, dame 3 minuticos, llego a la casa. Es que estaba en un sitio y ya me estoy trasladando para mi casa. Dame
1: listo,
0: 3 minuticos.
2: Chabelo, claro que sí, Chabelo, mira. La listo. Gente todavía de Tropicana, bueno, todavía trabajando, metiéndole listo, el hombro y el pecho a la brisa, a Juli. ¿Y será que la señorita Karina ya está por ahí?
1: No, todavía no está.
2: Nada.
1: Pero sí podemos irnos con las chicas de Bucaramanga.
2: Claro que sí, vamos... Entonces, conectarnos con las chicas de Bucaramanga y a los que van llegando a la sintonía de Que No Me Duermo. Juli, ¿qué estamos haciendo hoy? ¿Miércoles de qué?
1: Miércoles solidario. Hoy es un miércoles solidario. Queremos recordar, no revivir, es diferente. No queremos revivir el dolor, queremos recordar con mucho orgullo toda la ayuda que ha recibido nuestro país. Pero además, sí... es necesario, a través de un medio de difusión como Tropicana, que como bien lo decía Gise desde Cali, tenemos una credibilidad maravillosa, gracias a Dios, y queremos seguir ayudando. Y seguir ayudando también requiere que tengamos memoria y que no dejemos pasar este momento. Los primeros días después de la tragedia se hizo evidente y visible muchísimas historias, pero después de sigue muchísimas más que necesitan visibilizarse, no solo que merecen, sino que necesitan ser visibles para que medios como Tropicana y personas que tienen influencia a través de las redes sociales y como sea, pues sigan haciendo esta labor, este trabajo, para que podamos seguir ayudando. Esa es la labor, esa es la misión, y por eso en este A Que No Me Duermo nos estamos juntando con nuestros demás colegas, con nuestros compañeros de otras ciudades, porque allá hay más historias de las que nosotros podemos contar desde Bogotá.
2: ¿Alguna vez has ido a Bucaramanga?
1: ¿Cómo
2: se habla en Bucaramanga?
1: ¿Cómo qué?
2: ¿Cómo se habla en Bucaramanga?
1: Mano, sí. La gente jodida, la gente...
2: Arrecha mano.
1: Así
2: se habla,
1: así se habla en Bucaramanga, pero yo me imagino que las colegas, obviamente como trabajan en radio, no tienen el acento así, ellas tienen que seguramente hablar diferente.
2: ¿Y cómo crees que tú hablas ella?
1: No, pues normal, como nosotros.
2: ¿Sí? ¿Será?
1: Claro, pues es que yo soy de Cali y yo hablo, yo tengo mi acento, pero a mí no me escuchan hablando así. Donde sí. Yo hablara así todos los días en la emisora, ya seguramente me hubieran echado.
2: Pero yo sí hablo como Barranquilla.
1: Sí, mijo, porque el acento tiene loquita, sí. Bendito.
2: Nadie en la vida. A esta hora saludamos a nuestras compañeritas, a los bollitos en Bucaramanga. Brigny, ¿cómo estás?
1: Venga, pero la compañera que se llama Brigny, se llama así por Brigny Spears, diga la verdad.
2: Yo sí creo.
1: De más, ¿no?
3: Yo no sé, pero pues yo no sé si mi mamá era fan de por allí de Britney Spears, pero pues.
1: Ah, pero vea que ella
2: habla así. Ah, cierto, o sea, ella habla así como.
3: Ella sí, ella sí tiene el acento. Ella sí, santandereana neta.
1: Ah, santandereana, mano. Neta es que es bien brava. Diga la verdad, Britney.
2: Imagínate. Santísimo. Como este es un país de regiones, se habla diferente. Ellos dicen: yo soy una santandereana recha, mano. Y ahí en Barranquilla eso es otra vaina.
1: No, ellas también saben que ¿sí? En el resto del país es otra cosa.
2: Ah, ok.
1: Sí, mi bebé, dependiendo de cómo lo que no se ha dañado, que las niñas están chiquitas. Niñas, ¿cómo me les va, mis amores lindas? Nosotros estamos unidos este miércoles.
3: Espectacular.
1: Es un miércoles solidario, en este día que no me duermo. Y pues ya hablamos con Manizales, hablamos con Pereira, hablamos con Cali y ahorita nos juntamos con ustedes. Queremos escuchar las historias de Bucaramanga ahora. ¿Cómo vivió Bucaramanga ese 10 de agosto? ¿Cómo sigue todo ahí? ¿Cómo están obviamente sus familias? Ahí que las tenemos ustedes dos, pero sus amigos también y sus vecinos y el señor de la tienda y todo lo que ustedes saben de Bucaramanga. ¿Cómo está a hoy esa historia después del terremoto?
3: No, pues la verdad, no les voy a mentir. Santander recibió el terremoto bastante tranquilos. Sabemos que en la Mesa de los Santos, que es acá un epicentro de movimientos telúricos, realmente no fue bastante grave, no hubo afectaciones. La gobernación, la alcaldía estuvo bastante pendiente. Nosotros como Tropicana hicimos también un recorrido, preguntamos a los oyentes. En ese momento estábamos justamente en cómo amaneció Bucaramanga, nos tomó de sorpresa a todos, tuvimos que evacuar el edificio, nuestra emisora está en un octavo piso,
1: ya.
3: Tuvimos que hacerlo totalmente rápido, Muriel salió corriendo, también estábamos,
1: no podíamos evacuar. Ya te echaron al agua.
2: Muri,
3: con suerte.
2: Tienes que ser como los músicos del Titanic, abandonar el barco de último.
3: Sí, pero.
2: Ay, como dicen en la costa.
3: No, pero realmente estuvo tranquilo.
2: ¿Cómo?
3: Estuvo tranquilo, la verdad, en Santander corrimos con muchísima suerte.
2: Con cantera no hay perro flojo.
3: Nos pusimos en tarea. Ay, pero tal cual. No, y es que precisamente por eso nosotros nos unimos como Tropicana con diferentes fundaciones, empresas, y nos pusimos manos a la obra. Inmediatamente nos enteramos que nosotros como departamento no tuvimos afectaciones y por eso mismo nosotros fuimos una de las ciudades que sacaron adelante esas ayudas. Contamos con todos los ángeles Tropicana, fueron más de 20 toneladas. Y nosotros seguimos con ayudas para ustedes, para las personas, las zonas afectadas. Seguimos recibiendo como centro de acopio esas ayudas. Y nosotros, por supuesto, para nosotros en Bucaramanga tenemos martes y miércoles misericordioso. Y después de ese temblor, nosotros nos hemos encargado de seguir recibiendo ayudas, de estar al tanto de todas las personas que lo necesitan. Hace algunos días volvió a temblar acá en Santander. Esta vez sí tuvimos afectaciones. Fue de 5.4.
1: Ay, no jodas.
3: Y esta vez también
1: nosotros
3: estamos adelante con algunas casitas que del municipio de Piedecuesta, que es un municipio aledaño de Bucaramanga, del área metropolitana. Pero esta vez sí, algunas personas se comunicaron con nosotros, nos dijeron que hubo algunos dañitos en algunas casas, no muy grave, pero igual seguimos nosotros atentos de por supuesto, las zonas del país que sí resultaron afectadas, y a nosotros como santanderianos seguimos adelante con todo tipo de ayudas.
1: Niñas, pregunta, yo me imagino que como a nosotros, acá en Bogotá, y a varios compañeros de otras tropicanas, a ustedes les llegaron historias particulares. Yo quería preguntar si de pronto ustedes apadrinaron. Yo sé que están recibiendo y Tropicana Nacional funciona como un centro de acopio y todavía lo es, pero quizá llegan unas historias muy particulares y uno puede apadrinar y conocer más a fondo una historia. ¿Hay alguna de la que ustedes se hayan encargado? Que sepan el nombre, qué pasó, por qué llegaron a ustedes. Juepucha, no sé, ¿salió un carro específicamente para donde esa familia o para ese lugar?
3: Sí, la verdad sí, y es muy bonito que lo preguntes. Hay tres casos, justamente nosotros estamos al tanto de esos tres casos. Dos de ellos son santanderianos, y lo digo con todo el orgullo del mundo, porque de eso hemos mostrado nosotros como santanderianos en esta tragedia nacional. Uno justamente es un chef que está en este momento en Pereira, y él se encarga con todo su equipo del restaurante de Piedecuesta acá. Viajaron todos a Pereira, llevaron una olla, una paila gigantesca, y se encargan de hacer 200 almuerzos diarios, una frijolada, desayuno, sancocho. Entonces nosotros hemos estado también con ellos atentos, llevándoles las ayudas que necesitan. Hay otra empresa audiovisual que se encargó de ir también a Pereira, a Cali, con camiones pantalla. Y en esas pantallas emitían películas, emitían videos.
2: Pero qué bacano.
3: Para los cines que estaban ahí.
2: Qué chévere. Sí. O sea, una forma como de sacarlos por un momento de sí. ese momento. O sea, sí. valga la redundancia, de sacarlos de ese momento horroroso, terrorífico.
3: Sí, sí, bastante bonito. Ellos se pusieron en contacto con nosotros precisamente para la ayuda del transporte, las personas que querían aportar, que querían donar, que estaban lejitos. Y un caso también que nos conmovió a todos, nosotros como Bucaramanga, como santanderianos, una mamita cabeza de hogar nos escribió desde Pereira y nos dijo, vengan, había muchos niños que algunos de ellos perdieron sus mamás. Hay chiquitines que son prematuros, que perdieron la atención médica, que no tienen en este momento cómo tener alimentos, pañales, comida. Y nosotros también como Tropicana aquí en Bucaramanga nos encargamos de conseguirle a ellos pañales, alimento para esos chiquitines, ayuda, un lugar donde pudieran llegar. Hicimos una donación espectacular, una semana increíble con todos estos ángeles Tropicana. Y esta mamita, cabeza de hogar, nos agradeció muchísimo, todavía a veces se comunica con nosotros, nos envía videos. Fue muy lindo porque hubo muchos bebés que resultaron afectados y lastimosamente perdieron su mamita, pero en este caso pudimos ayudar acá desde Bucaramanga. Entonces yo diría que estos tres casos definitivamente nos definen, o podría resumir la ayuda y nosotros como emisora diferente que ayuda a la gente, porque era nuestro objetivo, ayudar, y Bucaramanga definitivamente supo cómo hacerlo.
2: Juli, yo me quedé con algo, chicas. ¿Qué es eso de los que comen? ¿Qué es los que comen?
4: Eso es una locura.
2: Bueno, cuéntanos qué es esa locura.
4: Es una locura.
2: ¿Qué es esa vaina?
4: Porque así como lo estaba diciendo... A ver. Como lo estaba diciendo ahorita Mayra, eso es una realidad que muy pocas personas están dispuestas a enfrentar, y que nosotros como equipo de Tropicana, como familia de Tropicana, nos unimos porque también hay personas que están en la calle que necesitan no solamente esa comida, sino también un momento agradable, porque sí, eso es lo que brindamos en ese espacio de los que comen. Ese miércoles de solidaridad que nosotros hacemos aquí en Tropicana, que es aparte de la comida, llevarles ese momentico de baile, ese momentico de charla, porque así como decía Mayra...
2: Ah, espérate, lo que pasa es que la combinación completa, es la combinación completa. O sea, como dice Juliana, tienen los tres platos, porque tienen la comida, tienen la rumba y tienen el espeluco, o sea, ahí mismito tienen todo.
1: Claro, hermanito, le dan todo. Es que gente de Santander que es botada.
3: Sí. Es que nosotros... todos los miércoles, eso lo hacemos todos los miércoles. Nosotros tenemos acá martes y miércoles misericordioso, y los miércoles misericordioso usualmente lo dedicamos a esta actividad bonita que se llama Los que Comen. Nos acercamos a nuestros amigos de la calle, les llevamos, como dijo Britney, les llevamos música, alegría, vamos y recorremos todas las calles de Bucaramanga, lo que más podemos. Pedimos donaciones, les llevamos comida, los los acompañamos toda la noche, nos hacemos videitos. A ellos les gustan muchísimo las cumbias.
1: Nos va a tocar traernos a las niñas de Bucaramanga. Sí. A ver si volvemos a repartir chocolate con pan, porque vos lo hacíamos antes, ya no hacemos nada.
2: Ah, o sea, usted está diciendo que la Tropa Roja ya no reparte chocolate con pan. ¿Qué está pasando?
1: Yo creo que ellos sí quieren, pero como nadie les dice, entonces de pronto nos traemos a las niñas de Bucaramanga y nos motivan a hacer cosas que hacíamos antes, que me parecen muy valiosas, porque definitivamente el ADN de Tropicana, muchachas, ¿cuál es? Ayuda.
3: Ayudar, claro.
1: Las felicito, muchachas, felicito a Muriel, no por salir corriendo en el terremoto, muy mal, sino por esa labor tan bonita que hacen ustedes los miércoles. Qué rico que puedan llevarle no solamente un pedacito de comida, algo de comida, sino que también que les llenen el corazón y los motiven de energía un ratico, porque seguramente esas personas pasan unos días bien difíciles y ustedes están allí como tiene que ser, carajo, con la camiseta puesta.
2: Yo me imagino Muriel diciendo, si bota arroz con mango, yo me voy aquí, salitre mágico, chao, adiós Luz, que te guarde el cielo, me vale cita, me voy.
1: Muriel, es que, Mayra, ¿qué habíamos Herda, qué hablado? Barbaridad. Les dije que no
2: iban a decir. Hombre, qué bueno.
4: Para que vayan diciendo los que comen.
2: Sí.
1: Y se cambien de tema, pregunten por eso.
2: Sí. Oye, y ya con eso que estaban hablando, me dio un 16 de filo.
1: Porque dice. Pues,
2: un 16 y un poquito.
4: Estoy escuchando ahora que viene nosotras. Sí, pero ahí estábamos, justamente ahí estábamos. Acabamos de llegar corriendo porque la verdad, pues, usted sabe que tampoco es como que sean las mejores horas de la ciudad, pero aquí estamos llenas de
1: niñas,
4: corazón.
1: Si las tienen esclavizadas, hagan la señal con la mano, ya sabemos cuál es. Muriel, ojuda.
2: No, hombre. Bueno, no, definitivamente las estaciones de radio en toda Colombia, el sistema Tropicana haciendo barrejobo, sí señor, barrejobo es haciendo de todo, ayudando a la gente como tiene que ser, y no, pues chévere, una jornada que hicieron hoy muy bonita todos los miércoles, eso me gustó. Y nada, chicas, gracias por compartir con nosotros un ratico en la
1: Les mandamos un abrazo y un beso enorme, estamos muy orgullosas y las admiramos muchísimo por esa labor que hacen en Tropicana, sobre todo los miércoles. ¿Cómo es que es? Los que comen. ¡Eso, los que comen!
2: ¿Y qué repartieron hoy?
4: Hoy repartimos sándwiches con agüita y mucho baile.
2: ¡Eso! ¡Qué bacano!
1: Niña, les mandamos un beso y un abrazo. Gracias por conectarse con nosotros este miércoles solidario a Que No Me Duermo, mijo. Nivel nacional, Bucaramanga, Pereira, Manizales, Cali, de todo.
2: De todo un poco. Y ya también vamos a tener entonces otra vez a Chabelo, que me dice, caballito, ya estoy casi llegando a mi casa, porque también estaba como que en una parte alejada. Entonces ya me escribió.
1: Tenía mucha señal.
2: Sí.
1: Protégeme, Señor, con tu espíritu.
2: Qué bonito.
1: Vamos a cantar todos juntos para que haya señal con Chabelo. Amén. Yo sí quiero escuchar esa historia. Y de hecho, caballito, ¿sabe qué? Este programa, y ahorita las 10 que yo me quedo con Cari, es de historias. Y hay muchas historias que. A ver, hay unas historias que, gracias a Dios, por ejemplo, la de las trillizas, tuvieron un montón de visibilidad. Y otras que uno dice, juepucha, después de lo que ocurrió, es que empiezan a desempolvarse las historias.
2: Total.
1: Historias que suenan un poquito feo decir que me encanta contarlas, porque claramente son historias un poco complejas, pero, juepucha, cuando veo que seguimos aquí firmes de pie después de todo eso, digo, sí, hay que contarlas.
2: Tú recuerdas que, bueno, yo ese día vine porque eso fue lunes, reunión, y todos quedamos así como en shock, y yo vengo otra vez en la tarde, a eso, no sé, como de las 5, y aquí estaba Juliana, o antes, no sé, y ya Juliana yo la encontré llorando, se le salieron las lágrimas. ¿Cuál fue esa historia que te conmovió, Juliana, si recuerdas?
1: ¿De cuál? ¿De ese día?
2: Sí, de ese día, ya en la tarde.
1: No, yo no me acuerdo qué tanto, que yo estaba muy afectada, porque papi, pues yo tengo
2: unos amigos tuyos, algo así.
1: Yo tengo mi familia en Pereira y en Cali.
2: Y creo que era gente de Pereira más bien.
1: Sí, no, pues mi mejor amiga, ¿cómo así? A la mamá le cayó la casa, ¿no? ¿Qué?
2: Esa, tu mejor amiga que me estabas diciendo, ella.
1: A mi mejor amiga, te amo, negra. mi mejor amiga, pues luego es que uno la coge de parche, pues porque ya pasó el susto, sí. Digamos, ya pasó el susto, y porque esa es mi personalidad, no estoy diciendo, y no me estoy burlando, quiero aclararlo, que lo que empiezan, ay, que, no, ya con mi mejor amiga lo cogimos de parche, porque resulta que doña Gloria, que es la mamá de mi mejor amiga, que vivía y tiene su casa, su apartamento en el centro de Pereira, que fue la zona más afectada de Pereira, o sea, hablando de la ciudad, pues resulta que obviamente se fue para la casa de mi mejor amiga. Realmente estuvieron en la casa de una prima como 9, mientras que pasaba como todo el susto, que fue la casa menos afectada de la familia de ella, y luego ya se devolvió para el apartamento, claros efectos del terremoto.
5: Sí.
1: Pues la pared desquebrajada, paredes caídas, los vasos caídos, bueno, todas esas cositas. Y entonces, yo creo que en esa situación hay unas cosas que uno no mira, todo el mundo quiere ayudar, pero hay personas que les da pena decir, pues pucha, yo necesito ayuda, y una de esas personas era mi mejor amiga, y entonces pues yo le mandé un mercado, don R.R. fue con su esposa, con Adriana, con unas ayudas, ahí ellos me hicieron el favor de llevarle ese mercado a mi mejor amiga, y resulta que cuando yo le estaba haciendo la compra me dice, es que me hace un favor, me le mercado unos cuquitos a mi mamá, que es que no pudimos sacar nada de la casa, y pues a mí me dio risa, pero en el fondo me dio mucha tristeza saber que en un segundo a uno le cambia la normalidad de la vida.
2: Sí, es correcto. Alberto, o sea, tú ese día te levantaste con todo, normal, ya. Bañándote, alistándote, el sanduchito, que el desayunito, que el besito para la universidad, que el besito para el trabajo, y de un momento a otro, creo que fue de minuto y medio, ¡fuf! Todo se perdió.
1: No, y ese día para mí dormir fue un suplicio, porque yo me sentía re mal estando cómoda en mi cama y sabiendo que mi gente no la estaba pasando bien.
2: Correcto.
1: Que mi gente estaba trasnochándose, sacando personas de los escombros, ayudando. Yo tengo muchos amigos cineastas que se dedican full a esa escena, a lo audiovisual. Entonces fueron y sacaron todos aparatos de luces, si es con lo que iluminan videos musicales y eso.
2: Sí, con eso.
1: Y con eso fue que empezaron a iluminar para poder sacar a la gente, mi hermano, porque por la mañana bacano, pero por la noche.
2: Juliana, y lo que me conmovió a mí es que nosotros, como colombianos, como familia, como hermanos que somos, nos unimos de una forma impresionante.
1: Sí, señor.
2: Pero hubo algo que también, y hay que decirlo, que me puso descontento, y lo que sucedió aquí en Bogotá, una ¿qué? Semana después. El partido entre América contra Santa Fe, si no estoy mal. Entonces, hombre. O sea, somos muy buenos para unirnos, pero todo eso bueno que hicimos o que hacemos, en un momentico también.
1: Sí, lo que hace lo con la mano mandamos, lo culo. Ajá,
2: pero,
1: sí, señor.
2: Pero bueno, no son todos, son una gran minoría. Tropicana, a esta hora hablando con nuestros hermanos en Bucaramanga, en Cali, y a esta vez nos conectamos con Chabelo. Chabelo, ahora sí, ¿ya llegó a su casa?
0: Sí, señor, ya estoy acá, ya en la casa.
2: Con razón, ahora sí está bien, Juliana.
0: Muchachos, de los amigos de Juli, los cineastas, una película que se llamaba Soy Leyenda, la de Will Smith,
1: claro.
0: Andar por una ciudad sola, una ciudad
2: destruida,
0: donde no destruida, pues le cuento que las primeras noches así se sentía el centro de la ciudad de Pereira. Yo le hice para uno de nuestros amigos y aliados informativos que tenemos, que es un portal de noticias, una red social, que es Última Hora Pereira.
1: Pereira, sí, señor.
0: Y con él hacíamos un video donde le decía yo, me siento como en Soy Leyenda.
1: Uy,
0: porque
1: sí.
0: Era caminando yo, Julito, que conociste la Plaza de Bolívar, claro. La 19 y todo eso, y uno caminando donde no se veía absolutamente nadie, sino una sola persona en una esquina diciéndole pase o no pase. Eso era muy triste.
1: Muy triste, además que Pereira, hijo de madre, es que es tan difícil, porque yo sé que Pereira ya había pasado por eso antes, y uno a veces no hace, Chabelo, si te ocurre que uno dice, uy, no, ya a mí me tocó, ya no me vuelve a tocar, pues.
2: Claro.
0: Sí, dos de estas
2: Armenia también, ¿no?
1: Sí, claro. Y otra vez, sí. Y por eso yo siento que la gente de Pereira es tan fuerte, Chabelo, porque a la final, digamos que ya había callo, ya había experiencias, como bueno, ya salimos una vez, nos toca una segunda, hagámosle, pero sí es muy triste ver una ciudad que es tan colorida, el centro es espectacular, el centro de Pereira, para los que han ido, saben que conserva mucho de la cultura de Pereira allí. Por ejemplo, hay un lugar, sí. ¿Usted conoce Pereira, Caballito?
2: Claro, yo he ido a Pereira.
1: En el centro de Pereira hay un lugar que se llama La Lucerna. Mijo, sí, eso es patrimonio, Lucerna. Dios, patria, La Lucerna y Dios. Eso es patrimonio uh-huh. de Pereira. Entonces ahí, justamente, esa zona fue la zona que más se cayó y la zona que más vimos a través de redes sociales. Y esa es una zona de Pereira, es el corazón de Pereira, de verdad.
2: ¿Y el viaducto le pasó algo, no?
1: No sé, Chavero, ¿le pasó algo?
0: Al viaducto, no, al viaducto ya le hicieron las diferentes revisiones de los especialistas y no, tiene unas que como unas grietas, pero sí, eso sí. Es como el término de moda que hay ahora que llama la mampostería.
2: Sí. Ok, Chabelo, y también la vía nueva que conduce como cuando uno va subiendo para Termales, para Santa Rosa de Cabal, ¿le para sucedió Santa Rosa, algo?
0: El puente helicoidal, no. Bien, ese le no le fue no tuvo pues afectación.
1: Papi, eso es una obra arquitectónica, lo invito chévere. A que suba a Santa Rosa.
2: Sí,
1: y lo invito a que vaya y se eche la bendición.
2: No, claro. Imagínate que yo también conozco Bambusa, qué bonito eso.
0: Uh-huh.
2: Compadre, bueno, quedamos en algo muy
1: importante. Sí.
2: Sí, lo que le regalaron al héroe sin capa.
0: Ah, bueno, entonces te decía que un grupo de comerciantes le quisieron agradecer a este muchacho,
1: sí.
0: A esta persona. Entonces le recogieron un dinero, nosotros aquí en la emisora estamos, y con Última Hora Pereira, Tropicana y Última Hora Pereira, estamos haciendo una campaña para que nuestros oyentes, los que quieran, nos donen tejas y nosotros ir a unos puntos específicos a regalarle 10 tejas a cada una de las casas. Le llevamos el mercado, le llevamos unas ayudas, porque sabemos que las ayudas del gobierno se van a demorar, eso se va a demorar, entonces sí hay muchas personas que tienen esa necesidad de tejas en estos momentos. Entonces, yo le digo, bueno, hay unas ayudas para usted, y él me dice, no, la verdad, no me interesa. No me interesan premios porque lo que yo hice, lo hice de corazón. A mí mi papá me enseñó que cuando usted le sirve a alguien, nunca debe esperar una recompensa. Entonces yo no espero recompensas de nadie. Además de eso, yo lo hice de corazón. Ok, queda la cosa así. Entonces su vivienda tuvo, como les decía hace un ratico, tuvo una afectación. Vamos a hacerle una ayuda para esa. Dímelo, caballito.
2: Para no irnos tan lejos, y esto es algo que también yo quería hacerle como un paréntesis. Qué bien, qué corazón, qué humildad. Que tu mano derecha no sepa lo que hace tu mano izquierda.
0: Izquierda.
2: Porque hay unos que se aprovecharon de este momento para like. Hay unos que se aprovecharon de este momento para que otras personas de otros lados que querían ver la tragedia le mandaran galaxias, estrellitas. Y ¿sabe qué? ¿Sí? Eso lo ve papito Dios. Eso lo ve Dios. Y así serán las consecuencias. Pero qué bien, qué bonito este tipo de personas que hacen las cosas sin pensar que van a recibir algo a cambio. Qué bonito eso.
0: Totalmente. Entonces, ayer cuando yo hablaba con él, me decía, no, y mire, vea, entre todo esto, mire, se me dañó la pantalla del celular. Ahí me quedaron unas rayas negras y todo eso, ya cada momento me pone más oscuro. Y yo, ah, bueno, listo. Me mostró pues el video, todas las cosas, y mostrándome cosas ahí, lo que alcanzamos a ver. Le dije que quería, por parte también de las ayudas que nos han llegado, para su hija, para su esposa, que más necesitaban, entonces que tenían una afectación, y listo, entonces ahí estamos en eso. Entonces él dijo, muchas gracias, pero no necesito nada. Yo, ok. Entonces esta mañana que estábamos, porque hoy teníamos programado hablar con él, esta mañana le decía yo a los muchachos, él no tiene celular, el celular se le dañó. ¿Qué? Espere. Entonces, con los recursos que dieron los empresarios del centro, los comerciantes del centro de la ciudad de Pereira, con un aporte de la alcaldía y con otros recursos, le logramos conseguir un celular, un Galaxy 17, sí, creo que es, audífonos de última tecnología, y otras cositas. Entonces, en la tarde me fui yo a llevarle esto, y me decía, no, pero es que yo no me lo merezco, yo no lo estoy haciendo por esto. Y yo no lo tomé como una recompensa por lo que usted hizo. No, esto simplemente es una bendición que Dios le manda, porque sabemos que usted lo necesita para sus cosas. le di un abrazo, el muchacho simplemente me hizo con el dedo de bien, muchas gracias, y me dijo, espero que en otra situación nos podamos sentar a tomarnos un café o una pola, y para yo contarle cómo ha sido mi vida, que no ha sido una vida fácil, pero lo único que sé es que el que es bueno y yo ya he aprendido que para ser bueno en cualquier momento la vida le da uno esa oportunidad, y esa fue la oportunidad que me dio.
2: Qué bacano, bravo, grande. Qué lección de humildad nos dio ese héroe sin capa. De verdad que es un personajazo. Ojalá y algún día lo tuviéramos aquí en A Que No Me Duermo de Tropicana para que muchas personas tengan la oportunidad de escucharlo, conozcan también su historia, sus luchas, su vida, y aprendamos un poco de él, porque se necesita más humildad, se necesita pues más humanidad. Eso necesitamos aquí en este país. Y qué bonito que sea él en su voz que nos diga, ¿saben qué? Esto es así, asado. Qué bonito eso, Juli, ¿no?
1: Sí, señor. Sí, señor. Mi gente de Pereira también. Chávez, yo te voy a preguntar otra cosa. Espérate, dos cosas. Dime, es Juli, que yo tengo muy mala memoria. Espérate, que te las voy a echar. O sea, te las voy a echar las dos y vos me contestas una y luego la otra para que a mí no se me vaya a olvidar.
0: Listo.
1: Una, supimos acá en Tropicana Bogotá que el director de Tropicana Pereira tuvo unos percances con su vivienda. Nos gustaría saber cómo va eso, por supuesto, que es una preocupación genuina y sincera de parte nuestra. Y lo segundo es, hay unas fiestas importantes para Pereira, que son las fiestas de la cosecha, y yo quiero saber si eso se reactivó, se va a reactivar, cómo va eso, qué decidieron, y obviamente si es así, pues invitar a la gente, porque finalmente lo que entendemos después de que pasa el susto y los primeros días de la emergencia, Chabelo, es que tenemos que ayudar a que la economía siga circulando.
0: Totalmente, bueno. La primera pregunta que me haces acerca de nuestro director musical, de Mauricio Calvo. Mauricio tuvo una afectación bastante grande en su apartamento. Él vivía en un último piso, una torre de 11 pisos, todo el techo cayó, perdió muchas de sus cosas. En estos momentos está en otra vivienda, le tocó conseguir otra vivienda. El apartamento tiene una afectación grandísima, están revisando la torre como es. Ya le dijeron que para volver a ese apartamento es más o menos un año el que podrá demorarse organizar toda la unidad donde vive, porque sí tienen que hacer muchas cosas. Hoy nomás me decía, que estamos hablando, y me decías que, ¿sabe cuánto he perdido? He perdido 3 kilos. He perdido 3 kilos, imagínate. con la pensadera. Mauricio, usted nunca lo ve quejarse. Le gusta trabajar todo el día y todo eso. Y hoy me decía, me siento cansado, me siento agotado. Entonces le decía yo, no, el domingo que descansamos, sábado, domingo, váyase por un río, métase a un río, que las corrientes de un agua cristalina se le lleven todas esas cargas.
2: No, pero tampoco corriente, porque de pronto se lo llevan a él también, cuida una vaina.
0: El meterse uno en medio de las piedras, claro, y ajustarse, claro. Más delicioso. El domingo, queriendo Dios también.
2: A los termales, pues, hermano, claro que sí.
0: Vamos a ir a hacer eso.
2: Porque de verdad lo merecen ustedes. Han hecho un trabajo titánico, una labor mancomunada, espectacular, especial. Y ahorita lo que Julián estaba diciendo también, que las personas que no han tenido descanso como ustedes, esas personas que desde bien a.m. ese día, que primero pasaron por esa situación tan dolorosa, ver la pérdida de muchas personas también, muchos familiares que se fueron, y es todavía la hora, y están en esa labor, deberían tomarse su licencia también, Juli, ¿no?
1: Sí, yo creo que además, porque uno cuando tiene el corazoncito arrugado y la cabeza muy nublada, pues no piensa bien. Ya pasaron unos días, pero uno a veces queda con mucha carga emocional. Hay personas que logran como sacarla, Chávez, muy fácil, pues no sé si fácil, pero rápido, digamos, ¿no? Como que pueden, y otras personas que están en shock. Y después que pasó un tiempo, un mes, 2 meses, reaccionan y es como, juepucha, mi vida cambió por completo en segundos.
0: Sí, total. Y que la cosa es que nosotros todavía seguimos en ese ayudas, en ese buscar quién necesita la ayuda para ir a llevársela. Y todos los días es ver una historia nueva, sí. Y cómo ver quién más se va viendo con esas afectaciones recíprocas de lo que pasó. Y lo segundo, Juli, lo que tú me preguntabas, fiestas de la cosecha. En el mes de agosto, Pereira cumplió 163 años el 30 de agosto. Uh-huh. Ese día nosotros en el Parque Los Álamos, yendo para la Universidad Tecnológica,
1: ¿sí?,
0: hicimos una velatón. Más de 2.500 personas nos acompañaron. Un momento muy solemne, muy bonito allí, de amor, de regalar un abrazo. Se vincularon varias empresas. Aquí hay una empresa que es muy reconocida que se llama Pampanocha. Unos panes deliciosos.
1: La hombre.
0: Y nos regalaron 1,000 panes para compartir con los asistentes. Otra marca importante en nuestra región, que es Café Águila Roja, se vinculó y nos regaló el tinto para toda la gente. Asistimos todos con dulces. Bueno, en fin, muchas empresas que estuvieron allí. La policía, le hicimos el homenaje a los héroes silenciosos, que de pronto muchas veces no pensamos en ellos, a los bomberos.
1: Sí, señor.
0: A la policía, a los rescatistas, a todos. Eso fue una fiesta hacia la vida, hacia lo que hay que seguirle apostando. Y es que, como lo decía nuestro héroe sin capa, para ser bueno cualquier día le da la oportunidad. Y yo creo que esto es una de las cosas. Entonces, en las fiestas de la cosecha, ese fin de semana empezaban todas las actividades. Ese fin de semana del 14 en adelante empezaban todas las actividades, todos los conciertos, todo eso. Todo esto se canceló. Hasta nueva orden se cree que no se van a realizar pues actividades grandes musicales acá. Fuera de eso, el estadio Hernán Ramírez Villegas, que estaba siendo remodelado, sufrió algunas afectaciones. Entonces, por este resto de año, el estadio, que es el más grande para presentar eventos, no va a ser ocupado. El equipo no puede jugar acá, ya lo confirmaron. ¿Qué otra de las cosas? Que el gremio nocturno, porque Pereira, dentro de su llamado a nivel nacional, o como la llaman, la Crendona, Trasnochadora y Morena. Ahí está reactivando. Hay una cosa que me sorprendió mucho este fin de semana, y es que uno de los DJs de Súbele el Volumen, que es el DJ Johnny Pino, tiene un establecimiento comercial que se llama Mamá Rumba en el municipio de Los Quebradas, y en la zona de La Badea. Y me dijo, no, la discoteca estuvo el viernes 70% y el sábado 100%.
2: Ah, no, llena, bien.
0: La gente con grupos, con amigos, muchas familias saliendo y todo eso. Entonces, muy bacano que nos reactivemos.
2: Sí, hombre, Chávez, de verdad que un abrazo, un placer. Gracias por estar con nosotros. Bendiciones. Tremenda charla. Hemos escuchado muchísimas historias. Nos seguimos sorprendiendo y muy seguramente vamos a ir conociendo más y más y más daticos, más historias bonitas de esas personas resilientes que han salido adelante, Juli, en medio de esta tragedia.
1: Sí, señor. Muchas historias de Cali, del Eje Cafetero, muchas historias del Chocó, porque acuérdense que allá fue el epicentro. Karina estuvo allá. Ahora que llegué, Cari, le quiero preguntar. Cari, ¿sí que tiene historia de allá?
2: Claro que sí.
5: Ahorita me preguntan, ahorita de una estoy disponible.
1: ¡Ah! Es la voz de Dios.
5: mentira, es que vamos a corte, pero ya les cuento de todo lo que vivimos en el Chocó y para que, o sea, una experiencia, la verdad, muy gratificante, porque fueron muchas las ayudas de Tropicana.
1: Sí, señor, y vea, eso en el momento, luego le preguntaré yo a Chabelo. Este no es el momento porque estamos hablando de solidaridad, pero ustedes saben, muchachos, que el chisme llama y yo digo aló.
2: Es correcto.
1: Y resulta que en medio de esa emergencia en Pirida cambiaron. Usted, a ver, ¿estamos de acuerdo en algo?
2: Sí.
1: Los bomberos, el cuerpo de bomberos de cada ciudad es muy importante en ese tipo de emergencias.
2: Claro,
1: ¿sí o no?
2: Que sí.
1: Bueno, entonces resulta que en medio de esa emergencia cambiaron a la directora de los bomberos de Pereira.
2: Sí.
1: Y eso se formó.
2: Un tremendo bochinche. Un arroz con mango.
1: Y yo sí quiero saber, bochinche, después le preguntamos a Chabelo qué fue lo que pasó.
2: Ay, Dios mío, es Tropicana, que no me duermo. 9:50 minutos. Hemos hablado, interactuado con nuestra gente. Y ya en la próxima hora, ya viene la señorita Juliana a contarnos la historia de esta niña de 15 años.
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0: Dariana porque ya nos dividieron. Entonces ya no. Ya ahora.
1: Dariana.
0: De ahora ya no. Entonces ahorita ya va a ser Karina. Cuando vea a Dariana le voy a decir Karina. Seguramente. Porque ahora
1: de
0: tú
1: una
0: y yo,
1: funciona.
0: Tú y yo para siempre, mi amor. Mira.
2: I love you. Oiga, saludo a toda la gente que se conecta a esta hora desde las otras ciudades. Ahorita estábamos conociendo historias, muchas, muchas vainas de Pereira, de Cali, de Manizales, la gente de Bucaramanga que también estuvo súper conectada. Y también queremos saber qué hay, qué ha pasado en las otras ciudades de Colombia. Y también le cuento, Juli, anécdotas. Han salido un montón, te cuento.
0: Yo estuve actualizando mi canal de historias, ¿no? De chismes, no, eso no, un chisme, bueno, son historias.
1: De historias
0: que yo no sabía, porque lo que estábamos hablando ahorita, Cari, con la gente de Pereira, con Chávez, que fue el último con el que hablamos, con Chabelo,
1: sí.
0: Es que hay muchas historias que hicieron virales, gracias a Dios, pero otras que no, y que también tenemos que visibilizar.
1: Total.
0: Ya sea para recordar o para ayudar, para recordar en el caso más más lamentable, que es de las personas fallecidas, y pues obviamente eso ya es para recordar y para que sea memorable. Y en el caso de simplemente visibilizarlas en este momento, es para no olvidar y para seguir ayudando, ¿sí o qué?
2: Por ejemplo, Juli, una de ellas fue, no sé si la mencionaron ahorita, lo de Córdoba, esas inundaciones tan tenaz, tan terrible. Es que este año hemos tenido tres novedades, creo yo, que muy complicadas. Las inundaciones en Córdoba, el terremoto y los incendios por Tolima. O sea, sí. Una cosa terrible,
0: vea,
2: terrible.
0: Es que ahí sí, como dice mi mamá, y no me vayan a matar, pero es que un dicho de la
1: ¿cómo
0: mamá.
1: Como dice.
0: Nos cayeron las siete plagas.
1: No, María.
0: Una detrás de la otra.
2: Pero sabes que yo creo que todo ha cambiado mucho desde la pandemia. O sea, desde la pandemia para acá hemos tenido un montón de cosas por las que yo digo, si usted está vivo hoy, tiene que agradecer.
0: Uy,
2: agradecer.
0: Sí.
2: Uy,
0: sí,
2: no.
0: Sí, sí, sí.
2: Ha sido un reto muy grande uno llegar hasta acá. Si usted como oyente tiene una historia, una anécdota, no sé, algo que de pronto no lo conoció el mundo como tragedia, pero a usted le tocó. Accidente, le tocó algo complicado en su municipio, en su pueblo, en su ciudad, y nos lo quiere compartir como vivencia, bienvenido.
0: Sí, señora. Vea, yo le voy a contar. Espere.
2: A ver, ahorita no mencionamos lo del Chocó.
0: Ay, sí, señora. Hágame el favor y me cuenta usted cómo le fue, mi amor. Usted que de, creería yo que de toda Tropicana, usted fue la única que fue por allá. A ver, ¿cuál fue el centro de todo?
2: Todo
0: y digo el centro de todo porque sí, de todo Caracol. El centro de todo porque porque allá fue el epicentro de ese terremoto del 10 de agosto.
2: Bueno, yo estaba hablando con personas que conocen el territorio en sí y me decían, Karina, hay una cosa muy tesa y es que el epicentro sí fue en territorio del Chocó, pero desde Quibdó, por ejemplo, hasta el punto del epicentro, San Juan o San José del Palmar, es por carretera aproximadamente unas 8 horas. O sea, es más cerca literalmente este punto de epicentro de Cali,
0: sí,
2: que del mismo Quibdó. Entonces, a ver, muchas casas dañadas. Me sorprendió porque muchos de los afectados fueron colegios, Juli, con los colegios. Súper teso. Y

0: adicional, algo que me llamó la atención,
1: sí,
0: valga la redundancia, es que colegios nuevecitos, o sea, colegios y edificaciones de 3 años, de 4 años, ¿y cómo se van al suelo de esa manera?
1: Mm.
0: Muchos niños en este momento están sin clases por obvias razones. Muchas familias están intentando volver a reconstruir sus viviendas. Hay mucha gente en el Chocó que, a pesar de tener su casa con fisuras, su casa prácticamente en un riesgo total, siguen viviendo ahí. Siguen ahí en las casas.
1: No, Dios mío, santísimo.
0: Hay muchas que me decían, ve, no podemos salir de acá porque en realidad no tenemos a dónde ir.
1: Ajá.
0: Y adicional a eso, se nos roban las cosas. Hay muchas personas que, aprovechándose de la situación, de que las personas están yendo, los dueños de las casas están yendo como a auxiliarse donde otras familias,
1: sí,
0: se aprovechan y, ah, una lavadora, que la nevera, de pronto la camita, así, ajá, sea chiquita, me la llevo, cualquier cosita dejan por ahí, entonces, ah, llega el otro dueño de lo ajeno. Entonces, muy teso, muy teso. Adicional, el Chocó desde hace mucho tiempo es un territorio complicado.
1: Chocó es un territorio complicado de nuestro país, eso es cierto.
0: Y por la economía.
1: Y me da muchísima lástima, ¿sabes qué? Que haya tenido que visibilizarse después de una emergencia.
0: Exacto.
1: Porque yo escucho a mucha gente, ve, yo no conocía el Chocó, ve cómo hay, dónde queda el Chocó, qué tan lejos queda el Chocó. O sea, la gente, nada que ver con
0: el
1: Chocó.
0: Y sabe que hay lugares tan espectaculares en el Chocó. Yo he ido como 3 veces a Bahía Solano, he ido a parte de donde tiene los pueblitos que, bueno, eso sí, si usted va a ir, tiene que ir con personas que conozcan el territorio, a disfrutar del lugar, pregunte todo, pero si usted tiene la oportunidad, Juli, de compartir en estos territorios, uf, hágalo, no espere que llegue una catástrofe, un terremoto, una novedad, para poder hacer visibilizar un territorio tan hermoso. Bosque por donde usted ve, bosque.
1: Sí, es muy, muy lindo, teso. Muy, muy lindo. De hecho, en este momento, de agosto, si mal no estoy, a noviembre, es temporada de ballenas.
0: Ballenas, sí, de ballenas.
1: Vienen las ballenitas, pasan por nuestro Pacífico colombiano, que es preciosísimo. Y pues un plan, eso sí, con mucho cuidado y con mucho respeto por la naturaleza, es ir a poder verlas. ¿Y por qué digo respeto? Porque las lanchas que están allí no deben ser tan invasivas, porque ellas simplemente están haciendo un tránsito y una migración, paran un ratico por acá y pues natural, la idea tampoco ir a molestarlas, pues ellos ahí como con sus peladitos, porque tienen sus ballenaticos por ahí, y entonces el motor y la cosa. Entonces hay un turismo responsable que te permite verlas desde donde deberíamos verla, ¿sí?
0: Sí, no excederse como las
1: por la foto. Sí, claro, esa no es la cuestión. Entonces, si usted tiene la posibilidad, y si, hombre, lastimosamente tuvo que ser esta tragedia para que usted vaya, ajá, y conozca Nuquí, para que vaya y conozca Villa Solano, pues bueno, bendito Dios, que algo bueno salga de todo esto y que podamos levantar la economía del Chocó, que es uno de nuestros territorios más vulnerables después de toda esta tragedia.
0: O también Buenaventura, porque por Buenaventura también podemos ir. Muchachos, la idea es que pasen rico. Es más, les chismoseo por aquí, así como medio de chisme. Hay planes con todo, así para que usted vaya tranqui a disfrutar, a desconectarse también, porque usted se va a ir a pegarse de un celular. No, mi hijo.
1: Ah, si no vaya, no, igual no puede, mía, porque por allá no hay señal.
0: Eso sí, váyase bien acompañado o bien acompañada. Yo, por ejemplo, me fui, pero sola.
1: Ah, eso es un muy buen plan para desconectarse, bueno, en serio. Y para conocer barato, gente nueva. Hombre, por allá mucho extranjero.
0: Ah, no, eso sí. Yo me quedé por allá en una, ¿cómo es que se llama? Donde hay habitacioncitas como con chinchorro, pero no sé cómo es que le llama. Y usted comparte habitación con personas de otro país.
1: Ah, sí, habitación compartida, eso en hostales.
0: No. Hostales, me fui para un hostal. Yo relajada, tranqui, conocí personas de otros países, compartí unos cuantos lo más de lindos. Ah, bueno, ya, pasa usted rico. Mor, usted, yo, viendo ballenas, ballenaticos, ¿qué tal?
1: Eso, qué rico, y si usted ya nos bailamos un ballenatico, ¿qué le parece?
0: Ponele uno.
1: Pongamos un ballenato, a ver, caballito, usted que está aquí todavía de cuerpo presente, ¿qué ballenato nos escuchamos en este momento?
2: Hay una canción que es el Título de Amor.
0: Título de amor. Listo.
1: Listo, nos fuimos con eso.
0: El vallenatico del caballo, ese ya es grandecito.
1: Eso sí, mi hermano.
0: Ponele a eso, ponele.

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1: Dios mío.
0: Oiga, ¿sabe otra cosa que acabo de pensar? Ahora que estamos hablando de nuestro Chocó, de nuestro Pacífico de Buenaventura.
2: Yo pensé que iba a hablar de vallenato.
0: Pues, no, pues también.
2: Pues es chisme, pero no, siga usted y ya después la interrumpo yo.
0: No, que el hablado de ellos es muy sabroso.
2: Caballito es el que sabe la diferencia entre los costeños, ¿cierto? Como el tipo de costeño.
0: Ah, pero yo estoy hablando de la gente negra, mi hermana, la gente afrodescendiente.
2: Pero a ellos, ¿cómo se les puede decir? O sea, chocuanos, sí.
0: Chocuanos, sí.
2: Pero tienen zona de playa, o sea, zona de mar, ¿o qué?
0: ¿Y qué pasa con eso?
2: Que tienen el habladito así.
0: Ah, vos me estás diciendo que hay gente que, hay gente que habla afro y también costeño al mismo tiempo.
2: Yo creo que lo combinan, sí.
0: ¿Sí? Caballito, le estamos haciendo la pregunta a usted. ¿Sí? ¿Ah, sí?
2: No, yo nunca he escuchado.
0: Sí,
2: es que
0: sí
2: lo combinan.
0: Ah, huepucha. ¿Cómo así?
2: Obvio.
0: Hombre, pero eso ya es muy difícil. Porque te imaginas una persona hablando así y que además... ¿Cómo
2: sí, sí funciona. Sí, claro.
0: Obvio. No, o sea, yo puedo imitar el costeño y acá a ti lo bacano con la
2: y empiece a meter el otro.
0: No, pero no puedo. No, eso combinado que mirote de ti.
2: No máquina.
0: No me da el nivel manivel.
2: Yo le iba a decir el vallenato, es que viste por ahí que por lo del tema de Ana del Castillo y esto, ya están saliendo una cantidad de muchachas diciendo que ellas también se sentaron en las piernas de Diomedes. Por allá.
0: Ajá.
2: Y ajá, quedaron ajá.
0: Ajá.
2: Preña.
0: Ah, ese es el mito, ¿no? De Valdeupa.
2: Sí.
0: Ay, güey, pucha.
2: ¿Cómo se le sientan
0: el río Guatapurí?
2: ¿Cómo?
0: El río Guatapurí.
3: Río Crecido.
0: Voy a poner la canción. Crecido tenía otra cosa, don señor. Bendito Dios.
2: Ave María.
0: ¡Eso!

0: Valledupar, ¿conoce usted, mi señorita?
1: No, no.
0: Yo tampoco, hay que ir a un festival vallenato, mija.
1: Vamos, ok, Julio.
0: Hágale, meto.
1: Meto.
0: Me dice, sí, señora.
1: Listo, bueno, ¿qué oyentes hay por ahí? Ahora sí, pongámonos en materia. Investigación.
0: Uh-huh. Bueno, yo voy a ir escuchando oyentes y también le voy a ir contando historia. ¿Listo? ¿Le parece bien?
1: De una.
0: Porque este miércoles, obviamente ya a partir de las 10, nosotros nos comunicamos a partir de las 8 y hasta las 10 con ciudades como Pereira, Manizales, sí. Cali y Bucaramanga, okay. Para que nos contaran historias después de esa tragedia del 10 de agosto que ha pasado hasta el día de hoy. Y seguimos en un miércoles ayudador, pero digamos que de aquí para arriba le vamos a meter un poquito de suni de sabor con musiquita de fondo,
1: Me gusta.
0: Y además me gustaría, Karina, que escucháramos las historias de la gente, historias que tengan en ese momento, de ese día, historias que tengan de otras fechas donde hubo tragedias en nuestro país que de pronto la
1: por ejemplo, Armero.
0: Exacto. No, en Pereira en el 99 hubo otro terremoto. O sea, en nuestro país, en Cali también. En Cali también. Y Venezuela los ayudó mucho. Mejor dicho, en nuestro país, ¿qué no ha pasado? De pronto, ustedes tienen historias, oyentes, de esos momentos de nuestro país. O incluso si usted estaba en otro lugar, por ejemplo, en Chile tiembla mucho, usted quién sabe que haya un oyente nuestro que haya vivido por allá y diga, a mí me tocó.
1: Que haya sentido algo de eso en China.
0: O también otra cosa, Cari, es que pueden ser anécdotas, historias que nos cuenten que no necesariamente sean desastres naturales, porque yo le voy a decir una cosa, Karina. Los desastres naturales son muy fuertes, pero cuando el desastre es uno, porque nosotros sí que causamos desastres, también hay historias de eso. Entonces, vamos a empezar a recibir a partir de ya historias de la gente, historias que tengan anécdotas. 310-206-3302. Eso a través de el WhatsApp de Tropicana, ¿le parece?
1: Sí, señora, estamos atentos, entonces opine, comparta. Hay mucha gente que yo sé que va a decir, ve, me acuerdo cuando yo estaba en tal lado, chiquito, me pasó esto, me dejaron de esa manera. Si les tocó también de pronto una parte de violencia, les tocó salir de su finca, de su casa, dejar tirados los animalitos. ¿Qué les ha pasado? Anécdotas de vida.
0: Bueno, empecemos con Osquitar. Osquitar, ¿qué más?
2: ¿Listo? Tropicana, hola, buenas noches.
1: ¿Qué más?
2: Ante todo, pues, saludarlos, darles las gracias porque Tropicana en Cali, en Bogotá y en todas las ciudades donde yo los escucho tienen ese lema después de ayudar a la gente, de ayudar a los peluditos.
1: Ah, qué lindo.
2: Entonces, pues, saltarles y darles gracias por esa bonita labor. Por ese corazón tan bonito y tan noble que tienen todos ustedes. El día del terremoto fue en mi vida, pues en mis 45 añitos nunca había sentido algo tan duro hasta el terremoto, hasta el día del terremoto del 94, del de Armenia. Me acuerdo que estaba en el colegio, fue también muy fuerte. Y no, ese día yo me volví con el corazón en la mano, asustado, porque justo desde el sitio donde yo estaba tenía pues mi tractomula, ya estaba listándome para irme a trabajar, para viajar hacia Bogotá. Y entonces, ¿no? En estas circunstancias, después de semejante susto tan berraco, ¿cómo me voy yo a trabajar y sin saber de mis niñas y de mi esposa? Entonces me devolví para la casa. Y en el camino hacia la casa, primero arrimé al colegio por las niñas, ya habían casas caídas. Entonces, no, yo iba con el corazón en la mano pensando en mi ranchito. Que no le hubiera pasado nada, bendito sea Dios, que no pasó nada grave allá en mi casa, en la casa de mi esposa y de mis niños, porque es el refugio de mi familia. Pero sí, fue un susto enorme, terrible.
0: Es que al principio es susto, querida. Yo le tengo una historia de Pereira, yo le voy a ir contando de aquí a las 12
1: minutos. ¿Qué le pasa?
0: Lo que tengo. No, a mí no. O sea, le voy a contar historias que me he encontrado después del terremoto. Porque durante la primera semana del terremoto, Cari, vimos muchísimas, hay historias demasiado visibles, como las que hablamos de Cali, de las Tellizas. Esa historia fue muy visible.
1: Y que son virales.
0: Exacto. Pero hay otras historias que también fueron impresionantes y que hasta ahora empezamos a conocer. Mi amigo el internet.
1: Sí.
0: Me cuenta la historia de una chica de Pereira. Se la voy a contar.
1: Cuente, a ver, ¿qué pasa?
0: La chica es mamá, el niño tiene 9 años, entre 9 y 10 años. Resulta que ella hace años tuvo cáncer en los huesos. ¿Sí o no?
1: Sí.
0: Entonces,
1: sí, sí.
0: Cuando ella fue al médico, en Pereira hay un hospital muy reconocido, muy grande, creería yo que el hospital más importante de Pereira, o por lo menos el más tradicional, se llama San Jorge, y ella estaba siendo atendida allí, y la, digamos, la valoración médica le dictaminaba que ella tenía que perder el pie en el que habían descubierto el tumor para poder seguir viviendo. Y ella le dijo a la mamá que ella prefería morirse, pero irse completica a encontrarse con Dios. Cada quien tiene pues como su creencia en con todo el tema religioso y espiritual, y ella dijo que ella no quería que le amputaran su pierna, que ella prefería morirse, ella completica. Pues bueno,
1: no.
0: El caso es que así empezó la historia de ella, y después en la siguiente revisión empezó a reducirse el tamaño del tumor. Finalmente,
1: como por
0: sí,
1: Dios.
0: Sí, cosas de la vida. Mira, o sea, ya iba a chequeo dos médicos, porque igual pues le controlaban. Ella decidió que no le amputaran la pierna, pero de todas maneras pues ella seguía en controles médicos. Resulta que en el siguiente control, después de que ella tomó la decisión de que no le amputaran la pierna, encontraron que el tumor había reducido a un tamaño tan pequeño que ya no representaba un riesgo para su vida, y que claramente tampoco tenían que amputarle la pierna.
1: ¿Viste?
0: Y hágame el favor.
1: O sea, los milagros existen, yo digo. Y si usted tiene fe, si usted confía en algo, si usted se pone también mentalmente a cuidarse, si usted empieza a decirse cosas bonitas, yo puedo, yo soy capaz, yo voy a mejorar esto, el cuerpo me va a ayudar. O sea, eso va también en la energía. A veces dice, usted se puede enfermar a veces de darse tan duro, es de darse tan duro, de la negatividad. ¿Vio?
0: Sí, señora.
1: Uy, pues qué historia tan bacana.
0: Espérate que no ha acabado. Y usted dirá, ¿eso qué tiene que ver con el terremoto? Aunque, oiga, oyentes, no tienen que mandar solamente historias del terremoto. Son historias que usted le haya pasado en su vida, que lo que tenga de coincidencia con lo que estamos hablando, Karina y yo, es el dolor después de una tragedia, la que sea. Si usted viene el año que sea, si usted ha vivido algo muy fuerte, compártanoslo, porque queremos saber. Este miércoles es solidario y es un miércoles de historias, de esas historias que lo hacen a uno resiliente, Cari, porque después de salir de eso, pues pucha, uno se hace más fuerte, definitivamente.
1: No, eso le cambia a usted la vida, la manera de hablar, la manera de compartir con la gente, la manera de valorar las cosas. Usted no se puede pensar que usted es, ah, qué pereza esto, qué pereza aquello, mire, eso tan feo. Ajá. Pero usted se pone a acordar de las cosas que otras personas no tienen y usted sí, ahí empieza a cambiar la vaina, ahí empieza a cambiar todo.
0: Pues bueno, la protagonista de esta historia que le estoy contando, que es de Pereira, es Daniela. Pues eso fue una parte de su historia antes del terremoto. Resulta que después de eso, la mamá de Daniela cuenta que ella tomó malas decisiones con muchas personas, y ella empezó a vivir una vida como muy loca, ¿sí? Como que se quedaba mucho por fuera de la casa, no estaba cuidando mucho a su hijo, tenía varias parejas. Y aquí sí llega el momento de vivir el terremoto del 10 de agosto. Resulta que Daniela se encontraba en una residencia en Pereira en el terremoto. Cuando el terremoto ocurrió, ella venía como viajando para llegar a el cumpleaños de su hijo, porque el día del terremoto su hijo cumplía años. La mamá le pareció muy extraño que Daniela no llegara al cumpleaños de su hijo, porque por más desenfrenada que tuviera su vida, ella amaba muchísimo, ama a su hijo, ama a su hijo. Entonces, la mamá se preocupó un montón, empezó a llamar y el teléfono no le respondía. Hasta que después se fueron hasta donde más o menos pensaban que podía estar Daniela, y efectivamente le responde el teléfono una vecina de Daniela, o alguien que estaba por el sector que estaba Daniela, y le dicen que ella está debajo de los escombros.
1: Ay, no.
0: La mamá, el papá, la madrastra empiezan a buscar a Daniela junto con las personas pues que tienen los instrumentos necesarios en ese momento en Pereira para poder sacarla. Empiezan la búsqueda, empiezan a hacer silencio, empiezan a hacer señas, y esta señora cuenta esta historia como un milagro de vida, porque es la segunda vez que Dios la salva. Y se lo cuento porque ella no murió en este terremoto del 10 de agosto. La salvaron, pero ¿sabe qué es lo impresionante?
1: ¿Qué?
0: la sacaron al día siguiente. Había pasado poco más de 24 horas cuando rescataron a Daniela. Tenía obviamente signos bastante evidentes de deshidratación y además tuvieron que amputarle uno de sus brazos. Entonces la mamá dice que primero que Dios la tiene para grandes cosas y segundo lo que ella no quiso pasar con el cáncer le tocó pasarlo en esta situación, que fue que finalmente para poder sobrevivir tuvieran que amputarle una de sus extremidades.
1: ¿Vio?
0: Ahí está.
1: Uy, no, pero una historia de resiliencia, de... Uy.
0: Sí, y vea que ella después de que superó el cáncer empezó a vivir su vida loca, salgamos aquí, salgamos allá,
1: a disfrutar, a disfrutar. No esperemos que lleguen esos momentos para disfrutar la vida. O sea, y no piense que en mañana, que en pasado mañana, hoy mismo, uno aguanta las ganas de comerse algo rico, cómaselo. Hay gente, Juli, que guarda ropa que para un día de no sé qué, con ganas de estrenársela hoy.
0: Ah,
1: ¿quién sabe si llega el día de estrenar?
0: Sí, señora. Eso sí, con responsabilidad, porque es que a Daniela lo que le estaba pasando era que ya estaba como muy loquita. Y de pronto, después de todo eso, mi Cari, uno también le queda la experiencia de disfrutar, pero de disfrutar a la familia, por ejemplo. ¿Sí? De disfrutar más a la familia. Sí, en vida, hay que hacerlo. Esas son lecciones que le da a uno Dios cuando tiene que pasar por esas situaciones. Y así como esa historia que yo le acabo de contar, pues quiero que a través del 310-206-3302 o si quieren 606-348-7601, que es el fijo de Tropicana, me llamen y me cuenten y me digan, Juli, Cari, yo tengo una historia de vida, o incluso si de pronto hay una tía suya, un amigo suyo que pasó por una situación difícil, hoy en este miércoles solidario es el día para contar esa historia.
1: En Medellín,
0: sí, señor.
1: Por ejemplo, en Medellín, en el 1987, pasó una tragedia. Esto fue, es más, se cumplen años este mes, sí, porque fue el 27 de septiembre de 1987. Cayó en el barrio Villatina una parte de tierra, o sea, como un deslizamiento, y tapó demasiadas casas, o sea, muchas casas. Esto incluso quedó como camposanto, y hay personas sobrevivientes y personas que ya están obviamente adultos, pero que fueron rescatados desde este lugar. Si usted como oyente también nos quiere contar una historia, una anécdota de estas, similares a esta, o cualquiera que haya ocurrido en otra ciudad, este es del espacio, este es del tiempo.
0: Sí, señorita, este es el espacio, así que espero su historia, sus audios, 310-06-3302, compártanos esa historia de resiliencia que lo ha hecho usted más fuerte, o alguien de su familia, o algún amigo suyo.
1: Hay una canción, Juli, que sonó mucho en pandemia, ¿cómo es que se llama? Que na-na-na-na
0: se pueden
1: abrir. ¿Cómo es que se llama la canción?
0: Cambiar el aire depende
1: de ti.
0: Oiga, yo no sé. ¿Saber que se puede no es?
1: Saber que se puede. Querer que se pueda.
0: Voy a ver cómo se llama porque no es así, mija. Color Esperanza, sí, señor.
1: Gracias, corazón de melón.
0: Esperanza. Ah, sí, señora, acá está.
1: Esa canción me revuelve todo, o sea, esa canción. A mí me tocó trabajar toda la pandemia en campo, o sea, el trabajo de campo en las calles de Medellín.
0: Ajá.
1: La gente salía a los balcones con banderas, con las toallas blancas para mostrar como que estamos acá, estamos superando esto. Los niños con esas ganas de salir a los parques y sin poder. Uf, esa canción yo siento que me revuelve todo.
0: Es que hay canciones, por ejemplo, en esta ocasión, Cari, fue una canción que sonó en la mayoría de videos, fue pucha, es que los títulos...
1: La del vallenato, el vallenato.
0: No.
1: ¿En el terremoto o en pandemia?
0: No, en este terremoto.
1: Sí, Los caminos de la vida de la chica que fue a Tropicana.
0: No, esa no. Pero aunque esa también sonó muchísimo.
1: Esa sonó demasiado.
0: ¿Son Los caminos de la vida?
1: Sí, la que... Los caminos de la vida no son como
0: No, hay una canción que no recuerdo en este momento quién la canta.
1: Uf, esa es muy tesa.
0: Pero espera y verá, que yo sé que la tenemos nosotros en el sistema. Espera y verá, yo la busco.
1: Hágale. Canciones como esta, yo creo que van a quedar de historia por muchos años. Que usted la escucha y usted dice, uff, me acuerdo de tanto que vivimos sufrir, de tantas personas que lo perdieron todo. O sea, estos no volverán a ser.

0: Uy, no, esa canción es muy, muy linda. Vea, no la encontré acá en el sistema, pero ya la encontré y se la voy a poner. Es una canción de Yuri Buenaventura, que igual que esta canción de Los Caminos de la Vida en vallenato, sonó en muchos de los videos que se estaban haciendo de Ayudas Cari en Pereira, en Cali, y se llama El Guerrero.
1: Oh, sí, totalmente. Buenísima. Uy, y esos intros.
0: Sí.
1: Gracias a las personitas que se están conectando a esta hora en TikTok, en YouTube, en todo lado. Uf.

0: Bueno, yo quiero ver si esta sí es la versión. Adelantala. Si esta es la versión que es, porque qué intro tan largo. Voy a buscar la versión.
1: Yo sí la tengo acá.
0: ¿Sí, sí, sí?
1: Voy a ver si la tengo.
0: Vamos a ver, pues esta yo sé que sí, porque es que... No, esa es como una especie de instrumental de la canción. Voy a buscarla bien, porque esa canción es bien bonita. Es de
1: la Yuri.
0: Yuri Buenaventura. Sí, qué canción tan bella.
1: Un momento.
0: A ver. A ver, búsquela ahí. Mientras tanto, vea, yo le voy diciendo que Marcela nos escribió. Juli, yo tengo una historia desde Manizales. Una historia de resiliencia, de solidaridad, desde la misma necesidad. Yo le dije que no la contara. A esa canción, sí, señora.
2: Levantó su mano.

0: Leyendo unos comentarios por acá, Juli, de la canción, dice, Fuerza Colombia. Esta canción me recuerda que hay que valorar el día. Gracias por estar, gracias por la vida.
1: Hermandad. Uy. Buscando fortaleza con el alma.
2: Esta canción, Cari, se hizo popular y se ha hecho popular siempre en medio de las tragedias en nuestro país. Y yo creo, si mal no estoy, que me confirmen los oyentes, que se hizo aún más famosa cuando sacaron la versión de Pablo Escobar.
0: Ah, sí, señora, sí, señora. Ajá.
2: En esa novela que protagonizó Andrés, se me escapa el apellido del actor en ese momento, se hizo muy famosa, y cada vez que pasaban las tragedias que vivían las familias por el sicariato y todo lo vivido en medio de la época de Pablo Escobar, pues siempre sonaba esta canción. Y ahí se hizo muy popular esta canción de Yuri Buenaventura, El Guerrero.
1: Hacia el infinito, El Guerrero.
0: Y es de la Orquesta Sinfónica Nacional de Colombia también. Muchas veces la tocan ahí, la dejan.
1: Del mañana.
0: Eso.
2: Le voy a contar mientras que sonamos de fondo esta. Lo que me está escribiendo Marcela, no me envió un audio, entonces lo voy a leer. Me dice, mis suegros viven en el Bajo Tablazo, acá en Manizales. Te cuento, es una familia que ocupa casi una cuadra con sus casas. A mis suegros la casa se les cayó completamente. Y dos de los cuatro, ay, juepucha, no entiendo. De los cuatro de mi esposo le tienen que doler las cosas. No entiendo muy bien ahí que me escribió Marcela. Todos ellos volvieron, todos ellos se volvieron súper visibles a nivel de redes sociales y empezaron a llegar ayudas de mercados, de ropa, porque mi suegro salió en ropa interior y descalzo. Mi cuñado también, mi suegra. También, todos en la casa. Mi suegra quedó con lo que tenía puesto ese día y a todos ellos les llegaron tantas ayudas de comida, de ropa, de zapatos, que el garaje de un vecino se convirtió en el centro de acopio de donde salieron ayuda para otras 5 familias que no se conocen, pero que gracias a la familia de mi esposo, que están tan afectados, pero también tan bendecidos, decidieron compartir. No de lo que les estaba sobrando, sino desde la empatía, porque ellos se quedaron sin nada. O sea, recibieron ayudas, Cari, pero ese día les cambió la vida, porque su casa ya no está.
0: Todo lo que uno construyó con tanto amor, que construyó con tanto esfuerzo, porque muchos todavía están pagando la casita donde estuvieron.
2: Hombre,
0: y la casita que ya no queda.
2: Vean, y esto que me está contando Marcela me hace preguntarme una cosa, y yo le quiero preguntar eso a los oyentes también. Si ustedes hubiesen vivido la tragedia desde ese lugar, desde tener que salir corriendo de su casa porque es su vida o cualquier otra cosa que haya dentro de su casa, y usted necesita o puede dar chance de sacar una única cosa, ¿usted qué sacaría? ¿Usted qué sacaría, Cari?
0: Vea, te lo voy a decir de la siguiente manera. Ese día yo sentí de verdad que mi casa se iba a caer. Acá en Medellín yo sentí terrible, fue terrible. Y yo no sabía si coger unos tenis, si coger el celular, si coger la cédula, si coger agua. Yo me quedé como en shock y sin saber qué hacer. Lo único que logré fue ponerme unos zapatos, no alcancé ni a salir de la casa. Y yo digo, a la final uno sí es que tiene que tener algo listo para salir.
2: Claro, claro, yo creo que...
0: ¿Y usted se alcanza a pensar en que tiene ese bolso guardado? Es que ese es el problema. Usted puede dejar todo listo en el morral, todo. Siempre tiene que tenerlo, es en la puerta de pronto.
2: Sí, claro, sí, es que se tiene que tener es a la mano. O sea, ahí
0: en medio del estrés, usted no va a decir, ay, busquen el bolso. Usted a veces ni piensa en eso, usted sale a salvarse.
2: Sí. Sí, el instinto de supervivencia y la adrenalina. Uy.
0: Pero yo creo que uno agarra.
2: ¿Sabe que otras historias, Cari? Algunas se hicieron muy visibles y otras no. Pero, muchas mascotas. muchas mascotas. Yo,
0: perritos, gaticos.
2: Yo, nosotros acá en Bogotá no lo sentimos. Vea que Caballito ni siquiera lo sintió. No, muchacho, le venía
0: no,
2: acá encima
0: es, y el, no, a Caballito nadie le mueve el piso, ¿no?
2: Exacto. Acá no lo sentimos tan fuerte. Sin embargo, uno se asusta. Y de todas maneras, uno activa su instinto de supervivencia, que es de lo que estamos hablando, Cari. Uh-huh. Y yo lo único que agarré fue a mi perro. Y corra y ahí pago por las escaleras porque, hijo de pucha. Y luego entonces yo me puse a pensar y hablaba con mi pareja en la casa de, huepucha, sí, de pronto. Se la voy a poner así, quiero poner muchos ejemplos para pa saber de manera hipotética, además que gozamos del privilegio de tener que hablarlo de manera hipotética y no haber pasado por esa situación realmente.
0: Con todo el respeto que se merecen las personas que tienen en este momento su corazón destrozado, están intentando volver a levantarse.
2: Ajá, sí, señora. ¿Usted tiene en su casa un niño, un anciano y un perrito? Pero solamente puede sacar a uno.
0: A uno.
2: ¿Usted a quién saca? Porque hay personas, Cari, que les tocó. Estoy segura que hay historias, y esas son las historias que yo quiero conocer, por ejemplo. Si a alguien le pasó eso, tener que elegir porque no tenía el tiempo de salvar a todo el mundo, de salvar a todas sus mascotas, ¿sí? Hay gente que tiene 3 perros, 2 gatos, yo qué sé, y solamente pudo con uno.
0: Un abuelo, un niño o una mascota.
2: Ajá.
0: Yo diría que... Ay, pero es que el niño sí es de brazos. Uno diría, bueno, el niño porque el abuelo ya vivió lo que iba a vivir.
2: Ajá,
0: no, pero sí. Es que eso es muy triste, no da, no. Yo me pondría el niño de Caballito, cogería al abuelo y el perrito lo amarró a mis pies para que salga.
2: O la otra, Cari, es que usted no salga, ¿no? Esa es otra. Porque
0: sacar a todos.
2: Hubo muchas historias de personas que encontraron abrazados. No, de pronto uno pudo haber reaccionado y prefirió quedarse allí, cerca.
0: Te voy a decir.
2: De hecho, esa fue la historia, y le tengo otra historia, esa fue la historia de los papás de las trillizas. Uh-huh. A ellos todos los encontraron juntos y abrazados en la cama, seguramente decidieron no salir.
0: Juli, y a las familias que encontraron en Venezuela, porque también muy complicado, ahí encontraron una familia que se quedaron como en la cama, ¿cierto?
2: Sí.
0: La mamá, los 3 niños en la mitad y al otro lado el papá, abrazados. Y cuando los encontraron parecía un cuadro, porque movieron, claro, el colchón y ya ellos estaban adheridos al colchón. Entonces, a medio mover el colchón, estaban todos ya unidos.
2: Ajá. Ay, uy, muchas historias muy difíciles. Y bueno, vamos a escuchar esa historia de Álvaro y ya le cuento la historia de los papás de las trillizas, porque no solamente uh-huh. la historia de ellas se hizo viral, uh-huh. sino la de los papás antes del 10 de agosto.
0: Y el día antes estaban en fiesta.
2: Exacto, esa es la historia que quiero contar.
0: Sí, señora.
2: Esa historia es bien, bien dura. O sea, no sé, es que ni siquiera sé cómo describirla. Pero vamos
0: con
2: a escuchar la historia de Álvaro. Sí, señora, hágale pues.
3: Buenas noches. Desde Bucaramanga habla Álvaro Cristancho.
2: Saludito a la gente de Bucaramanga.
3: Y hablando de lo que están hablando de los costeños, costeños atlántico y costeños pacífico, o sea, son diferentes, pero ya es diferente el tono, la expresión, las costumbres, pero son costeños. Ya hay veces a otros le llaman costeños, pero no son costeños, como los habaneros, sí. Valledupar es una parte como sabanera porque no tiene costa.
2: Ah, bueno, porque es que uh-huh. estábamos hablando, Cari, que yo no sabía que había personas que tenían mezclado el acento costeño con el acento afro.
0: Sí, sí, sí, lo tienen, claro.
2: Y entonces el señor nos está dando una clase de geografía, claro que sí.
0: Aprendiendo.
2: Bueno, señora.
0: Vea, que de lo que usted va a contar del papá, ¿sí? De las trillizas. Esta fue la canción que él pidió antes de irse de la fiesta donde estaba, horas antes del terremoto.
2: A ver, yo la tengo aquí, Cari.
0: Ten, pola.

0: ay, Cari, ay, pues vea, esa historia también se hizo viral.
1: Y la verdad.
0: Y se la vamos a contar. Resulta que en Cali, para ponerlo en contexto, se hacen unas fiestas que se llaman Agua y Lulo, ¿sí o no? Uh-huh. El Agua y Lulo es una típica fiesta alrededor de la salsa, como ocurre en Cali, y la gente no toma, la gente va a tirar paz.
1: A bailar.
0: Pues resulta que el papá y la mamá de estas trillizas se iban siempre a esas Agua y Lulos. Y uno de los DJs, el DJ de esa noche, específicamente uh-huh. la del 9 de agosto... contó esta historia en Instagram y se volvió viral. Resulta que él era el bueno de esa noche. El contacto de él, ¿no?
1: No, o el contacto o el, voy a ver si encuentro el audio.
0: Listo. Y entonces, pero el audio sí está. Lo que pasa es que
1: ¿lo
0: yo no sé
1: ahí?
0: Cómo se llama. No. No sé cómo se llama el DJ.
1: Pero bueno, lo encuentro.
0: Mira a ver si lo encuentras. Pues resulta que él empieza a contar la historia en Instagram, dice que él ese día estaba tocando, que los señores estaban ahí, que ellos eran muy frecuentes en esas fiestas del Agua y Lulo, y ese día el señor quería escuchar esta canción. Ya se la había pedido, fue y le dijo a la esposa que le dijera, que le pusiera esa canción, que él la quería bailar. Pues obviamente él en el video explica que hay, digamos, unas cosas que los DJs tienen en cuenta para poner la música, y eso es dependiendo de cómo esté la fiesta, en qué momento, la hora, la tónica, y él no se la puso inmediatamente. Y bueno, ellos ya se iban a ir de la fiesta, entonces él alcanza a ver y le dice a la esposa que no se vayan a ir, que ya le va a poner la canción. Efectivamente, no se van, esperan un rato, suena la canción y ellos la bailan de principio a fin.
1: Creo que le lo encontré.
0: ¿Sí?
1: Sí.
0: A ver, póngame, ruédala, crepalo.
1: Un segundo, vea.
0: Señora.
1: Ahí está el señor, espéreme la historia, espéreme, pongo la historia. De el chico. Dame un segundo, Julio.
0: Hágale, pues, póngala así, porque él cuenta toda la historia. De hecho, hay como una primera.
1: Él cuenta
0: una
1: todo, él
0: parte.
1: Cuenta todo.
0: Ajá, sí. Y para. Uy, eso se me hizo muy impresionante. Señores, la historia que estoy contando es una de las tantas historias después de ya. Este 10 de agosto inolvidable para Colombia. Cuéntela, pues.
1: Bueno, vean, pues.
2: De verdad que hay cosas que a uno lo tocan como artista, como DJ. Y una de esas es Jairo, no, yo no sabía lo que estaba pasando. Anoche en el Agua y Lulo llega Jairo y me dice, Brilla, poneme a sonar siempre alegre. Y yo llego y le digo, ahorita te la pongo, Jairito, espérame un momentico. Claro, esa canción tiene un bajonazo y yo tenía la rumba muy arriba. Entonces ya cuando veo que él se va a ir con la esposa, viene la esposa y se despide. Y me dice... Bueno, chao, Brilla, nos vemos. Eso, chico, le estaba hablando que eso fue anoche, en el evento de anoche. Y yo le digo, Vicky, vení, decile a Jairo que no se vaya, que esa canción ya se la voy a poner. Él me la pidió. Entonces ella se vaya y dice, que te esperas que ya te van a poner la canción. Entonces, bueno, le pongo yo la canción, pero antes de eso yo hago una introducción a la canción y le digo a todo el público que estaba ahí en la caldera, le digo, chicos, esa canción que va a sonar es... Tiene un mensaje muy lindo, especialmente si ustedes pasan por un momento muy difícil, les va a recordar lo lindo que es la vida. Con ustedes, siempre alegre. Entonces pongo la canción, él saca a bailar a su esposa. Yo salgo a bailar también y me pongo a cantar la canción con él. Termina la canción y él me dice, Prilla, muchas gracias, qué buena rumba tuvimos con Álvaro del Castillo, ¿no? Bla, bla, bla. Y de ahí me tira el cuento y me dice,
1: póngale cuidado, hay segunda parte.
0: Dale cuidado porque hay segunda parte. Uy, es que esta historia...
1: Espérame, me organizo para que...
0: Hágale, organícese. La segunda parte de esta historia es justo la parte donde uno dice, no puede ser, ¿será que uno alcanza a percibir cuando se va?
1: Ajá. Uno predice las cosas, uno siente algo.
0: ¿Será que siente uno algo? Porque pues, como esta historia que nos está narrando el DJ de Don Jairo, existen otra historia en otro momento de la vida, Cari, que tienen muchas. Y que dejan esa misma pregunta. ¿Será que uno alcanza a percibir, a sentir alguna cosa? Lo que uno llama un presentimiento, que se va a morir. Ay, es que es muy raro. ¿Existe o la mamá o algo, no sé? Sí, es muy raro.
1: O sea, súper raro, súper raro. Vamos con la segunda parte.
0: Segunda parte de esta historia de Don Jairo.
2: Esa es una de mis canciones favoritas. Les digo, chicos, que eso me lo dijo ayer. Literal. 9 de agosto, horas antes de que pasara eso, me dice Prilla. Esa canción me gusta mucho, hace más de 20 años. Y yo le dije, no recuerdo a qué familiar fue que me dijo, si fue el hermano, un primo o algo así. Yo le dije a este familiar que el día que yo me muera, quiero que esa canción esté en mi lápida. Porque me gusta tanto lo que dice que quiero que esa canción esté ahí. Ya está escrito y mi familia lo sabe. Yo le dije, ¿se está hablando en serio, Jairito? Sí, sí, Prilla, me gusta mucho. Yo le dije, ya sé que cada vez que vengas al abuelo lo te va a poner esa canción. Y le dije, además vos todavía no te vas a ir, Jairo, no jodas. Nos vemos aquí dentro de 15 días en el próximo abuelo. Uy, sí, Prilla, dale, que esto estuvo muy bueno hoy. Nos vemos dentro de 15 días, mi hermano, y bueno, nos despedimos y... Uf, y hoy en día esas palabras me dieron duro, ¿viste? Hay cosas que uno como artista le da muy duro. Espero que Jairito y Vicky y sus trillizas estén bien y que nos podamos ver dentro de 15 días en el abuelulo.
0: Dios mío.
1: Él grabó ese video al siguiente día.
0: Sí, señora. Muy triste, ahora seguimos hablando más de las historias. 10:51, señores, esto es A Que No Me Duermo de Tropicana.

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0: Listo, Medellín.
1: Yo te la pongo, mi amor, tranquila. Gracias. Venga, yo la pongo por acá. Bienvenida a Medellín. Welcome to Medellín. Listo, Medellín.
0: Medellín, qué linda Medellín. Usted y yo nos vamos a encontrar en Medellín y con Dariana, porque vamos a ir a hacer malportadas allá,
1: sí
0: saben.
1: Uy, sí, qué rico, obvio. Acá las espero.
0: ¡Epa, y huepucha!

0: Como dice Linda, esa bailar porro marcado que solamente lo baila Neu Tierra.
1: Me encanta todo. Es más, toda la música me encanta.
0: Vamos a bailar porro marcado.
1: Mejor de una.
0: Ya aprendí, yo estoy aprendiendo.
1: ¿Quién le enseñó?
0: Pues obviamente Nati. Ella experta en porro marcado. Y porro no es lo que ustedes están imaginando. Grosero.
1: No, sí, porque acá también son expertos en ese porro, ¿me entiendo?
0: Sí, también, ¿no? Y rótelo. Venga, pongámonos serios. Pongámonos un momentico de serios.
1: Cuidado.
0: Vea que Caballito me acaba de hacer una pregunta. Y eso trayendo la colación a nuestro tema del día de hoy. Que es recordar un poquito. No porque queramos ponernos tristes, sino que necesitamos que en la memoria de Colombia, que ese 10 de agosto, para que sigamos ayudando hasta que todos los territorios estén sanos. Y por eso hoy tenemos un miércoles solidario, donde estamos hablando de esas historias que nos hicieron fuertes en algún momento de nuestra vida, algunos obviamente partiendo del punto de este 10 de agosto, pero de muchas, muchas historias de nuestro país que compartimos con otras personas, u otras historias también, Cari, que son nuestras, de nuestra familia, que nos pasaron
1: es
0: a
1: nosotros.
0: Es que
1: vea, tengo una.
0: A ver, cuente, échela.
1: Vea lo que dicen por acá, se la he hecho, vea, se la he hecho. Espere que se me está duplicando esta.
0: Sí, escuché.
1: No me suena.

0: No, no me canciona, ahora sí.
1: Juli, Karina, las quiero mucho. Juli, te amo. Qué rico escucharte, caballo, un abrazo. Pues yo tuve que salir corriendo de una situación mía personal hace muchos, muchos años, teniéndolo todo en la vida, todo lo que te pase por la mente, todo. Y me tocó irme por egocentrista, por creído, por orgulloso, por creerme en putas. Y no fue un terremoto, no fue un temblor, fue la vida misma. Que eso es igual a un terremoto, queda uno sin nada. Y salí corriendo a Pitalito Huila con mi mierda, hasta me da 3 años, haciendo lo que nunca he hecho en mi vida. Odiaba tomar en un vaso plástico, solamente tomar en vasos de cristal. Y allá me tocó hasta en una tutuma, comer en hoja de plátano, ordeñar vaca, macho, de todo. Uno en esas cosas aprende, y el que no aprende con esto, no aprende con nada, sea un temblor, un terremoto o una caída. Tropicana, un abrazo, Dios los bendiga.
2: Dior. ¿Vio? ¿Viste? Esas son las historias, Karim. Y, pero eso lo volvió a uno más fuerte, más consciente, más adulto.
3: A valorar más las cosas.
2: Sí, señora. Vea, yo le tengo una historia mía que usted no se imagina.
3: A ver.
2: ¿Usted me creería si yo le digo que yo soy sobreviviente de una bala perdida?
3: No, Julián.
2: Vea, Caballito acá abrió las pepas. Yo tengo mucha historia. Caballito siempre le dice a la gente dos cosas de mí. La primera es que yo nunca me quedo callada y siempre me dice, hey, Juli, tú sí eres la verga.
3: Hey, Juli, ajá, por favor.
2: Y la segunda es que yo siempre tengo historias. Siempre Listo. Tengo historias.
3: Entonces, ¿dónde tenía la bala? ¿Cómo así?
2: ¿Quiere que le cuente eso primero o le cuento una historia?
3: ¿Sí? No me busque por otro lado, despáchese. Ah, bueno.
2: Pero yo quiero entonces hacer una invitación antes de contar mi historia. Yo voy a contar esta historia y estoy segura que como la mía, hay muchas historias en los oyentes de Tropicana. Además que, hombre, nos escuchan desde toda parte de Colombia. Y hay unos territorios en específico que tienen muchas historias que contar, Cari. Quiero que los oyentes nos envíen audios ya. 310-206-3302, contándome esas historias que le han marcado su vida para siempre y que no volvió a ser la misma. Y si nos quieren pegar la llamadita, yo le contesto de una también. 601, ¿cómo es que es el indicativo? Se me olvidó.
3: 601.
2: 348-7601.
3: Ah, ok.
2: Ahí es, 348-7601. Ese es el número para que usted nos levante su teléfono, nos llame y nos cuente la historia que le cambió la vida para siempre. Empiezo yo. Yo tenía 17 años. 17 o sea, años.
3: Ya es reciente, de... pues, reciente. ¿Verdad?
2: El chino es reciente. Penalle.
3: La pollita.
2: Y resulta que yo estaba en casa, yo en ese tiempo entrenaba en la Liga del Valle, juiciosita en las noches, yo llegaba, me desacaloraba y me metía a duchar para acostarme a dormir porque al otro día tenía universidad, estaba en el segundo semestre de universidad. Okay. Y bueno, pues resulta que ese día nos visitó un primo que nos visitaba ocasionalmente, él tenía unos conflictos. Es más, voy a poner... Ave María, claro, para acompañar esta historia, este temazo, peribe.
3: Póngale, suénele a eso.
2: Suénemelo, compañero.
3: Si no lo tiene, me dice, yo se lo pongo.
2: Ay, es que no me acuerdo, yo soy muy mala para los nombres, Cari. La canción de Rubén, la vez que es de familia.
3: Ah, ya, Amor y Control.
2: Ah, Amor y Control, muchas gracias.
3: Con gusto de ver.
2: Se la pongo. No, yo ya mismo. Acá me está cargando. Listo, después. Resulta que.
3: Eso es un temazo.
2: Dos, un temazo. A nadie le gustaba que lo visitara, pero mi mamá no era así. Y esa noche nos visitó y ella lo quiere mucho, lo quería mucho. Sí. Y ese día lo siguieron hasta nuestra casa. Y en nuestra casa, Cari, solo se escucharon tiroteos. Jamás se me va a olvidar el sonido de las balas, porque además es un sonido bien diferente, pero después de eso, después de que uno escucha las balas a tan corta distancia, después de eso cualquier sonido te aturde todo el tiempo y tú siempre piensas que eso está pasando de nuevo. Y eso me pasa a mí mucho, siempre, sí. Cuando yo, por ejemplo, ir a Medellín, yo amo mucho Medellín en diciembre, pero una tortura.
3: La pólvora.
2: Claro. Uy, no, a mí me da de todo. Me toca calmarme, respirar, porque es difícil para mí no sentir que eso me está. Es como si quedara en tu memoria para siempre y es inconsciente. Después de eso, lo que recuerdo es levantarme al lado de mi mamá. Yo tenía sangre, la habitación estaba llena de sangre, es como si entrara en shock inmediatamente. Mi mamá estaba también en shock y aunque yo estaba al lado suyo, ella estaba preguntando por mí todo el tiempo porque estaba en shock y no podía notar lo que estaba pasando allí. Así que yo tuve que hacerme la fuerte. Mi abuelito me había regalado una imagencita medalla. Una medalla de la Virgen, y creo que tenía San José también, y yo me la agarré y yo dije, bueno, mi mamá en este momento no me puede cuidar, me tengo que cuidar a mí. Entonces me tocó cogerle la carita a mi mamá y decirle, mami, vamos a estar bien, todo está bien. De repente salimos, yo me levanto con una sola pierna porque vi que era una de mis piernas, yo tenía mucha sangre y pensé que algo me había pasado, pero no sabía qué porque no me dolía, y eso se llama adrenalina. Y cuando me sacan de casa, pues ya tenían acordonado toda la casa. Mi hermana es enfermera, mi hermana llegó en medio de eso. Y
3: o sea, usted era la niña. Pasando.
2: Yo soy la menor.
3: O sea, son dos hijas.
2: Somos dos. Mi hermana me lleva 4 años. Y ese día ella llegó y encontró la casa así. Yo no me imagino que ha de ser eso. O sea, encontró la casa llena de sangre, tu mamá y tu hermana en una ambulancia y una persona además fallecida también en tu casa porque pues mi primo falleció ese día. Uh-huh. Y, luego llegamos a la clínica.
3: Balas.
2: Claro, no, eso estaba muy feo. O sea, eso es una escena que uno piensa que no le va a pasar a uno nunca en la vida. Eso yo creo que es la primera lección, que hay cosas que uno piensa que no le van a pasar nunca a uno y resulta que sí. Y resulta que uno nunca está exento de esas cosas que uno ve en las noticias, que uno ve en las redes, y que resulta que uno también puede ser el protagonista de esas historias.
3: Es que mire, ¿quién pensaba que en Colombia íbamos a tener una tragedia como esta?
2: Sí, señora.
3: Que uno dice, eso es por allá, lejos, en otros países, eso aquí no pasa, eso aquí no funciona.
2: Ajá.
3: Hasta que llega y aterriza.
2: Exactamente. Pues bueno, después yo llegué a la clínica y me lavaron la herida. Y efectivamente tenía un orificio de entrada, es decir, que tenía una bala, pero no tenía un orificio de salida, la bala estaba alojada dentro de mi tobillo. Y yo ahí sí entré en pánico porque pronto yo tenía una competencia en Estados Unidos.
3: No.
2: Y obviamente yo no pude, mejor dicho, ese era el sueño de mi vida, competir en mi deporte en Estados Unidos. Y mía, vea, tuki tuki lulu, paila, porque eso no se pudo.
3: Bully.
2: Y al contrario de eso.
3: ¿Pero se la sacaron o la tienes ahí?
2: No, me la sacaron.
3: Porque hay muchas que se las dejan porque ellas están tapando. Como las venas, ¿cierto? Las arterias.
2: Ah, las arterias, ajá. Uh-huh. No, me la sacaron, me metieron a cirugía, creo que alrededor de 5 horas de cirugía, pero antes mis papás tuvieron que firmar un consentimiento de amputación. O de amputamiento, no sé cómo se dice. Porque era una posibilidad, porque mi tobillo estaba completamente destrozado. No, yo nunca había visto a mi papá llorar, Karina, te digo, en la vida. Mi papá estaba destruido. Afortunadamente, el médico logró hacer un gran trabajo, seguramente con la guía de Dios. Y pues para los que me siguen en redes sabrán que gracias a Dios tengo mis dos pies, así que no voy a poner.
3: Y tenés una cicatriz, obviamente, que
2: tengo una
3: grande.
2: Chamba, mami, vea, bien grande. Tengo una cicatriz gigante y mi tobillo básicamente reconstruido. Yo tengo una platina con 13 tornillos en mi tobillo.
3: Ay, no, Juli, por Dios.
2: Sí, señora.
3: La historia de Juliana Cardona, una historia de vida, ¿vio?
2: Pa' que vea. Esas cosas pasan, Cari.
3: ¿Y usted de cuándo nos acordaba de esa historia?
2: Uy, no, hace mucho tiempo, hace mucho rato, porque esa historia, pues, obviamente, a ver, yo tengo 31 años, pues ya pasaron como más o menos unos 14 años de eso, pero todavía, por ejemplo, hoy la recordé porque hoy fui al gimnasio y aunque haya pasado mucho tiempo, pues mi tobillo no volvió a ser el mismo. Y entonces yo me puse a correr como loca hoy y me dolió. Y yo, juepucha, verdad que yo no tengo un tobillo del todo pues normal. Ahí hay algo que es distinto y que siempre va a ser diferente en mi cuerpo. Y todo guerrero tiene su cicatriz. Ahí le dejo.
3: Todo guerrero tiene su cicatriz, es verdad.
2: Uy, señores, no, ¿qué es eso? Historias que lo acompañan a uno, que le hacen ver la vida de una manera completamente distinta.
3: ¿Cree usted que le pasó algo similar? Que tiene una historia en la cual usted dice, volví a nacer, volví otra vez a ser yo, creé otra vez en tantas cosas bonitas que tiene la vida. Ay, Dios mío. Escuchan Tropicana, la emisora diferente que ayuda a los peluditos y a la gente en Colombia, en el mundo, a todos los que nos escuchan en www.tropicanafm.com, en cualquiera de las Tropicanas. Bienvenidos, mil gracias. Esto es A Que No Me Duermo, Juli. Ponele a esa canción Amor y Control un poquito.
2: Amor y Control, señores, tantas historias de la familia, por Dios. Uf.

0: Así como esta canción narra, hay tantas dificultades siempre, Cari, en la vida y en la familia misma. Y estoy segura que nuestros oyentes están llenos de historia y por eso voy a poner una de esas que me acaba de llegar.
1: Una, ah, bueno, listo, vale. ¿Listo? Después de esta del oyente, les cuento algo. Listo.
2: Que le hace ver la vida de una manera completamente distinta.
3: Yo escucho, veo Tropicana y comparto Tropicana. La emisora diferente que yo a los peruitos y a la gente. A que no me duermo. Muy buenas noches, mi querida Julianita.
0: Buenas noches, mi amor.
3: No, qué horror eso, Juliana, lo que estás contando, esa historia. Usted es una sobrevaliente a eso. Y saludos a mi carinita allá en Medellín. Dígale que la amo, que la quiero.
0: Un besito, mi amor. Ahí te está escuchando, mi amor, Cari. Ya le llegó tu beso hasta Medellín. Sí. Vea, él dijo una palabra que no existe, pero debería existir. Usted es una sobrevaliente. En vez de sobreviviente, es sobrevaliente. Hay muchas personas que yo no sé cómo salen de las situaciones, pues. Vea, yo le tengo una historia. Ah, Cari, tú me ibas a contar algo.
1: Sí, les iba a contar una historia. Es muy tesa.
0: Ajá.
1: Recuerdo como si fuera hoy. Estábamos de paseo, toda mi familia, a un pueblito que es de mucha peregrinación,
0: sí,
1: en Antioquia. Y cuando, bueno, entonces nos fuimos para el pueblito, nos fuimos en un bus que contratamos, estaba mi familia y estaba otro montón de familias del pueblo. Nosotros somos de Entre Ríos, Antioquia.
0: Sí, señora.
1: Y me acuerdo que nos fuimos una vez entonces para ese municipio, para Angostura, y de regreso a nuestro pueblo nos pararon, en ese momento eran que las disidencias, no sé. Nos pararon, nos hicieron bajar del bus, nos tenían amenazadas. O sea, yo tenía, ¿qué? 9 añitos.
0: Estaba chiquita.
1: Como 9 añitos, sí. Ajá. Habían otro montón de niños en el bus, habían otro montón de niñas, señoras. Llegaron, nos hicieron bajar del bus, estaban amenazando al conductor. El conductor tenía a su hijita. Ahí también vimos que tenía como una granada. Y la lanzaron a las malas, pues los mismos del bus se la quitaron como a la gente y la lanzaron por allá para que no nos fueran a afectar. Pero eso a mí no se me olvida, o sea, es uno tan vulnerable en esos momentos, tan vulnerable. Usted dice, todo lo da por su familia, pero llegan estos momentos y hacen cosas que usted ni siquiera se imagina. A nosotros nos bajaron del bus, nos tocó irnos cogidos todos, todas las familias como de la mano por encima de unas mangas, de unos potreros, se quedaron por allá amenazando al conductor del bus, querían quemar el bus, o sea, una cosa súper tesa que me dejó marcada. Entonces cada vez que yo viajo, digamos, por tierra y veo que ahí sea un retén, o sea, legal, ilegal, lo que sea, de una me alarmo y de una siento como que, uff, qué susto que vuelva a pasar esto. Y más que como niño, uno deja eso grabado siempre, o sea, para toda la vida.
0: Sí, sí, sí.
1: Un adulto de pronto dice, ah, bueno, es más fácil de llevar, listo. Pero
0: va a terapia, lo trabajo, como que hay más conciencia de que puede hacer.
1: Sí, total.
0: Para eso. Y esa es una buena pregunta que ahora te iba a decir, Cari, que Caballito me estaba diciendo ahora, Julio, ¿uno cómo supera una tusa? Obviamente me estaba hablando de una tusa amorosa y yo le respondí, pues... yo creo que hay varias formas, eso depende de la personalidad y de la vida de cada quien.
1: Y cómo haya sido la vaina.
0: Exactamente, y cómo, sí, eso tiene mucho que ver, pero uno cómo supera algo así, Cari, eso es completamente
1: diferente.
0: Es que
1: es diferente. Muy difícil.
0: Ajá.
1: Es que usted queda como con miedos, usted queda como con una angustia, como que no sabe qué hacer, y en cualquier momento puede pasar algo similar, y usted cómo va a actuar. Una vez que a nosotros nos atracaron en la móvil de Tropicana, en la móvil de Tropicana, imagínate.
0: Dios mío.
1: Motocicleta, o sea, habían 4 motocicletas, y a mí, al lado derecho de la móvil, yo iba de
0: no
1: copiloto.
0: No te creo. Uy, no.
1: Llegó así, con su pistola, con su arma, con su... ¡Ta! Que me entregue todo, que me entregue el celular, que me entregue las platas, que me entregue todo. O sea, disparó y todo, o sea, yo, de ahí en adelante, yo salgo normal a hacer actividades en la móvil, pero estoy alarmada, o sea, en cualquier momento yo siento que va a llegar también otra moto a hacer lo mismo.
0: No, no, no, no, Cari, esas cosas no. Mira que a unos compañeros de la emisora donde trabajaba antes de llegar a Tropi les pasó algo muy similar. Y fue en Pereira. No, yo no te lo puedo creer. Ay, no. Porque además,
1: es muy
0: claro,
1: tenso.
0: Uno, en este trabajo visitamos todos los barrios, mi amor.
1: Acá, todos lados, todos nosotros no tenemos excusa.
0: Exactamente. Entonces, eso que los taxis, que no, yo por allá no voy, no, nosotros íbamos por allá. Y ellos en diciembre meten, mejor dicho, a toda parte. Y les pasó algo muy parecido a lo que me cuentas, Cari, pero con el agravante que sí dispararon a la móvil y reventaron el vidrio frontal y esas esquirlas le cayeron a un compañero en la cara.
1: Ay,
0: eso estuvo bien
1: fuerte. A nosotros nos dispararon hacia arriba dispararon varias veces y me volvían a poner acá. Ay, y volvían a disparar, que lo entregue, que no sé qué, o sea... Fue súper teso. Y a pesar de todo esto, ellos se volaron, se nos llevaron celulares, se nos llevaron plata que llevamos con ayudas para otros barrios. Y nosotros hicimos como toda la tarea de denuncio, la policía, y en menos de 2 horas logramos recuperar los teléfonos, pero ya estaban listos para vender. O sea, sin estuche, sin vidrio, sin información, o sea, ya.
0: Dios mío, santísimo. Uy, no, Cari. Fuerte, muy fuerte. Muchas historias, señores, así que yo los invito a que pongan el teléfono. Sí, señora,
1: que lleguen historias en vivo. Yo quiero que marquen, que llamen. Vamos a abrir la línea en ese momento, entonces, para que entren llamadas en vivo desde donde esté, no importa el rinconcito donde se encuentre. Acá lo vamos a recibir con todo el amor. Mande el dedito al celular y marque 601, ¿cómo es, Juli?
0: Es 601-348-7601. Ese es el número para que marque a Tropicana la gente de Pasto, de Bucaramanga, de Popayán, de Cali, mejor dicho, de Chigorodón, de usted no está escuchando.
1: No importa, en carepa. Ah, bueno, una carepa a esta hora. Una carepa de chocolate con quesito.
0: Manuel acaba de enviar un audio, vamos a ver qué.
1: A ver,
0: Manu.
4: Tropicana, mamá, cara, bacanísima.
2: Buenas.
4: Julianita y Karina. Karina,
1: hola.
4: La verdad. Cuente toda la verdad. Diga que usted fue mala y le pasó fue el celular del conductor.

0: como para verla.
1: Ajá.
0: Y yo, mi teléfono, o sea, cuando eso estaba saliendo, apenas como el iPhone 11, el que eran las tres camaritas, y la gente ya sabía que eran tres camaritas.
1: Sí, sí, sí, sí.
0: Cierto. Yo vi eso, yo no sé cómo hice, pero yo levé mi celular por entre las piernas y yo, se fue. El señor seguía amenazándome y tal, que el celular, que no sé qué, que pa, que el celular. Y este celular así todo lindo, así pues.

0: Y usted le colaboró con la compra del nuevo celular del compañero.
1: No le digo que en menos de 2 horas lo recuperamos.
0: Ah, bueno.
1: Eso sí, se robaron como el lapicito que está ahí. Para el lado, ese rico, yo no sé. Se lo robaron. Ah, no, encuéntrelo pues por todo lado a ver si conseguía ese tal lapicerito.

0: ellos había como una especie de residencia y ahí llamaban. Es que yo lo estaba vigilando con el delirio de persecución. Entonces me dijo, sí, es que yo soy sargento, yo soy militar, es militar y yo veo que usted me está leyendo. No, no, no, olvídese. Olvídese cosas, yo estoy trabajando. Yo no sé usted de dónde saca eso. Pero a mí no me dio miedo. Y el tipo apuntándome aquí, poniéndomelo acá,
1: Ay, no te puedo
0: acá
1: creer.
0: por.
1: No, no, no,
0: ¿No?
1: Fernando.
2: Qué susto.
0: El cacharro me pasó a mí allá en Girardot.
1: ¿Tú eres de Girardot?
0: Vivía de harto tiempo. Soy de Ibagué.
1: Ay,
2: pero bueno,
1: madre
2: ¿y
0: mía.
2: siempre trabaja nocturno?
0: No, que como era fin de semana, los días de
2: Ah,
0: semana
2: sí, claro,
0: estaba.
2: ahí aguantas las noches para recoger a la gente, claro.
1: Claro.
0: Sí. Y eso
2: Ah,
0: lo
2: bueno,
0: creo.
2: Fer. Fer, muchas gracias por esa historia. Y sabes qué, Cari, Fer, un abracito,
1: Dime.
2: gracias por escuchar el programa. Señor.
0: Un abrazo ahí para la de Medellín.
2: Ay, gracias. Dígale, Karina, hermano, que tiene nombre, Fernando.
0: ¿Para dónde mandaron a Caballito? ¿A Caballito le dieron vacaciones o qué?
2: Lo
0: Ustedes
2: mandaron a dormir. No, el
0: como que
2: muchacho
0: son.
2: trabaja mucho.
0: Ustedes son un matriarcado ahí. La pobre Caballito no.
2: Mor, tocó, tocó, tocó. Mujeres al poder, Fer, mujeres al poder.
0: O sea, ese matriarcado, o esa tripleta, Karina,
2: Ah, no, él sí es una
0: Liliana,
2: triplet. Mentira, no. No, a Caballito, vea, le vamos a decir la verdad, Fernando, un besito, gracias. Le vamos a decir la verdad, a Caballito le mandamos una misión y es que si quiere volver a este programa hasta las 12, tiene que venir acá con vestido, con falda y con peluca. Si no, no
1: y
2: nos
1: con
2: sirve.
1: y con pintalabios.
2: Y con plata.
1: Con plata, porque hombres tacaños, no, mijo, no
2: No, no,
1: funciona,
2: no, no,
1: no.
2: señora, no, señora. Cari, se activaron la historia en el WhatsApp,
1: A
2: escuchamos.
1: ver, mande, mande, mande, mande, mande, mande, mande.
3: Bueno, vea. Buenas noches, Karina.
2: Oli.
3: Buenas noches, caleña hermosa.
2: Ay.
3: Yo le comento, bueno, yo fui militar.
2: Ah, sí, señor,
3: y de
2: militar.
3: verdad es que siendo militar en toda mi historia, que estuve allá, fueron muchos años, fui herido varias veces. Y una de esas veces que fui herido me mandaron varios días a comas. Y les puedo
2: ¿Cómo?
3: asegurar que fue una experiencia mala, estuve en coma.
2: ¿En coma?
3: Pero conocí un ser maravilloso ahí. Conocí un maravilloso que. Y le digo algo.

0: es Camila.
1: Por favor.
0: Mi amor, no te escuchamos, por favor. Vamos a invocar.
1: Bueno, dice por acá, saludos desde el TikTok. Es que estamos en el TikTok, vaya para que nos vea. TikTok, Tropicana, Colombia. Ahí puede observar. Dice Juan, estoy en sintonía desde
0: Texas.
1: Aló,
0: aló, aló.
1: Dice, no sé por qué no entra la llamada.
0: Qué raro. ¿Ves? ¿Será que está pasando algo acá? Está muy raro, porque mira que contesté otra llamada y
1: colgaste la otra llamada.
0: Sí, sí. Aló, no. Vea, pues vamos a apagar el botón, a volverlo a encender, a ver qué es, pues. Mientras tanto,
1: reinicia el botón, tire WhatsApp.
0: Tin, tin, tin, WhatsApp.
1: Hágale, hágale.
0: Vamos a volverlo a intentar. Una vale. Vez más.
1: Buenas noches.
0: Hola, Tropicana.
1: Hello. No la escucha.
0: No, no nos escucha.
1: No es culpa del oyente, es culpa de Juliana.
0: Me van a echar.
1: ¡Culpa de Juliana!
0: Caballito, no, venga, sirva para algo, mijo. Vea, pero no, en serio, es que es el híbrido y ahí está. Y no, y vea, y no sale.
1: Queda uno híbrido.
2: ¡Halo!
1: ¡Ah, este! ¡Ahora sí!
0: Ah, no es este. Ah, no, sí, yo lo estaba hundiendo mal.
1: ¡Ah, no, Juliana!
2: ¿Cómo?
1: ¡Juliana! Pero, Juliana, ¿qué?
0: No, qué vergüenza con usted, hombre.
1: Amigo, ¿cómo estás? Buenas noches.
2: Buenas noches, Karina, ¿cómo estás?
1: Mi amor, por aquí, con una chica que tiene los dedos como raros, ¿no? Eso está acostumbrada a otros botoncitos.
2: Sí, oiga, qué de urología, ¿no?
1: Imagínese, ¿ah? No jodas.
0: A ver, María, y yo es que no me duermo,
2: Karina,
0: ¿a que sí?
1: ¿Desde dónde me hablas?
2: Hablo de aquí, de Barranquilla.
1: Desde Barranquilla. Tiene voz de que le ha pasado de todo.
0: Uy.
2: Lo mucho, estoy pasando justo en el momento donde me hicieron un atentado.
1: ¿Cuándo? ¿Cómo así?
0: Bendito Dios.
2: Yo trabajando con un propio amarillito, agarré cuatro muchachos.
1: Ajá.
2: Ese día lo agarré porque dije, voy a recogerme y me lo llevó en la vía.
1: Sí.
0: Sí.
2: Cuando ya voy llegando al sitio, me dice, me agarran los dos que van atrás por el cuello. Y el que llegó de copiloto revisa el carro.
1: Sí.
2: Y el de copiloto se baja y dice, mátenlo.
1: Ay, no.
2: Cuando ellos me dicen así, sacan un cuchillo, yo no fíjense, yo me cerré los ojos, yo dije, o ellos o yo. Agarré el cuchillo y no lo solté. Y dele, y me le solté a los otros dos. Y cuando me le solté a los otros dos, que los que me tiran por el cuello, el que me quedó el del cuchillo aquí, y con ese me combatí. Pero le dio una tunda aquí entre el carro.
1: Pero los heriste.
2: Me llevaron todo. Pero los demás se fueron y dejaron al cuchillo aquí entre el carro. Pero gracias a Dios, no me quitó, no le quité el cuchillo, porque si le quité el cuchillo, quién sabe que me hubiera hecho ese muchacho.
1: Ay, sí,
2: hoy no
1: sí,
2: estuviera
1: sí.
2: Echando
1: Dios
2: el cuello.
1: Mío.
0: Ay, mi amor. Gracias a Dios estás aquí, vivo para contarlo, sanito, salvo. Y a una historia que... Uy, le queda a uno en la memoria para siempre lo que estábamos hablando ahorita, Cari. Esas historias que, mi amor, gracias. Esas historias que le quedan a uno acá, que como que algo se le activa a uno. Por ejemplo, en este momento nosotras que estamos con este tema y que lo activamos y uno se acuerda y uno fue pucha, como si hubiese sido...
1: Eso, amigo, eso de pronto le hizo a usted... No sé,
0: usted le
1: cambiar de horario de trabajo.
0: Yo cambié llamadas para que la gente siga llamando. No ve que ya nos quedó, vea, nos queda nada. 11:41
1: bueno,
0: minutos.
1: ¿Qué otra llamada?
0: 301-348-7601. Recibo más llamadas. Hola,
1: buenas.
0: Tropicana. Aló, aló. Mi amor, por favor, escúchanos solamente por el teléfono y no por el radio, porque me estoy escuchando yo misma y Karina también.
2: Acá de la ciudad de Barranquilla.
1: Bájale todo, mi amor.
3: Bájale todo, mi amor.
1: Bájale al radio. Eso. No le bajaste. No, tienes que bajarle del todo porque no nos escuchamos
2: retorno.
1: Porque
2: tenemos retorno.
1: Apáguelo, apáguelo.
2: Apagadito.
1: ¿Cómo? Hola, hola. Ay, ahora sí. Eso. Ahora sí, ahora sí. Ah, no, mira, no. Qué raro. Vea pues. Bueno, logré contar la historia, a ver si no se duplica. A ver, cuéntame.
2: ¿Qué les digo? Que ya hace años también me pasó una carrera de gobierno en Barranquilla por la dirección. Como soy yo, el club. Trajeron cuatro muñecos también, pero un pico botella.
0: No estoy escuchando muy bien, ¿tú sí?
1: Sí.
0: Aló, sigue contando.
1: Ya se le fue. No, se le está yendo, se le está cortando, se le está cortando. Que en Barranquilla le tocó algo similar.
2: Acá de Barranquilla, la ciudad de Barranquilla, mi amor. Ajá. Un beso para ustedes todos, donde nunca le ha pegado el sol.
1: ¡Epa! ¡Besito! Eso es detrás de las orejas, no entra el sol.
2: Propio amarillito de acá de Barranquilla.
0: Besito, mi amor, a todos los propios amarillitos, a los de Barranquilla y a los de todo Colombia. Vamos a contestar, a ver si por fin ya podemos con... ¿Aló?
1: Hola.
3: Aló.
0: Ay, mi amor, ya. Perdón, fue mi culpa todo este tiempo que estuviste llamando.
1: Por fin, te escucho.
3: No voy a llamar a hablar con ustedes un ratito.
1: ¿Cuál es tu nombre?
3: Mi amor. Estaba escuchando las historias.
0: ¿Desde dónde?
3: Mi nombre, Jesús Gómez.
0: ¿Y desde dónde nos llama Jesús?
3: Mi amor, estoy llamando desde Utah, Estados Unidos.
0: Eso.
1: ¿Utah?
0: Sí, señora.
3: Utah, sí, señora.
1: Bueno, Utah, todos nos está tratando mal, ¿vio?
0: No, Jesús no es así. Jesús tiene puro nombre y pura cara de buena gente.
1: Bueno, Jesús, cuente a ver, ¿qué le pasó? ¿Qué ha sucedido? ¿Tiene algo que contarnos?
3: Hablando de ese tema de las cosas que suceden en la familia, de todo eso, del peligro que pasa a veces en la vida, suceden cosas fuertes, y me recordó mucho una vez que mi papá estuvo como en medio de un atraco, no de un atraco, sino de una persecución de policía y ladrones.
1: Sí.
3: Y fue una balacera. Ah. Y fue una balacera. Y Dios mío, a él se salvó, a él le cayó un disparo en una muñeca, pero no le pasó nada. Entonces me hizo acordar mucho el tema ese de las... Como la vida es tan efímera, en un instante puede...
1: En un segundo.
3: Puede irse en un instante, en un segundo. Entonces me acordé mucho y dije, no, quisiera pues contarles esa historia. Ay, y desde de la raíz de ahí, pues uno siente como ese... Como el valor de la familia, siente el valor de cada instante, cada día, de cada despertar. Así uno le esté pasando mal. Uh-huh. Uno le esté pasando difícil en la vida, económicamente, pero es muy lindo, pues... tener en cuenta de que hay cosas muy, así se vean pequeñas, pero son muy importantes. Entonces, ay, más ahorita que pues estoy lejos de Colombia y uno...
1: Jesús.
3: Aquí la vida es...
1: ¿Y estás por allá solito?
3: No, mi amor, yo estoy con mi familia. Con mi esposa y con mi hijita.
1: Ajá, ok.
0: ¿Cuánto tiempo llevas por allá?
3: No, pues no está, digamos, bien, porque uno está trabajando y todo, pero... digamos, extraña mucho la tierrita, ¿me entiendes?
1: Demasiado.
3: Entonces, imagínate, mis papás están en Colombia, en Bucaramanga, exactamente, yo soy de Bucaramanga. Uh-huh. Y entonces, uno siente esas ganas de estar allá y extraña, uno lo extraña mucho a la familia.
1: ¿Nos escuchas mucho?
3: Esa sería mi historia. ¿Cómo dices?
1: Que si nos escuchas bastante por la internet.
3: Ay, sí, mi vida, yo te escucho mucho por internet. Desde que, bueno, no sé hace cuánto tienen el programa, pero sí, como yo trabajo de noche, yo escucho Tropicana en las madrugadas para escuchar Temprano es más bacano, me parece, no recuerdo cómo es.
1: Uy, ¿cómo amaneció? No. Venga, eso porque...
0: ¿Cómo amaneció?
3: El programa de las madrugadas.
0: Sí, mi amor.
3: Y ahorita en la noche que estuve escuchando desde las 8 que están con el programa de Que No Me Duermo. Sí. Y los escucho siempre.
1: Gracias.
3: Porque hay veces que, siempre. Entonces, ahorita precisamente pude participar porque siempre estoy ocupado. Entonces, estoy en eso.
1: Bueno, mi vida, cuídese un montón, que te vaya muy bien.
0: Yo le quiero preguntar una cosa a Jesús, Cari, antes de que,
1: le haga preguntar.
0: Que se vaya. Jesús, después del terremoto, tu familia bien, todo bien, ¿cómo vivieron ese susto acá?
3: No, sí, amor, pues todo bien, gracias a Dios, porque tú sabes que la zona de Bucaramanga, la zona de Santander no estuvo tan afectada, bueno, no estuvo nada afectada, la verdad.
1: Sí,
3: allá
1: sí,
3: no hubo ningún tipo, solamente el susto, como en Medellín también vi que fue el susto fuerte, pero no sucedió daños o pérdidas materiales ni de personas, no. Todo muy bien, gracias a Dios, mis padres también y pues la mayoría de mis familias, tíos, primos, todo está muy bien. Pero sí, pues traté de ayudar en por Tropicana, en algunas pusieron algunos ayudas y eso, sí. Entonces pude ayudar un poquitito de lo que uno tiene.
0: Jesús, además de tus papás, que es obvio, ¿qué es lo que más extrañas de Colombia?
3: Uy, amor, todo, la verdad. Decir la verdad, toda la comida, el día a día, el clima, la gente, pues los hábitos que uno tiene, digamos, los amigos que tú tienes para salir a veces a rumbear o a jugar algún deporte que te guste o muchas cosas así del día a día, son muy lindas, la verdad. Pues aquí Estados Unidos es hermoso también, pero es más solitario, es como que cada quien en lo suyo. Más un poquito más diferente,
1: todo, ¿sí? Mundo por su
3: pero
1: lado,
3: no, todo lo más lindo de Colombia siempre.
0: No, mi amor.
1: Bueno,
0: me alegra,
1: mi
0: mucho
1: amor,
0: que
1: muchas
0: te
1: gracias
0: por comunicar hoy. Gracias por escucharnos hasta
3: así
0: hoy.
3: Con ese programa tan bacano, sigan así.
0: Eso, mi amor. Sigue tú también luchándotela mucho por tu familia, por tu chiquita, por tu esposa. Te queremos muchísimo y aquí siempre vas a tener un pedacito,
3: gracias,
0: de tu tierra, ¿listo?
3: Gracias, preciosa, gracias.
0: Un abracito, mi Jesús.
3: Allá.
0: Dios te bendiga, así va a ser.
1: Por fin entró la llamada, ¿viste, Juli?
0: Yo sabía que era importante.
1: ¿Quién sería la culpable? ¿Quién sería la culpable? Ahí sí le está sonando eso, ahí sí.
0: Ay, sí, ahora sí, ahora sí. Me emperraga que se activen ya cuando acabó el programa. Y ahí entonces,
1: no.
0: ¿Qué hacemos?
1: Juli.
0: Señora.
1: Y hoy es hoy es miércoles. Mañana nos vemos.
0: Mañana nos vemos, sí, señora, mañana nos vemos por a la misma hora, por el mismo canal, señorita, despide este programa tan especial que tuvimos hoy, Cari, que además dio de nuevo un huepucha, como que nos aterriza, Cari, en la realidad. Yo creo que a veces vamos mucho en piloto automático, como que estamos viviendo, además que hay que vivir, pues todos los días tenemos cosas que hacer, y cuando recordamos esas cosas que nos han hecho resilientes y valientes, fue madre.
1: Se te salió el caleño, pero a furor.
0: Ay, pues mira, ¿qué quiere que me salga? El paisa, no señora, porque yo no soy paisa.
1: No señora. Si usted quiere pasar rico, escuche Tropicana, disfrute la vida, comparta con la familia, escúchenos, esté bien conectado a Que No Me Duermo de lunes a jueves, desde las 8 hasta las 12 de la noche. Juliana Cardona, Caballito Castillo, Camilita por allá también que está, Karina Uribe, todo un equipo abrazando a Colombia. Un besote donde se encuentren. Aquí estamos para ustedes, listo. I love you, Juli.
0: I love you, bebé. Gracias por este programa tan bonito hoy. Los queremos muchísimo todos. Mañana nos vemos otra vez en A Que No Me Duermo de Tropicana.

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1: A golpe de clave con la familia Andrés. Que se sientan esos coros. Vamos a ver. Dale.

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3: Bueno, y ahora para complacer a mi amigo Lucho, que está en la mesa número 12, voy a interpretar un bolero.
2: ¡No!

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las 5 de la mañana. 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

bacanísima la emisora que estáis escuchando por todo Villavo, en este nuevo día, en este nuevo amanecer, en este nuevo despertar, siempre con la bendición del Todopoderoso, del que todo lo puede y lo hace posible en cada uno de nosotros. Dios, siempre la base, el centro de todo. Aquí estamos una vez más, madrugando, poniéndole el pecho a la vida, a la brisa, a este nuevo despertar, a este nuevo amanecer, con la bendición del que todo lo puede en cada uno de nosotros. Lo hace posible. Aquí está Dios, siempre grande, bondadoso y poderoso sobre todos los poderosos. Gracias, Señor, por esta nueva oportunidad que hoy nos permites nuevamente estar aquí. Un nuevo día, un nuevo despertar,

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1: Y toda la honra siempre a nuestro Señor Jesucristo por una nueva oportunidad de vida que nos permite hoy siempre estar aquí, amado Dios. Gracias por regalarme un nuevo amanecer. Por favor, bendice siempre mi vida. Cada paso que dé, guíame por caminos buenos, por caminos de paz, por caminos de victoria, y líbrame siempre de todo mal y de todo peligro. En este jueves, que hoy Dios camine junto a nuestra familia, que ilumine nuestras decisiones, nuestras determinaciones. Protege, Señor, a quienes amas. Lléname siempre, Señor, de momentos maravillosos, de grandes bendiciones que hacen que todo valga la pena. Desde aquí, desde Tropicana 99.3, tenemos un momento con Dios, una reflexión al cielo, a Dios, al que todo lo puede, porque Dios es bueno todo el tiempo. Dios es maravilloso con nosotros. Yo te invito para que se acerques a Él, para que le des las gracias y siempre pongas en primer lugar al Rey de Reyes. Todo gira hacia Él. El Señor está con nosotros. Que Dios nos bendiga donde estés, en tu taxi, en tu casa, en tu apartamento, trabajando, en una colectiva, en un taxi, donde se encuentren a esta hora de la mañana. Recuerda que todo pasa, que los problemas no son eternos, y si estamos con Dios, todo es posible. Buenos días. Gracias.

son las 6 de la mañana. 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
1: Buenas, buenas. ¿Cómo están? ¿Cómo me le va? ¿Bien o no? Buenos días. Buenas. Un abrazo para todos ustedes. Bendiciones en este nuevo despertar, en este nuevo amanecer, con la bendición de Papito Dios. Un abrazo para todos ustedes, que hoy sea un día maravilloso de la mano del Rey de Reyes, del Todopoderoso, del Señor de Señores, del que todo lo puede y del que todo lo hace posible en cada uno de nosotros. Dios, grande, maravilloso, bondadoso y poderoso sobre todos los poderosos, que nos da una oportunidad nuevamente de estar aquí, de pisar este mundo, de pisar este globo terráqueo. Gracias a Él, hoy modulamos, hablamos, podemos decir, Señor mío, Dios mío, gracias por esta bendición. Abrazo para todos ustedes. Mile Rivera, ¿cómo está? Buenos días.
2: Vale, buenos días, feliz mañana para usted, para todos los oyentes de Tropicana. Y le voy a decir, si así es verde, ¿cómo era Maduro? ¿Es un color verde?
1: Eso, sí, claro.
3: Verde militacho.
1: ¿Esto es un verde militar?
2: Sí.
1: Un verde militar.
2: O sea, el verde, el verde preferido de, no digo que todas, pero sí una cantidad de mujeres, ¿no?
1: Mm-hmm.
2: Ese es el color preferido de algunas.
1: Sí, vamos a ver si conquisto hoy algo con...
2: Con ese verde.
1: Con este verde.
3: Buenos días. ¿A usted no le pasó que estaba en el colegio, en la temporada de colegio, y empezaban, es que eran la mayoría chinas de niñas?
1: Si así es verde, como ay, era madura.
3: Los policías, que no sé qué, que mejor dicho, que porque el uniforme, yo no sé qué
2: sí,
3: tiene que ver,
2: claro.
3: El uniforme sexy o qué.
2: Pero
3: sí.
2: De hecho, un tiempo, no sé si eso habrá acabado, ¿no? En un tiempo por allá en los pueblos iban los militares y enamoraban a estas chiquillas de colegio, y cuando ¡puf! A los meses,
1: embarazaditas,
2: barriga segura, y el papá pues ay, no está, quién sabe. Ellos amanecían, como es, anochecían, pero no amanecían.
1: Exactamente.
2: Estaban ahí como, no, pero mire que a la parte seria, de verdad, nunca se ha sido como mi...
1: ¿Su color? Pero es un color que está bonito.
2: No, o sea, como que nunca ha sido que me...
1: Su fuerte, pues, los
2: que
1: militares.
2: Yo veo militares y o policías, ay, ¿no?
1: Chorrea la baba, ¿no?
2: No, mire que no. Pero
1: hay algunas mujeres que sí.
2: Sí, claro, de hecho, en mi tierra, en el Tolima, pues que queda la base de Tolemaida. Sí, entonces pues hay mucho militar, ¿no? Pero no, sí. Pero sin embargo le queda bien ese verde al Gire hoy.
1: Bueno, gracias, muchachos,
3: verde,
1: muy
3: ¿no?
1: amables.
2: Sí.
1: Muy amables, muchas gracias.
2: Se ve más juvenil.
1: Más rejuvenecido. Bueno, listo. Ok, lo va a tomar en cuenta. Muy
2: sí,
1: bien, verde. Este verde es un verde oliva, muchachos.
2: No se va a agachar, por favor, porque...
3: Ay, yo también tengo una camisa verde. Un día esto me la traigo.
1: Sí, este es un verde oliva.
3: Me dice lo mismo.
1: Este es un verde oliva, Harold.
3: A ver si Mila me dice, ay, se ve joven, Harold. ¿Sí?
2: No, pero no se vaya a agachar porque usted sabe lo que pasa con el verde.
3: Sí. Uy,
2: se agacha ahí.
1: Es corrosiva. Okay. Mejor dicho. 6 de la mañana, 11 minutos, Parquitas. ¿Cómo está? ¿Cómo me le va?
3: Muy
1: ¿cómo
3: bien.
1: Me le ha ido? ¿Qué me cuenta? ¿Qué ha hecho? ¿Cómo va todo? Rozagante, feliz, contento.
3: Gracias a Dios. Todo muy bien. Todo va marchando bien. Gracias. Bendito sea mi Padre, Señor nuestro. Hay que empezar la mañana positiva, enérgicos, contentos, hablando bien, positivamente, porque a veces se le
2: firme.
3: Zafa a uno. A, no, contento. Firme no. Hablando, a veces a uno se le pasa como...
1: Firme, claro.
2: Como mi comandante, no sé...
3: Firme ante cualquier adversidad sería entonces, ante cualquier...
2: La palabra hoy ya en ese tiempo, ¿no? Firme.
3: Pero bueno, ahí está, sí, uno no puede decir firme porque, ¡ay, usted sabe el artista! Oígalo.
2: No, pero yo ni siquiera estaba pensando
3: no,
2: en eso.
3: No, es que
2: ¿sí
3: la
2: ves?
3: Gente dice firme, entonces ya, ¡ay, este Abelardo! No. Ah, eso, hay que ser neutrales, ni para izquierda, ni para derecha, ni para centro. Oiga, quiero contarles que hoy 4 de septiembre es un día bastante especial. Venga, hay algo romántico ahí, ¿una?
1: Sí, claro, papi.
3: Algo como, algo sexy, algo...
1: Claro, papi, usted solamente
3: caliente
1: pida
3: que... porque yo sé que Mile Rivera hoy se va a preparar unos tipsitos calientes.
1: Solamente pida que yo le pongo hoy.
2: Dígame.
3: Porque hoy 4 de septiembre...
1: 3, no me adelante el mes, papi, no me adelante.
3: ¿3 de septiembre?
1: Sí, entonces mañana. Entonces, no, entonces hoy
3: mañana.
1: No, ya, hoy no.
3: Ya no, Miles.
1: Mañana viernes, no, y apenas viernes.
3: Pero para que se van preparando, mañana se va a estar celebrando el Día Mundial de la Salud Sexual. Entonces, ¿para qué? ¿Mm? Se van preparando para mañana.
1: ¿Ah?
3: Viernes con salud sexual y todo el tema.
2: Bueno, entonces, pero cuando hablamos de salud sexual, por ejemplo, ¿qué pudiera ser? Pues una de las cosas, creería yo, que puede ser cuidarse, ponerse preservativo, hacerse los respectivos. ¿Ustedes alguna vez se han hecho el examen del VIH?
1: Sí, claro.
3: Eso sí tiene que ser
1: claro.
3: Responsable uno en
2: yo
3: eso.
2: Yo también, bueno, cuando uno, las mujeres estamos en gestación, embarazadas, uh-huh. Es uno de los primeros examen.

0: exámenes, ¿no? Sí. Y pues obviamente también uno lo puede solicitar. Puede uno solicitar cuando se hace su famoso chequeo médico, ¿no? El examen del VIH. Eso podría empezar por llamarse por cuidar la salud. Y sí, obviamente usar preservativos, el tema de planificar, bueno, conjunto de cosas.
1: Sí, señores. Y bueno, hoy se celebra el cumpleaños de uno de los técnicos que nos puso a soñar. Yo creo que ha sido de los mejores técnicos que ha tenido la Selección Colombia, aparte de
2: Pekerman.
1: Edgar Perea, aparte ya se me escapan algunos. El señor Pekerman está cumpliendo 77 años el día de hoy.
2: Se ve entero el señor.
1: Sí,
2: se ve
1: entero, se ve jovencito. 77. Sí. Sí. Nació en Argentina, que dirigió la Selección Colombia en el año 2014, para el Mundial 2014 también, ahí está. Entonces celebramos el cumpleaños de José Pekerman.
2: De José Néstor Pekerman, listo. Bendiciones para José Néstor Pekerman, 77 años, yo quisiera llegar a 85 años, pero bien, bien, bien, o sea, sí, bien cumpliditos, bien, bien.
1: Hay que
2: bien
1: alimentarse bien, hacer ejercicio.
2: De todo, estos manes, sí, pues lógicamente han hecho ejercicio, sí, y por eso es que se mantienen de esta forma. Entonces, bueno, para los que cumplen años el día de hoy, también nuestro saludo muy especial desde Tropicana 99.3. Ya venimos con noticias, con Pico y Placa y con todo lo que trae esta nueva mañana, este nuevo día, este nuevo amanecer desde Tropicana en este jueves. Buenos días.

0: déjenos vivir juntos. Yo solamente quiero eso, vivir con tu hija nomás y vivir juntos, ser felices para siempre. Eso es lo que yo quiero, señor. Por favor. 6 de la mañana, 22 minutos en Cómo Amaneció de Tropicana 99.3 de Visión Papacana. 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
4: A esta hora de la mañana, a las 6:23 minutos, quiero contarles el pico y placa para todos los amarillitos y vehículos particulares. Hoy los amarillitos que se quedan en casa son los terminados en placa número 0. Número 0 desde las 6 de la mañana hasta las 12 de la noche. Y para todos los que a esta hora están escuchando la más bacana Tropicana, quiero contarles que los vehículos tropiconductores que no pueden transitar dentro de las 6:30 de la mañana, 9:30 de la mañana, 5 de la tarde hasta las 8 de la noche, son los terminados en placa 1 y 2.
0: Ahí está entonces, para que por favor, 1 y 2, para que lo tengamos en cuenta, familia, el pico y placa el día de hoy. Ojo, ya saben. 6 de la mañana, 24 minutos, en 6 minutos exactamente inicia el pico y placa en la ciudad de Villavicencio. Ya venimos con noticias, con información, con todo lo que pasa, con todo lo que trae este nuevo día, 3 de septiembre. Esto va así, vea, esto es rapidito, ya este fin de semana, ya mañana viernes, Dios mío. Uy, bendito. Sí. Ay, no.
5: Mucho volar este 2026.
0: Ave María, hágame el bendito favor. Hágame el bendito favor, Milenita.
5: Sí, señor, está volando, y de qué manera este mes de septiembre.
0: Dios bendito. Las 6 de la mañana, 24 minutos, es tu Tropicana

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0: son las 6 de la mañana 31 minutos. 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Con la bendición de Dios, aquí estamos con noticias y les contamos rápidamente lo que está pasando, lo que está sucediendo en Bogotá. Hoy amanece con disturbios frente a la Universidad Pedagógica. Ave María, Dios mío, bendito. Ave María, empezamos. Se registran disturbios hoy. Esto fue el día de ayer. Miércoles, en mediaciones de la Universidad Pedagógica Nacional en Bogotá, donde los manifestantes bloquearon la calle 72 con carrera 11. Hubo encapuchados y todo este tipo de cosas. Hace rato no veía esto, ¿no?
1: Uh-huh. El gobierno.
0: Enfrentamientos, ¿cómo? Hace rato pues no veía que hubieran pues desórdenes, ¿no?
1: Sí.
0: En las calles. Ahí al frente de la universidad llegaron al sector para intervenir, dispersar a los manifestantes de la situación también que generaba ayer esto, ¿no? Bueno, no sé qué es lo que está pasando. Va a cumplir un mes de haberse posesionado el nuevo presidente y no lo quieren como dejar trabajar, ¿no? No. Te quieren hacer como la vida imposible, es lo que se percibe. ¿Por qué?
1: A todos los gobiernos.
0: No sé, no, pero el pasado no fue así. Claro. El pasado no. La verdad, no. Bueno, listo, igual. Es lo que está pasando y se lo estamos contando a esta hora de la mañana tempranito. 6 de la mañana 31 minutos. Las 6 de la mañana 31 en cómo amaneció de Tropicana 99.3. ¿Qué ha pasado? ¿Cómo amanece esta capital? ¿Cómo amanece Villavicencio?
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3: Sí, señor, le cuento que esta noticia es importante porque se está hablando de que la Comisión Primera de la Cámara aprobó un debate de control político sobre la extorsión rural en el Meta, propuesto por el representante Milton Carreño, que según el congresista, entre enero y agosto del 2026 se registraron 438 casos en el departamento. El 68% ocurrió mediante llamadas telefónicas y casi la mitad se concentró en la altillanura. Esto hablando de las extorsiones que viven la gran mayoría de personas que tienen sus negocios en diferentes municipios e inclusive en la ciudad de Villavicencio. El debate buscará evaluar las acciones de las autoridades y exigir una respuesta coordinada al gobierno nacional, la Fiscalía, la Fuerza Pública, la Gobernación y las alcaldías. También advirtió el señor Carreño que la extorsión amenaza a campesinos, comerciantes y productores, además de afectar el empleo y la inversión regional. Me parece muy bien también que se dé esta situación por parte del representante, el señor Milton Carreño, que exponga la situación, que no es secreto, que está viviendo el departamento del Meta, sobre todo con tantas extorsiones que se ve al comercio, que se ha visto tan golpeado en diferentes municipios y que la verdad no se ha puesto mano sobre esto. Entonces, qué bueno que ahora la Cámara de Representantes también evalúe la situación de lo que está pasando en el departamento con el tema de las extorsiones.
0: Bueno, 6 de la mañana 35 minutos, Dios mío. 6:35, noticias, información a esta hora de la mañana, bien tempranito. Se lo estamos contando a ustedes, familia bacana, para que estén bien informados, para que estemos dateados de todo lo que está pasando aquí en nuestra ciudad y en nuestro departamento. 6:35 minutos, buenos días.
4: Quiero contarles que un hombre conocido como alias El Ñeque fue capturado por la Policía Metropolitana de Villavicencio luego de una persecución que terminó cuando presuntamente apuntó con un arma de fuego contra los uniformados que intentaban detenerlo. Los hechos ocurrieron durante el operativo que se registró en el control de la estación de policía Centauros y, según las autoridades, el hoy capturado se movilizaba como parrillero en una motocicleta junto con otro hombre que emprendió la huida al notar la presencia policial. Durante la persecución descendió de la motocicleta y habría intentado intimidar a los policías con arma de fuego, pero fue reducido antes que pudiera accionarla. En el procedimiento fue incautada un arma. alias Ñeque, registra 6 anotaciones judiciales por el hurto a diferentes modalidades y quedó a disposición de la Fiscalía por el presunto delito del porte ilegal de armas de fuego.
0: 6 de la mañana, 36 minutos, en Como Amaneció de Tropicana 99.3. Nos enteramos a esta hora de la mañana de todo lo que está pasando aquí en la ciudad de Villavicencio y quiero hablarles de un accidente, de un amarillito, de un conductor registrado esta madrugada, hoy, 3 de septiembre. Hay que tener mucho cuidado en esas vías, sobre todo en el anillo vial, vía Catama, sector Pinilla, avenida Maracos, avenida donde se presta para tomar velocidad los diferentes vehículos. Y hombre, pues, lamentablemente, queremos informar donde un conductor de taxi de amarillito gravemente herido tras un fuerte accidente registrado el día de hoy en la vía que comunica sector del terminal de transportes con el barrio Pinilla. El vehículo es de placa SXD 314. El vehículo quedó pérdida total. Nos están enviando, nos comparten las imágenes, nos comparten el video. Gracias a toda la gente que nos envía, hombre, las imágenes, videos. Y sobre todo también la información, ver uno ese taxi como quedó, qué pudo haber pasado ahí, esto, exceso de velocidad, qué pasaría, volvemos a decir, no hay que confiarnos, igual, es una hipótesis, no sabemos qué fue lo que pasó, si fue velocidad, qué fue lo que pudo haber ocasionado este accidente con este amigo amarillito del SXD 314, donde este taxista está bastante herido, se ve tendido ahí en el piso. Y la placa del amarillito es el XXD 314. Dios mío, que Dios nos ampare y nos proteja de ver este carro como quedó.
5: Este accidente fue como a las 4 de la mañana allá abajito del terminal.
0: Bueno, ahí está. Entonces, para que en las noches, o los conductores, los que transitan en las noches, por favor, tengan mucho cuidado. Sean muy prudentes al momento de conducir, al momento de ir en su vehículo, porque pues, mire lo que está pasando. Gracias a la gente que nos envía por acá los videos y de verdad nos hace saber lo que está pasando. ¿Más información sobre esto?
5: Yo acabo de pasar por ahí, el muchacho al parecer, pues uno no puede decir si está en estado de licoramiento o no, pero... o se quedó dormido, alguna de las dos. Rápido, claro que iba muy rápido, en el que arrancó la palma, arrancó otro palo que estaba ahí. Dos palos. Lástima, pues bueno, el muchacho está herido, pero pues al menos estaba vivo.
3: Oiga, pero...
5: Tropicana la más bacana, quiero saber si escuchan mi audio, mi video.
0: Papi, sí. Espera, yo le respondo acá a mi querido amigo, pero yo le. ¿Qué onda, Ferdan, papá? ¿Bien o no? ¿Cómo está? Buenos días, mi hermano.
6: Valencia, buenos días.
0: Pero qué, papá, ¿cómo estás?
6: En estos momentos hay un accidente, se necesita ambulancia, exactamente en el puente donde pusieron la lámina esa, se fue abajo con tu moto.
0: Espera un momentico, papito. Barájeme la más despacio, viejo Ferman. Papi, ¿qué pasó? ¿Qué pasó? Ojo, ¿cómo así que una moto se fue?
6: En el puente donde pusieron la lámina entre el terminal y la Toscana, en el calle Catama y la Toscana, ahí pusieron una lámina en el puente.
0: Sí, señor.
6: Ahí se acabó de ir un señor, en una motocicleta al caño. Se acabó de ir allá. Se cayó.
0: ¿Hay video sobre esto?
6: No, yo pasé y había harta gente ahí, estaban tratando de sacarlo.
0: Listo, papá. Muchas gracias, viejo Fernán, papá, por la información. Yo les había dicho, okay, hermano, yo les había dicho acá el primero de septiembre, se lo dije, ojalá no vayamos a tener un accidente. Señores de la administración municipal, lo dijimos, en especial a la Secretaría de Infraestructura de la ciudad de Villavicencio, porque eso había quedado chambón, eso había quedado feo, porque la verdad no era lo correcto que se había hecho, y lo dijimos. Ojo, ponemos en riesgo nuestra vida, no pasen por ahí, o si ustedes pueden encerrar eso ahí, que digan que ahí hay peligro, háganlo, pero ni siquiera lo hicieron, y... ¿quién está en riesgo? Nosotros, los ciudadanos, las personas, los que transitamos por ahí. Bueno, pues yo no transito por ahí porque no es mi vía, pero hay mucha gente que esa vía es principal. esa vía la toman muchas personas y todos los días. Tiene tráfico pesado, tiene vehículos, volquetas, tiene camiones, tractocamiones, mulas, tractomulas, carro, tanques, todo tipo de vehículos, porque después es el anillo vial. Es una de las salidas principales a coger hacia la Catama, la gente que va hacia Yopal, la gente que viene hacia Restrepo y a esta vía importante de la ciudad, ¿sí? Lo dijimos y mire, si alguien tiene un el video de este accidente, por favor, que nos lo haga llegar, que nos lo haga llegar, porque esa denuncia nosotros la tenemos acá.
4: Sí, claro, y hay que hacerla nuevamente, claro. Hay que hacerla nuevamente. Ahora, yo le digo, después de este accidente, le aseguro que ahora sí le van a poner atención, le van a hacer los
0: cambios.
4: ¿Será
0: que sí?
4: Creo.
0: No creo.
4: Creo
0: no
4: que
0: creo,
4: después
0: no
4: de este
0: creo,
4: accidente
0: no
4: deben
0: creo.
4: De hacerlo. Este donde no lo hagan no es creo. Mucho descaro, la verdad.
0: No creo.
4: Porque es que no se puede medio poner ahí una trampita ahí como para que... No, o sea, hay que arreglar las cosas, hacerlo el arreglo pertinente, lo que se necesita realmente para ese puente.
3: Usted lo ha dicho, una trampita, porque mire, se mencionó el 1 de septiembre de esa lámina que podía ser un peligro y mire, a la fecha, 3 de septiembre lo que está pasando.
0: Alguien que nos envíe un video, por favor, alguien que nos envíe un video, necesitamos un video, por favor, para hacer de esta denuncia, para visibilizarla, para que a ver si de pronto de esta forma nos ponen cuidado. Es que lo que uno dice acá no es como por decirlo, ni por uno esto incomodar a nadie, no. Nosotros estamos aquí sentados en esta mesa para algo. Para defender esta ciudad. O bueno, nosotros estamos aquí para eso. Para hacer que esta ciudad, hombre, pues funcione de la mejor manera. Ese es el objetivo. No es por nada más que que ustedes tomen como las cosas. Mire, porque es que uno no se las sabe todas. Uno no se las sabe todas. Y esto pues era importante, de verdad. Este arreglo era importante. O al menos, por favor, de verdad, haber acordonado, haber puesto unas maletas como para que la gente tomara. Recuerda que acá lo dijimos, no importa que esté el trancón, no importa uno aguantarse el trancón, lo que importa es la vía. Y mire, 1 de septiembre lo dijimos y hoy 3 de septiembre ya tenemos el primer accidente de tránsito.
7: Muchachos de Tropicana, buenos días. Mire, yo acabé de pasar y sí, la moto se fue ahí para abajo. Sí, yo no paré realmente, pero ahí está la gente tratando de sacarlo.
0: Gracias, papá.
7: Claro, eso se sabía, o sea, ¿por qué hacen esas trampas? Y acuerdo que yo en audio pasado le dije, ojalá no le van a echar asfalto a esa lámina ahí, porque eso no se coloca así. O sea, y menos una lámina que es totalmente lisa. Si una llanta mojada con esa lámina no va. Y entonces ahora, ¿qué va a salir a decir la alcaldía? Que es culpa del motociclista, que no sé, miles de excusas que saca la gente. Y necesitan, no sé, o sea, me imagino que necesitan traer unos ingenieros de la NASA para poner esa para hacer ese trabajo o arreglar ese puente. Me imagino yo, porque los que hay aquí en Colombia no sirven.
0: María, bueno, no tanto de la NASA, de la China. Mi querido amigo, aquí que vengan en un momento. En un día hacen eso. La verdad, esto... Gracias a toda la gente que nos está reportando por acá esto, de verdad, lo dijimos y mire lo que pasó. Yo pensé que iba a durar más tiempo y no, 3 días. Es que eso era una trampa, la verdad.
8: Buenos Hola, días. Amigos, buenos días.
9: Nosotros estamos aquí.
8: Valencia, ¿qué más video que todas las denuncias que ustedes nos transmitieron el antier? ¿Qué más denuncia que esa? Y miren, por la grama va a pasar lo mismo. Las busetas siguen a toda velocidad bajando por esa grama.
9: Este arreglo era importante.
8: Por favor, que le pongan cuidado a los anuncios y a las noticias que nos están reportando ustedes. La administración municipal no quiere entender que la ciudadanía está cansada de tanta malla vial tan desastrosa.
0: Vea, le voy a decir una cosa. Lo hacemos para informar y si yo veo una lámina de esas, o sea, para evitar el peligro, ¿cierto? Con ese fin lo hacemos. Hay mucha gente que de pronto no conoce las vías, eso ahí, esa parte es oscura, ya en la noche esa parte es oscurísima ahí, usted puede o caerse allá donde cayó el motociclista o pasar derecho o encontrarse de frente con el que viene bajando del terminal, ¿sí me entiende? Entonces eso es peligrosito ahí porque ese anillo vial está incompleto, está incompleto cuando uno va a tomar hacia la Toscana, ¿cierto? Como quien dice que va... hacia Fundadores, entonces eso ahí es peligroso. 1, oscurísimo. 2, esa lámina. Buenos días, hola.
10: Tropicana, muy buenos días. Tropicana, no ha sido el único accidente. Ahí ya se había caído una muchacha en una moto. No tan grave, pero sí en un grupo que yo tengo. Ya habían reportado la lámina y se había accidentado una muchacha ahí.
3: Tremendo
0: eso. Me están enviando la foto, muchachos.
3: Ojalá, Pale, Dios permita, ¿no? O sea, alguien que nos cuente cómo está el estado de la persona, cómo esto, está, que nos reporte.
0: Estoy viendo en este momento la foto, la fotografía la estoy viendo en este momento y la persona está tendida ya, está abajo. Ahí me están enviando la foto del accidente de tránsito. Se cayó. Esta persona se cayó. Espérate a ver si este es el
11: Catama. El señor no sabe si fue que cayó, pero parece que quebró un piecito. La vía Catama aquí en el nuevo.
0: Acá está.
11: El antiguo Cai Catama.
0: Aquí está. Vamos a publicar esto, Harrington, por favor.
4: Llámelo, por favor.
0: Es este, mírelo, mi negro, es este. Urgente ambulancia, necesita ambulancia.
11: Tropicana, la más bacana. Tropicana ahí en el Cai Catama, ahí en el señor no sabe si fue que se cayó. Sí, es que está ahí, pero parece que tiene fracturada una pierna. Aquí en el Cai Catama, en el puente ese que está, que cae aquí.
0: Papi, gracias, muchas gracias.
11: Adelante del antiguo Cai Catama.
0: Sí, sí, sí, nosotros sabemos, porque todos estos días le hemos dado el cirilí a eso ahí. Buenos días.
12: Tropicana, bacana, bacanísima.
0: Señor.
12: Definitivamente el alcalde de Bellado sigue tratando a Bellado como un pueblito. Ahorita se le viene la demanda, porque eso es culpa del Estado. Ahí tiene lo que querían.
0: Listo, ahí cabe una demanda. La persona del accidente involucrada contra infraestructura y la alcaldía de Villavicencio, a ver si de pronto así de esta forma le respondan. Vamos a ver si de pronto le pueden responder. ¿Quién habla por acá? Hola, buenos días.
13: Tropicana, muy buenos días. Yo
0: señor.
13: Escucho, te doy, comparto Tropicana, la más bacana. Quiero, por medio de este medio, hacerles saber a las autoridades, no sé a quién le corresponda, sobre la problemática que está pasando en el semáforo abajo de Yompan, en el anillo vial. Una cantidad de limpiavidrios, hay un negrito que es muchacho tan grosero y fastidioso, mano, y por las malas tiene que darle dinero. Si no deja usted limpiar el vidrio, tiene que darle plata.
0: Sí.
13: Yo conduzco un vehículo pesado y ayer le dije que no me le echaran agua al panorámico.
0: Sí.
13: Y se vino diciendo que tengo que tener entonces que darle plata. Y dije, hermano, yo no tengo por qué darle plata a nadie. ¿Cómo así que plata? Y haga el favor y respeten cuando le digan no.
0: Es no.
13: No le echen agua, no le echen agua, mano. Eso no está bien. Y oye, me prendió a madres de una manera tan. Y se me vino a encararme y le mandó la mano como un cuchillo que carga. Y a desafiarme. Afortunadamente yo cargo un machete en mi carro. Y pues me tocó. Ya por último me tocó sacar el machete. Y a lo que miró el machete se corrió para atrás y habían por lo menos 10. Y se decían del uno al otro. Déjelo que se baje, déjelo que se baje. Pensaron que yo tal vez me les iba a bajar a
0: buscar problema.
13: Pero no, eso es preocupante, porque la verdad, todos los días no está uno de buen genio, cualquiera no tiene la paciencia, y ahí puede ocurrir una tragedia, porque eso un pendejo de eso se va a quererle joder a uno con un cuchillo, con un pedazo, alguna pendejada, y uno tiene que reaccionar porque es la vida de uno.
3: Sí, sí, claro.
13: Entonces, antes de que ocurra una tragedia, es las autoridades a quien le corresponda, que le pongan freno a eso, que le pongan la lupa a eso. Ya había pasado ya un poco, ya se han largado un poco el plaga de esa y vuelven a aparecer. Son muy agresivos y muy groseros. Tropicana, que tengan un feliz día.
0: No, papá.
13: Para todos.
0: Y le entendemos lo que usted, claro, quiere decir, porque ese punto ahí es de extranjeros ahí, que a mí
3: qué
0: me ha pasado
3: feo,
0: también. Porque
3: eso.
0: Llego y lo que pasa es que a mí no me gusta ni pelear ni nada, ni. Pero yo dejo que le echen el agua y ya, y listo. Simplemente les digo que no, me dejan el panorámico ahí empañado, sucio, porque es agua picha que botan ahí. No sé dónde estará Migración Colombia, dónde está Migración Villavicencio, ustedes. Estas campañas hay que hacerlas reiterativamente. O sea, hay que estar ahí siempre. Hay que ir, no solamente unos días y ya, y listo, con policía, migración, y lleguen allá al semáforo. Está la señora con el bebé en brazo y todo eso. No, así no van las cosas, generando lástima. Y estos manes que la verdad son groserísimos, de verdad.
3: Y eso es por todo lado, Pale. Y miren que lo que dice el señor es muy cierto. O sea, un tema de intolerancia. Hace poco se dio a conocer un video muy viral que pasó en Bucaramanga de un señor que también, muy seguramente, le sacaban el genio, se salió del carro y no contaba con que esta persona le sacó un cuchillo, y ahí se prendieron a pelear y hasta
0: por
3: una
0: eso,
3: tragedia.
0: Por eso.
3: Entonces, lo que dice el señor, no todos los días se levanta de buenas pulgas, y obviamente eso genera mucha, mucha molestia. Ojalá que le pongan manitos a eso, porque esto está minado en Villavicencio por ese tipo de situaciones.
0: Pero bastante. Son las 6:50 a.m, ya venimos con más información. La noticia importante, el accidente de tránsito registrado en este momento, sector Cai de Catama. En la lámina que pusieron ahí, en la chambonada que hicieron aquí en Villavicencio, ya tenemos el primer accidente, y ojalá puedan responderle a esta persona. Estamos con la gente, del lado de la gente, y ya venimos a hablar sobre esta noticia.

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0: en Tropicana. Son las
1: 6 de la mañana, 54 minutos en tu Tropicana.
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3: 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En Tropicana son las
1: 6 de la mañana, 54 en Tropicana.
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1: 6 de la mañana, 55.
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1: 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Son las 6 de la mañana, 55 minutos. 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
3: Inició la intervención en la avenida 40 en el tramo que va desde el Caño Maizaro hasta el barrio San Benito. Las obras arrancaron con jornadas nocturnas y cierres a media calzada para disminuir el impacto en la movilidad de Villavicencio. Este frente hace parte de la renovación de 13,5 kilómetros de vías estratégicas en la ciudad e incluye recuperación de la estructura vial, instalación de nuevo asfalto, membranas, señalización y mejora en alcantarillado. Las autoridades piden a los conductores transitar con precaución y atender la señalización, mientras la gobernadora Rafaela Cortés recuerda que estas inversiones buscan soluciones reales para la vida diaria de los ciudadanos. Cumaral tendrá un nuevo centro vida para beneficiar a más de 400 adultos mayores del municipio. El proyecto firmado entre la gobernadora Rafaela Cortés y la alcaldía contempla espacios de atención integral, recreación, actividad física y bienestar en una infraestructura diseñada para mejorar la calidad de vida de la población mayor. Carmen Cubillos, gerente de la Secretaría Social del Meta, afirmó:
4: todos estos proyectos se desarrollan porque hay un buen trabajo en equipo. La alcaldía de Cumaral consiguió el lote, hicieron el proyecto y consultoría, y junto a los recursos de la gobernación del Meta estaremos en un año entregando esta gran obra.
3: El departamento del Meta superó la meta de acceso a educación superior prevista para el cuatrenio al alcanzar 2.776 oportunidades educativas garantizadas a través del Fondo Social para la Educación Superior. Frente a los 2.300 cupos proyectados, este avance, que representa un cumplimiento de 120,7%, amplía las posibilidades de formación para jóvenes y habitantes del Meta y refleja una oferta más diversa con nuevos apoyos financieros en áreas técnicas, tecnológicas, posgrados y programas ajustados a las necesidades del mercado laboral.
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0: amaneció de Tropicana 99.37 de la mañana 6 minutos. Buenos días, familia. Feliz mañana para todos. Gracias por estar con nosotros.
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0: Y estamos hablando, muchachos, del accidente registrado ahí en la lámina del CAI de Catama. Un accidente anunciado. Anunciado porque el día 1 de septiembre, pues lo habíamos dicho. Y 2 días después, mire lo que pasó.
2: Dicho, pero sí necesitamos el video. De pronto, si hay alguna persona que lo pueda suministrar, porque he estado investigando acerca del video y no lo he encontrado. No he encontrado el video, sí. Solamente tenemos la persona caída en el cáliz.
3: Sí, y eso se ve fuerte, ¿no? ¿Se imagina la caída ahí? Uy, no.
2: Ya lo subimos a través de Instagram, @ Tropi Villao, para que vayan a ver la persona que cayó a un caño en la avenida Catama. Esa es otra noticia también, ¿no?
0: Listo, buenos días.
4: Ahí se acabó de ir un mancito con una moto abajo del hueco, quizás ahí se mataría o no.
0: Uy, no, tampoco.
4: Ahí es donde pusieron la lámina esa del CAI de Catama, en el puente ese. Ahí se acabó de ir abajo un man en una moto. Allá están en ese mierdero, yo pasé por ahí. Soy harta gente.
0: Bueno, afortunadamente, gracias a Dios, la persona está con vida. Lógicamente, pues es un accidente anunciado, porque sí, se había dicho. Y lástima, hombre, vea. 2 días después, aquí lo anunciamos. Se les dijo. Se les advirtió. Buenos días.
4: Se les advirtió. Acuérdese que cuando yo le mandé el video, yo le dije, pale, ahora esa mano de carros pesada.

0: hay padrón.
1: Dicho y hecho, papá, dicho y hecho, sí señor. Esto, y esa denuncia ustedes la pueden ver en nuestras redes sociales. Si aún no nos siguen, nuestros canales digitales, los invitamos para que vayan de una vez a @tropivillavo en este momento. Vayan a @tropivillavo, ahí nos pueden encontrar. Y ven que el día primero de septiembre, nosotros, antes de subir el videito ese bacano de los gorritos, de la llegada de septiembre, está la denuncia. Ahí está la lámina. Ahí está la lámina. Denuncian peligrosa lámina improvisada en la vía. Ahí lo dejamos. Eso pasó el día primero de septiembre. Ahí está el videito, ustedes lo pueden hacer 2 días, compartido.
2: Sí, señores.
1: Oyentes de Tropicana denuncian una lámina improvisada que representa un riesgo quienes transitan por la vía desde el CAI de Catama hacia el terminal. Según esta denuncia, pues esta estructura podría ocasionar un accidente, por lo que hacen un llamado a las autoridades, en este caso a la Administración Municipal o Secretaría de Infraestructura en la ciudad de Villavicencio, para que pues tomaran cartas en el asunto. Acá piensan que uno dice las cosas como por decirlas, como por, sí, como porque la gente no se dé cuenta. No, aquí somos la emisora donde hay que visibilizarlo todo, lo hacemos. Y de pronto en otras partes no se dicen nada y tapan las cosas. Pero lógicamente, hombre, así aquí sí hay que anunciar todo. Todo porque pues esto no, necesitamos saber cómo está nuestra ciudad, ¿sí o no?
3: Sí, claro, es importante saber cómo está Villavicencio. Y vean, muchas ocasiones prevenir cosas. En este caso pues no sucedió, pero creo que eso también es un llamado para que el alcalde se dé cuenta lo que está pasando y no termine en tragedia, la verdad, porque eso está muy tenaz.
2: Sí, señores, también les publiqué a través de Instagram, a través de las historias, el accidente también que sucedió en las horas de la noche del Amarillito, que quedó totalmente destruido, destrozado el vehículo. Están nuestras historias de @tropivillavo.
1: Todo esto lo pueden ver, por favor, todo esto lo pueden ver en este momento para que ustedes vayan, por favor, y se enteren. Ahora uno por redes sociales se entera de todo. Y esta es la emisora digital pues más importante de Villavicencio y los Llanos Orientales de Colombia, donde visibilizamos todo. Así que, por favor, quiero que ustedes vayan en este momento y chequen de verdad lo que pasó. Son las 7 de la mañana, 10 minutos. Ya venimos con las denuncias. Ya venimos a hablar con ustedes a esta hora de la mañana. 7 de la mañana, 10 minutos. Oye, Millonita, ¿recuerdas? ¿Acuerdas que me prestaste la moto el día sábado, cierto?
3: Sí, ¿por qué, vale?
1: Estaba bacana, ¿no? Sí. Manejarla fue bacanísimo, la verdad. Porque pues siempre he respondido así de bien, siempre he respondido así de bien. Apenas la aceleré, yo sentí de una vez como el pique que tenía algo diferente, ¿ah?
3: ¿Verdad, vale?
1: Sí, claro.
3: Ay, Dios mío. No, chévere. Yo no le hice nada. Vea, solo empecé a tanquear con Dinamás Más de Biomás, ¿sí?, y Brío.
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0: tiene. De nuestros golfistas que nos vinieron acá a visitar. La vez pasan un abrazo, viejo. ¡Jorge!
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0: Y bueno, queremos a esta hora de la mañana hablar de todo en Tropicana 99.3, la emisora más bacana, bacanísima, en los Llanos Orientales, mi Tropicana. Y les quiero decir algo que me están enviando por acá vía WhatsApp. Ya saben que si usted no tiene el WhatsApp de la emisora, por favor, regístrelo. Hablemos, charlemos y estemos juntos, hombre, en esta gran jornada de la mañana. ¿Qué hubo, Martín, papá? ¿Qué ha pasado de nuevo, mi querido amigo? Usted que siempre está ahí reportándonos desde las calles, desde su amarillito. ¿Hoy está camellando o hoy le toca descansar, Martín?
2: Uno que está descansando.
3: No, yo estoy trabajando. Ah, yo alcanzo hasta el martes.
0: ¿Qué más, papi? ¿Bien o no? ¿Qué ha pasado? ¿Cómo va la vaina?
3: Bien, bien, mano, mirando ahí el accidente, hermano, esas son las chambonadas que hacen acá. Otra cosa, le cuento, ya abrieron la vía de la séptima etapa de la Esperanza.
0: Ah, ok, gracias a Dios.
3: Con harta chambonada, porque dejaron harta chambonada.
0: Pero voy a decir una cosa, pero había que hacerlo, papi, porque es que estamos represados, la verdad, estamos embotellados y había que hacerlo. Si no se abre así, papi, pues... ¿Qué más se le puede hacer? Yo prefiero que la abran así, o sea, con chambonada y todo eso, pero tener esa vía y al menos uno como por desembotellarse por ahí, por ese lado, ¿no?
3: Voy pasando aquí por la 38 del 7 de agosto del Barzal y uno mira que esta vía está vuelta nada. Sí. ¿Por qué si no miran estas vías, en vez de estar arreglando las que están buenas, como las que están arreglando de la 40? Porque hoy ya amaneció, ya se devolvieron, ya están haciendo el retorno ahí de...
0: Sí, sí.
3: Están haciendo el retorno ahí de la 40 hacia otra, hacia Unicentro.
0: Sí.
3: Hermano, y esta vía aquí tan vuelta nada, que está llena de huecos, y ahí sí no le hace nada. ¿Será que Villavicencio es solo la Alameda 40 y la Avenida 40?
0: Pues al parecer, yo me imagino. Porque pues, porque no cabían en otro lado. Es una forma de legalizar fácil, ya, y listo. Uno dice acá en esta, pues más rapidito.
3: Le están metiendo toda la iluminación a la Alameda de la 40, sí, y el resto, sí, de la ciudad que
0: oscura.
3: Que oscura. Exacto, entonces. Ah, no, bueno, ahí vuelve, me trompo en la uña.
0: Vuelve y le digo yo una cosa, mijo, es como usted lavarse la cabeza, pero abajito no echarse nada de agua, papi, usted queda lo mismo.
3: Como, o sea, lo que hace Harold, lavarse solo la cabeza, por ejemplo, sin pelo.
0: No me gusta. Chao, nos vemos.
2: Es que Harold se lava la cabeza rápido porque casi no tiene pelo, entonces es más rápido, ¿cierto?
4: Sí, bueno, sí.
0: Pero algo así similar es lo que está pasando acá.
4: Rápido.
0: 7 de la mañana, 21 minutos. Estamos hablando con los oyentes en la ciudad de Villavicencio. A esta hora yo sé que hay mucha gente que va hacia su trabajo, va a hacer sus diligencias, esto, camella, sale, y pues uno no quiere encontrarse con trancones, ¿cierto? Entonces, para eso estamos nosotros aquí en Tropicana 99.3, para que ustedes, hombre, tomen vías alternas. Si de pronto hay algún taco, una tranca asquerosa en este momento, se lo contamos a esta hora de la mañana. Y alguien me está diciendo por acá, mi querido amigo Andrés. Dice, desde las calles de Villavo, escuchando mi emisora preferida.
4: Epa.
0: Andresillo Pillo. Un saludo, bonito, para todos.
4: Qué lambetazo,
0: Espíame domicilio, ¿cómo así? ¿Viene para acá o qué, papi? ¿Cómo así? Está diciendo este man. A ver.
4: Espíame
0: domicilio. Les cuento que hay un trancón desde el Romboy de la Rochela hasta Serramonte. Papi, eso es viejo, ¿yo? Porque eso todos los días está presentando de trancón. El mismo trancón a la misma hora y por la misma ruta, mi querido amigo. Ese trancón está. Busquen vías alternas, me dice él. Sí, señor. Venga, le respondo por acá como para que diga. Sí, señor.
4: Ah, lo que dice Andresillo es que él es un domiciliario. Entonces, si necesitan el servicio de él, que lo contacten.
0: Ah, pues venga, le damos el número del
4: mal. Lleva al domicilio donde sea.
0: El número de Andresillo Pillo. ¿Pero por qué no me aparece el número acá de él? Abierto 20. ¿Por qué no me aparece el número de él acá? Ah, ya. El número de un domiciliario en la ciudad de Villavicencio. Si de pronto ustedes necesitan a esta hora de la mañana un domicilio, márquele 322-251-0577. 322-251-0577. Un buen pelado, la verdad.
4: Señor, camella, honesto, bastante este juicioso,
0: honesto, responsable.
4: Y todo, sí, el tema. Oiga, usted ayer no me dejó saludar a mi amigo de cumpleaños.
0: Pues papi, saludos.
2: Nunca
0: es tarde, mi querido.
4: El cumpleaños era ayer.
0: No pasa nada, papi, no pasa nada. ¿Pero por qué no me acordó?
4: No, pues estamos ahí ocupados.
2: Imagínese, hasta las 10 de la mañana. Usted,
4: sí, ahí usted, esperando el saludo de cumpleaños.
0: Me hubiera dicho, me dijo, dile, se le pasó, papi. Uh-huh. Pero si usted a mí no me avisa, pues no me dice nada, pues ahí sí.
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0: ¿Quién está en Happy Birthday?
1: ¡Feliz cumpleaños al caballito! ¡Al caballito Andrés de Murcia!
0: Yo pensé que al caballo de Bogotá, al caballito.
1: Al caballito Andrés Murcia.
0: ¡Andresito!
1: Andrés Murcia.
0: Andrés Murcia, papá, hoy está de Happy Birthday. ¿Cuántos años está cumpliendo hoy?
1: No, yo creo que por ahí unos 25, me imagino yo.
0: ¿Ese es tu Romy?
1: No.
0: Yo pensé que
1: mi Romy también está de cumpleaños.
0: Aproveche, papi, dos por
1: el
0: uno.
1: Hágale. Santiaguito, que mejor dicho, me saca más canas que un berraco. Santiago Quiroga.
0: ¿Por qué le saca cana, Harrington?
1: Santiago Quiroga, un abrazo de cumpleaños. Sí. A esta hora desde Tropicana le damos un abrazo gigante. Es un muchacho bien juicioso, comprometido en su estudio y bueno, pues le envío un abrazo gigante. Se le quiere gratis, es un hermanito menor, digamos en pocas palabras. Así que saludo especial para Santiago Quiroga, que está de cumpleaños.
0: Para todos los que hoy están cumpliendo un año más de vida, de verdad también muchas felicitaciones.
2: Para los que no saben qué es un Romy.
0: Compañero de apartamento.
1: Es un pelado que me ayuda a pagar el arriendo del apartamento.
0: O sea, usted, los dos viven juntos, ¿sí?
1: Sí, pero no revueltos.
2: Ya. No, eso es lo típico ahora que dicen, es que yo vivo con mi novio.
1: Sí. Y ahora
2: no, pero
1: yo vaya,
2: no es su caso, ¿no? Pero es que sí. Como uno ahora escucha a las chicas, ¿no? Que dicen, es que yo vivo con mi novio, o sea, con mi novio ya es
0: mi
2: marido.
0: Mi marido, mija. O sea, sí. ya la que se va a vivir con alguien, o ya es el marido, o ya no es el novio.
2: Oye, o sea, que me ayuda a pagar los servicios.
1: Hoy en día no se dice la novia, sino se dice hoy, yo vivo con mi pelo.
0: Sí, con mi pétalo.
1: No. Yo vivo pelo, con mi pelo.
2: Si usted no se ha casado, usted dice mi pareja. Porque ajá. No es su marido ni... Sí. Mi pareja.
1: Yo no sé por qué eso es de mi pelo, ¿de dónde sacaron eso?
0: Papi, lo que pasa es que son, más colombianos que otra corna.
2: Muy guiso eso.
1: Eso muy en Bogotá, sí más que todo.
0: Somos colombianos, usted sabe que los colombianos
1: cero
0: tenemos
1: cero
0: el muchos...
1: pelo que se consiguió usted, perrito.
3: Los colombianos tenemos cero dichos, perro, usted no sabe. Claro, sí, perro. Nosotros tenemos buenos dichos.
2: Alguien dice por acá, a Jaro le sacan canas, pero en las cejas.
0: Felicitaciones para todos los que hoy están de Happy Birthday to you. Muchas bendiciones para todos desde acá, de Tropicana 99.3, la emisora más bacana, bacanísimo. Ahora sí, vale. Noticias.
2: Bueno, ya se fue el saludo de cumpleaños. Mañana cumple, ¿sabe quién? Fabio. ¿Quién? Medina, que por acá.
0: ¡Fabio!
1: Pero mañana lo saludamos. Siguiente
2: de pronto
1: programa.
2: Por si se me olvida.
0: Fabito, un abrazo, mi negro, papi. Dios lo bendiga, papá. Un abrazo, muchas bendiciones. Happy Birthday. Que los cumpla muy feliz. Aprovechele, salúdele.
1: Salúdelo a Fabio Medina.
2: Fabio Medina, no, él es fiel oyente de los primeros, primeros oyentes que me recibió en Tropi.
1: Sí.
2: Caballero, Fabio Medina es un caballero, de verdad, muy colaborador. Cuando ha tenido el tiempo, la disposición, nos ha acompañado en eventos de Tropi. Así que un abracito para Fabio mañana, que está cumpliendo como que 50, 60, creo.
0: Pero, no, Fabio es más joven. No, ¿cómo así que 60?
2: Ah, no, mentiras, 30.
0: Bueno, pues no sé cuántos, pero.
2: Ah,
0: sí.
2: Es que 69, dice acá.
0: ¿Qué?
1: Ah, pues,
0: ¿qué? Va a cumplir 69
1: la
0: años.
1: Edad de ¿qué? ¿Cómo se llama eso? La edad
2: del cóndor.
1: No, la edad es exacta, el 69.
2: ¿Qué?
1: La
2: ¿qué?
1: Edad exacta.
0: ¿Qué está diciendo usted?
1: No, dice que tiene 69 años.
2: Pues dice que la edad exacta 69.
1: De qué, cumple 69 años.
2: Sí.
1: Aproveche y celébrelo de esa misma forma.
0: Ay, María, ¿saben cositas este par de niños acá? Ay, María, buenos días. Las 7 de la mañana, 27 minutos. Son las 7 de la mañana, 27 minutos. Yo escucho, veo y comparto la emisora más bacana, bacanísima. Buenos días. Hola.
4: Valencia, muy buenos días.
0: Hola.
4: ¿Y qué me dice del trancón del primer puente peatonal bajando a la Grama?
0: Ay, sí, también, mi amor. Muchas gracias.
1: Esta hora de la mañana. ¿El primer puente peatonal de la Grama?
0: Está impresionante, sí.
1: Que viene
0: sí,
1: el Galán.
0: Sí. Ajá.
1: Pero yo no me explico por qué la gente sale del Galán enfletados hacia la Grama, sabiendo que es una zona muy peligrosa y muy concurrida en accidentes, ¿no?
0: Sí.
1: Entonces están buscando que les pongan ahí, ¿cómo llaman esas vainas que frenan los vehículos? que
0: maleta, eso llaman...
1: Que hace...
0: Sí. Resaltos.
1: Sí, unas vainas de esas, porque la gente no aprende. ¿Cuántos accidentes no se han presentado ahí cuando se colisionan en la glorieta de la Grama? ¿Por qué? Por la velocidad que viene desde la Galán.
0: Muy bien, 7 de la mañana, 28 minutos. Las 7 de la mañana, 28 minutos. A esta hora de la mañana hablamos con ustedes, con nuestra familia Tropicana 99.3.
1: El reporte
0: muy
1: de tránsito.
0: Buenos días. ¿Dónde?
1: Ya se lo va a enviar a través del WhatsApp, el viejo...
0: Reductores de velocidad.
1: Ahí está, eso, reductores de velocidad, muchas gracias.
0: Buenos días.
5: Yo escucho comparto Tropicana, la más bacana. Tropicana, muy buenos días, que Dios los bendiga. Tropicana, ese trancón que se hace en la Borada, en la universidad. ¿Por qué no suspenden ese semáforo que gira a la izquierda? y que vayan hasta el Romboy de Postobón, quiten los carros de Postobón que hacen el trancón, los muchachos de las motos que hacen el trancón ahí en los comederos, para que la glorieta haga su función como es, hacer el giro a izquierda, a derecha, o de largo o hacia atrás. Pues yo creo que esa es la única manera de que se quita ese trancón que se está haciendo en la Puerta López en sentido al semáforo de la Alborada.
0: No, papi, pero eso tiene más reversa a otra cosa. Tiene más reversa es otra cosa, papá, que quiten eso, que lo pongan así. No, mi querido amigo. Bueno, hablan la gente a esta hora de la mañana, buenos días.
6: Desde las calles de Villa, escuchando Tropicana.
0: Eso, minero.
6: Tráfico lento sobre la avenida del Llano, desde la Toyota hasta el cruce del puente Guatiquía. Igual el puente Guatiquía está con tráfico lento a la hora.
0: Muy bien.
1: Tráfico lento. Hay que tener paciencia en ese sector donde están transitando algunos conductores. Y bueno, pues ahí lo tenemos. Reporte de movilidad que nos envían los oyentes de Tropicana.
0: Gracias. Gracias a todos ustedes a esta hora de la mañana. La gente que escucha Tropicana 99.3, que es mucho gentío el que escucha esta emisora en la ciudad. Mucho gentío el que se informa con nosotros. Mucha gente la que a esta hora de la mañana me están viendo por acá un videito de allá de Caicatama. Ahí llegó la ambulancia, se ve la ambulancia. Buenos días, tráfico lento, sí señor. Llegando ahí al semáforo de la Toscana, al parecer alguien se cayó. Ahí está la ambulancia. Alcanzan a mirar, allá se ve la persona tirada, el man cogiéndose como del dolor. Se ve la lata esa, hay policía, hay bastante gente.
1: ¿Es el video o qué?
0: Es el video, pues se lo voy a compartir acá como para que usted lo tenga ahí, mi querido amigo. Listo. Es este, lástima que la persona pues no habla. Y sí sería bueno que cuando ustedes nos envíen un video o una información, dejen la pena y hablen. Dejen la pena y hablen. Vea, por favor, señores de Tropicana, la más bacana. Esto pasó en tal, tal, tal y tal. Esto. Es esa manera de información, lo que ustedes nos van contando.
1: Ah, bueno, es la misma persona que subimos hace pocos minutos.
0: Y este es otro, mire, este es otro video desde este otro ángulo. Aquí se alcanza a ver que está el carro, una unidad de bomberos, una ambulancia. Ahí va sonando Tropicana. Ahí está el tranconcito, ahí están verificando. No sé si de pronto le quiera compartir este video. Este es un poquito más, pero desde otro ángulo, mi querido amigo. Y la gente sabe que están haciendo algo ahí y se para ahí como a chismosear. Síganos, hay que seguir derecho y que...
1: Pero ese puente está bastante peligroso, ¿verdad? O sea, debería tener unas barandas, por lo menos unas barandas de seguridad, ¿no? Ahí, porque pues cualquier persona se puede estar cayendo ahí como pasó con ese personaje que cayó el día de
0: hoy. Dos mulas, en el video alcanzan a pasar dos mulas ahí y ahí está la romería de gente, la gente chismoseando qué fue lo que pasó ahí. Pero muchas gracias a toda la gente, viejo, por enviarnos esta información. ¿Y me quiere decir algo más?
7: Tropicana, la más bacana, bacanísima.
0: Señor.
7: ¿Qué puedo analizar yo del escenario de lo de la lámina del puente? Una vía rápida, si se supone que pusieron la lámina es para que puedan conducir por ahí. Esa vía es principal, viene de una conexión nacional que es para salir hacia Restrepo y todo este cuento. Se ve el rasponazo de donde está... muy a la orilla, muy al ras de donde ocurrió el tema de la moto. Entonces no hay peralte, no hay contención, pues evidentemente el señor se fue abajo. Pero el escenario yo pensaba que era que se había destruido como tal la lámina.
0: No se destruyó.
7: Pero no, se ve que el señor coge muy al ras y con velocidad, porque pues usted para el trabajo y todo este cuento va a llegar tarde, pues le mete velocidad a la vaina, ¿sí? Y ahorita pues trancón, congestión, hay dos ambulancias ahí. Eso fue lo que sucedió.
0: Papá, muchas gracias a esta hora de la mañana a usted por tomarse el tiempo, enviarnos la nota de voz, hacer el video también. De verdad, muchas gracias a toda la gente que en este momento nos reporta, hace su denuncia a través de Cómo Amaneció de Tropicana 99.3.
2: Sí, señor. Óigame, Vale, hablando de noticias, hablando de lo que pasa en Villavicencio, en este caso lo va a mencionar algo por parte del alcalde que cuestiona costos funerarios de muertos en combates. Hace poco también estaba la inconformidad por parte del alcalde porque estaban, pues, se están promoviendo traer cárceles a al departamento, ¿cierto? El departamento del Meta. Pues en este caso, el alcalde de Villavicencio, Alexander Vaquero, cuestionó que el municipio deba asumir los costos funerarios de personas fallecidas en enfrentamientos armados ocurridos en otras regiones del país y cuyos cuerpos son trasladados a la capital del Meta. Recordemos que eso pasa lastimosamente cuando se ha dado a conocer la noticia de personas fallecidas en el Guaviare. Entonces, bueno, pues el alcalde aseguró que estos procedimientos representan una carga para las finanzas locales y pidió que el gobierno nacional asuma los gastos al considerar que los hechos no corresponden a la jurisdicción de Villavicencio. Por ese motivo, pues el alcalde anunció que llevará la discusión al Congreso y buscará plantearla ante el representante a la Cámara por el Meta, el señor Darwin Castellanos, para encontrar pues una solución que evite afectar recursos destinados a programas sociales y al PAE. Pues ahí está.
0: Ahora que habla del PAE, vi aquel día un par de señoras, creo que fue antier ahí, fuera de la alcaldía, queriendo como llamar la atención ahí afuera de la alcaldía, porque creo que no les habían pagado, algo así, lo del PAE, algo, había algún problema, alguien que me diga qué fue lo que pasó, qué era lo que querían ustedes manifestarles allá, allá afuera de la alcaldía, alguien que me diga, porque las vi, yo fui a hacer una vueltica allá, a un chicharrón de esos que me toca ir allá, a impuestos, ahí al primer piso, y entonces vi a esas personas ahí. Entonces, alguien que me diga, no sé, ¿pasó algo? ¿Qué fue lo que les pasó?
2: Sí, vale, de verdad, pues es una situación que está acompañando a estas mujeres y creo que eso no es secreto, es una situación que no es de ahora, siempre ha pasado que les demoran mucho los pagos a estas mujeres que son madres de cabezas de familia. Y ese es un grave escándalo, la verdad, que sacude a Villavicencio tras confirmarse que los niños de la ciudad, pues aparte de eso, que no les cumplen en muchas ocasiones, pues también pasa con las mujeres que prestan el servicio en el PAE porque no les están pagando a tiempo. Por ese motivo ellas estaban diciendo que iban a hacer un plantón por la inconformidad y por decir, oiga, uno trabaja, necesita, tiene obligaciones, pero no les están cumpliendo. Es básicamente la inconformidad que ellas tienen o que dan a conocer y que estaban hablando de ese plantón. Que se presentaban en la alcaldía para ver qué le solucionaban.
0: Muy bien, listo. Estamos hablando a esta hora de la mañana, más denuncias. Ustedes tienen más denuncia, ¿qué nos quieren contar? ¿Qué nos quieren decir? Cuéntenos, hablen ahora o callen para siempre, pero es importante de verdad hacer la denuncia. Buenos días.
8: Para la más bacana, Valencia, grupo de trabajo. ¿Qué más, mi rey? Ese video que le acabo de enviar ahí, eso es en el puente del Alcaraván, sí, en Granada Meta. Eso, que si usted se alcanza a evidenciar bien, ese río ya cogió curva ahí, el río Ariari, el mismo que se llevó arriba en el castillo y que quedó incomunicado ya el Dorado, el castillo con Cuba Rally, ese sector. Eso mismo va a suceder acá donde no se pongan las pilas. Ese fue el paro que hicieron la otra vez en Cubarral y en Dorado. Y llegó la gobernadora del Meta, que como siempre, solo sirve para hacer show. Y ahorita lo último que dijo era que había costado 1.500 millones para hacer un puente militar. 1.500 millones, lo dijo ella públicamente, para hacer el puente militar ahí en el puente de Cubarral. Ahora, ¿cuántos millones irá a cobrar por esa vía que se llevó en estos días hacia el río? Y aquí en Granada, se le estoy advirtiendo, va a suceder lo mismo porque ese río ya cogió curva ahí y se va a pasar por encima de la carretera y va a quedar incomunicado eso. Ahí se la voy contando.
2: Eso es verdad, Pale. Esa es otra parte que está atravesando el departamento del Meta que no lo podemos olvidar y que también estamos del lado de estas personas, porque sabemos que son muchos los oyentes que nos escuchan en diferentes municipios y más exactamente el Dorado Meta. Hay una emergencia que se da a conocer en el Dorado, el río se llevó la vía y en estos momentos dejó incomunicados a las personas que viven en el Dorado. Es una grave emergencia que se registra en la vía que comunica el Dorado con Cubarral, para los que de pronto conocen, antes de llegar al puente de la Amistad. Y sí, pues hay un reporte, Pale, hay unos videos que se muestran y uno dice, oiga, tremendo, hay que ponerle manos a eso, sobre todo la gobernación, que le preste atención a esta problemática que está pasando, la creciente del río, que provocó pues una fuerte afectación en este corredor vial y se llevó parte de la banca del antiguo puente de la Amistad, dejando pues completamente interrumpido el paso. Hay una emergencia en estos momentos y pues habría afectado a la red eléctrica que atravesaba el sector, dejando sin servicio de energía habitantes del municipio del Dorado, Ahí se pueden ver en imágenes, en videos, se observa cómo el nivel del río continúa aumentando y amenaza con generar mayores afectaciones, y esto es preocupante. Uh-huh. Por ese motivo, pues la comunidad pide atención urgente de las autoridades ante la magnitud de la emergencia y el riesgo de quedar completamente aislados. Por ejemplo, la creciente del río Ariari, que ya había generado afectaciones en este corredor y dejando incomunicadas a personas del Dorado, Cubarral y El Castillo. Está complicado y uno ve las imágenes y la verdad, eso está pesado por ahí.
0: Bueno, todo esto lo hacemos aquí visible en Tropicana 99.3. Hablamos acá de todo en Tropicana.
2: Sí, señor. Y si le hablo de otra emergencia que está pasando por ese tema de las lluvias, le menciono otra en Guayabetal, que está el colapso del puente Ocal. Una grave emergencia se registra en Guayabetal, en Cundinamarca, nuestro departamento vecino, que pues luego del colapso del puente Ocal, la infraestructura clave para la movilidad de varias comunidades rurales del municipio pues están muy afectados y al menos 11 veredas habrían quedado incomunicadas tras la caída de la estructura. Habitantes de la zona pues piden presencia urgente de las autoridades y organismos de gestión de riesgo para evaluar la situación y establecer también alternativas de paso. Hay que mencionar también que la emergencia continúa siendo atendida y se espera que pues el reporte oficial sobre las afectaciones y las medidas, que también se habla, hay 3 veredas afectadas en el municipio de Acacias.
0: Muy bien, las 7 de la mañana, 40 minutos, son las 7 de la mañana, 40 minutos. Este es Tropicana 99.3. Hablamos con la gente, con ustedes, buenos días.
9: Panorama Bacana, muy buenos días. Muy buenos días. Sí, son señoras que trabajaban anteriormente con lo del país de los colegios y la administración municipal. Por la Secretaría de Educación, como cambiaron de razón social, le dieron a otro contratista, entonces no les han pagado horas extra, ni dominicales, ni nada, ni prima, ni nada de liquidación, porque el contratista anterior no ha hecho eso. Entonces ellos están haciendo propuesta para que le paguen a la pobre gente también. Ellos también necesitan su salario y tienen familia para mantener.
0: Claro.
9: Entonces ahí la irresponsabilidad de la Secretaría de Educación, porque ahorita le dio el contrato a otro contratista, lo del PAI, de lo de los colegios.
0: Bueno, Milenita, esto es lo que se sabe.
2: Y la verdad, pues uno dice, Pale, oiga, no sean así, porque será que siempre se ven afectadas las personas que ya han prestado su servicio, en este caso, pues mujeres que son madre, cabezas de familia, que necesitan para pagar un arriendo, para comprar su mercado, para sus gastos. Y usted sabe, Pale, que una demora en un pago, pues eso afecta claro, a una persona.
1: Eso se supone que ya lo habían arreglado, porque la vez pasada también habíamos anunciado un tema similar.
0: Se supone
1: que ya había una respuesta y un pago anteriormente. Entonces, mire, siguen fallando con el tema del pago. Entonces, y que habían cambiado, según lo que me han enterado, que habían cambiado los que manejaban el tema del PAE y que llegaba unos nuevos. Entonces, prácticamente sigue la misma historia.
0: Bueno. Denuncia, aquí escuchamos todo. Es importante uno ir conociendo todo lo que está pasando en la ciudad como tal, de verdad. Qué bueno que ustedes estén ahí con nosotros. Y bueno, hombre, que se enteren de lo que pasa aquí en esta ciudad, en Villavicencio. Son las 7 de la mañana, 42 minutos. Las 7 de la mañana, 42 minutos. Hablemos más con la gente. Me gusta hablar con la gente a esta hora de la mañana. Buenos días.
10: Hola, Tropicana, buenos días.
0: Buenas.
10: Sí, yo trabajo en el PAE, una vereda, y no nos han pagado el sueldo de julio ni liquidación. Eso es lo que pasa. Entonces, están protestando porque la empresa ya se terminó, ya se acabó.
2: ¿Cómo la vea? Entonces, ahí, ¿quién le responde? ¿O cuánto se demora el pago? Es que eso es lo que uno también dice, oiga, tenaz. Se finaliza una empresa, hacen algunos cambios y al final, ¿quiénes son los afectados? En este caso, estas mujeres que se levantan todos los días a trabajar y que, mire, una demora, pues, es algo complicado, sobre todo por si pues, ellas son las que responden por los gastos de una casa. Eso afecta mucho y siempre ha pasado. No sé por qué no les pueden solucionar siempre ese tema.
1: Bueno, voy a contarles una muy buena noticia a todos ustedes y a todos los oyentes de Tropicana.
0: Se va a casar.
1: Porque en el mes de septiembre, la factura de la luz en Colombia castigará el exceso y premiará el ahorro. Desde el primero de septiembre, los usuarios de energía eléctrica en Colombia tendrán una nueva meta individual de consumo que determinará si pueden recibir incentivos para ahorrar y si deberán asumir algunos cobros adicionales por gastar de más. Hay que ahorrar energía. La medida de Comisión Regulación de Energía y Gas tendrá una duración inicial de 6 meses y también aplicará a los usuarios del departamento del Meta, quienes recibirán en la factura información sobre el límite del consumo establecido y el margen permitido antes de generar un recargo. Y en septiembre será un mes pedagógico, por lo que durante este primer ciclo no se cobrarán los recargos a quienes superen el consumo establecido, y los cobros comenzarán a partir del ciclo de la lectura del siguiente mes, cuando entrará en funcionamiento el esquema preventivo por la entidad reguladora. Así que párele bolas a ese tema, porque a partir del segundo ciclo los usuarios van a poder consumir hasta el 10% más de su límite sin pagar recargo. Si superan ese margen, el cobro adicional se aplicará únicamente al consumo que esté por encima de los 110% permitido. Entonces hay que ahorrar, señores, desconectar esos cargadores para que tengan un cambio, porque quienes logren reducir su gasto por debajo del 90% de la referencia establecida acumularán un saldo de ahorro que se convertirá en un incentivo económico al finalizar los 6 meses de la aplicación. Ojalá esto se aplique, porque el recibo de la luz cada vez está subiendo como loco. Entonces ahí está, un incentivo que van a entregar las empresas, y esto lo van a hacer a nivel nacional.
2: Pues ojalá cumplan, pues por lo menos hablando de la empresa que se tiene acá en Villavicencio, en el departamento del Meta, que cumpla, porque hay personas que a veces de verdad uno es irresponsable con la energía, después el bolsillo también hace de las suyas. Por ejemplo, no dejando cargadores conectados, o muchas veces uno prende luces sin necesitarlas, entonces hay que ayudar también a...
1: ¿Sabe que electrodoméstico consume también luz? Los televisores que quedan, la lucecita rojita que quedan conectados, eso consume luz. A pesar de que usted ha apagado el televisor, está consumiendo luz. Entonces todos esos dispositivos que no vamos a utilizar, desconéctelos, mientras tanto que... se va regulando el tema y pueda llegar a una economía, uno nunca
2: sabe.
1: Sí,
2: claro. ¿Cuál es el electrodoméstico que usted más utiliza, Jaro?
1: La lavadora.
2: La lavadora.
1: Y la
2: lavadora.
1: Nevera. Y el computador. Porque tengo un computador conectado las 24 horas.
2: Uy, Dios mío. Entonces eso me consume mucho. ¿Cuánto paga de energía?
1: De energía, 150. Uy, que eso es mucho. Que es mucho. Solamente tengo tres electrodomésticos.
0: ¿Y usted con quién vive?
2: ¿Usted qué hace?
1: Con mi Romy.
2: Venga, ¿usted qué hace? Día y noche, ¿qué hace con la luz prendida? ¿Usted en qué trabaja en la noche?
1: No, yo todo el día no me la paso en la casa.
2: ¿Por qué se mantiene el computador prendido? ¿Usted en qué trabaja en la noche?
1: Ah, no, eso es secreto del sumario. Búsqueme en las páginas.
2: Claro, porque mantiene
1: en las páginas amarillas.
2: Si no utiliza el computador en las páginas amarillas.
1: Búsqueme las páginas amarillas.
2: Debe ser que utiliza el computador por la noche.
1: Sí, para... es que yo trabajo con un computador que permanece 24 horas del día conectado.
2: Yo creo que la que más ahorra luz acá en Tropía es Miller Rivera.
1: Sí.
2: Claro, porque yo cuando estoy de turno casi no prendo la luz.
0: Sí, mire, acá sí. Ya es
1: la que menos gasta.
0: La que menos utiliza luz.
2: La que menos
0: porque utiliza. Porque creo que los que utilizamos más luz. Bueno, yo igual solamente esta, la de la cabina, pero. Me gusta estar con las luces también apagadas, igual llego, me gusta ahorrar. Ahorrarle a la empresa.
2: Sí, cuando llego utilizo solamente la de o sea, donde está Pale.
0: Sí.
2: Sí, y a este lado no. Porque yo no soy amiga de la claridad, la verdad. Soy como
1: a
2: el
1: pensar que hay, para uno poder ahorrar energía en su casa, allá venden unos bombillos que son automáticamente en pilas. ¿Sí me entiende? Entonces, digamos que eso nos puede uno incrementar. Yo tengo, por ejemplo, una lamparita, lo más de bonita, y yo prendo eso y ya con eso me estoy ahorrando el tema de la luz eléctrica. ¿Sí
2: ah,
1: o no?
2: Claro. Entonces. Pero sí, si se puede ayudar a aliviar el bolsillo, pues mucho mejor. Oiga, muchachos, y hablando de más noticias buenas, para apaciguar un poquito la mañana, ¿sabe qué noticia me alegra? Ayer estábamos hablando de la señora, pues del tema de la eutanasia, ¿cierto? Sí. Y por ahí vi que el señor Arturo Calle, pues estaba mencionando que le iba a ayudar con una casa. ¿Se imagina?
0: ¿Le va a regalar una casita?
2: Sí.
0: Este señor es como, tiene un corazón bondadoso, ¿no?
2: Sí, sí.
0: Arturo Calle.
2: Eso estaba viendo por ahí que estaba buscando la señora para poderle regalar una casa. Son buenas noticias para contar que no todos los empresarios de pronto a veces están en otro cuento, ¿no? Hay empresarios que hacen buenas ayudas.
0: Obras. Que tienen buen corazón.
2: Sí, señor.
0: Sí.
1: Pero va a mostrarles el volcán de Indonesia cómo va.
0: ¿Eso es pura inteligencia artificial o qué?
1: No, es real.
0: Listo. Las 7 de la mañana, 48 minutos. Gracias a todos ustedes por elegirnos, por acompañarnos y por estar con nosotros. ¿Quién me habla por acá?
11: Hola, Tropicana, buenos días. Sí, yo trabajo en el PAE.
0: Ah, bueno, esto es lo del PAE. Hábleme de otra cosita, buenos días.
12: Yo escucho y recomiendo Tropicana, la más bacana. Tropicana, muy buenos días. Una quejita.
0: Señor.
12: Al contra nuestros gobernantes. Por favor, señores gobernantes, yo mirando en el Instagram que en Cali, que en Bucaramanga hay plan Avispa, están atacando la delincuencia, están poniendo filas por orden presidencial. Pero aquí pareciera que los policías están de vacaciones. No mira uno, un policía por ahí haciendo eso. No, nada, nada. Paraditos al lado, ganando tiempo y ganando sueldo. Señores gobernantes, espero que sacan con la cara en alto. Denle una cara buena a Villavicencio, seguridad y amable. Muchas gracias, tropicanos.
13: Listo, él pide seguridad, dice que no se está viendo acá, que no se está camellando, que en otras ciudades sí se está camellando, pues esperemos a ver cómo sigue marchando todo, ¿sí o no?
2: Sí, señor, vea, estaba viendo esta imagen, Pale, para trasladarnos un poquito a, Pale, compañeros, trasladarnos un poquito a lo que está pasando en El Dorado, mire. Uh-huh. Eso es lo que está pasando en El Dorado, o sea, si por allá llueve, por acá no escampa, pero pues tremendo, ¿no? Lo que le está pasando a la gente del Dorado de esta emergencia y la gente pues quejándose de cómo están estos momentos Cubarral, de cómo están estos momentos El Dorado. Un abrazo para la gente del Dorado, que sabemos que están ahí siempre escuchándonos, y ojalá que la gobernadora le ponga manitos a esto, porque la verdad esto está color, haciendo de las suyas.
13: Color de hormiga, Milenita. Sí, muchas señor. Gracias. Este último audio por acá que me llega. Buenos días. Hola, Tropicana, buenos días.
14: Tropicana, buenos días, Tropicana. Esa lámina que pusieron allá en la Catama, donde se han ido las motos, donde se cae la gente, esa lámina estaba aquí en la azotea. Y de acá se la llevaron y cerraron el puente, y está la hora que nada, que inician obras. Mientras tanto, la gente incomunicada. Nos dejaron incomunicados, sin transporte, sin nada.
13: Esperemos a ver que algo pueda pasar, mi amor. Muchas gracias. Las 7 de la mañana, 50 minutos. Son las 7 de la mañana, 50 minutos. Ahí van ustedes escuchando Tropicana 99.3 mientras van ahí camino a su trabajo. Escuchemos al rey del despecho, mejor, Darío Gómez, ¿sí o no?
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13: Ah, mañana, fin de semana, el primero de este mes de septiembre, de amor y amistad. Con Tropicana, la más bacana. Son las 7 de la mañana, 50 minutos, 7:50. Buenos días, yo escucho, veo y comparto. Mi Tropicana 99.3. ¡Darío!

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0: en Tropicana. Son las
1: 7 de la mañana, 54 en Tropicana.
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1: 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En Tropicana son las
2: 7:56.
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2: Son las 7:57.
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5: Son las 8 de la mañana. 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

0: Vea que les quería contar precisamente escuchando musiquita de Silvestre Dangond de fondo, como estaba diciendo Vale, que se calvió Silvestre Dangond. Pues resulta que las malas lenguas estaban diciendo que supuestamente Silvestre Dangond se había caldeado por estar como del lado del acordeonero que ha estado con él, pues, o que lo ha acompañado, como lo es el señor de las Friellas, ¿cierto? Juancho de las Friellas.
1: Juancho de las Friellas, sí.
0: Estaban mencionando que Juanchito de las Friellas tenía cáncer, ¿ah? ¿Eh? Eso es lo que estaban diciendo, ¿verdad? Por ahí. Algunos estaban difundiendo, pues, esta información en la que aseguraban que Juancho, pues, estaría atravesando una delicada enfermedad, llegando incluso a relacionar su supuesto estado de salud con un cambio de imagen de Silvestre Dangond, quien, pues, ustedes saben, se había rapado el cabello por la situación de su amigo Juancho de las Friellas, y él ha tenido que salir en un video. Ustedes han visto que Juancho de las Friellas está muy delgado, ¿no?
1: Sí, pero además, es que yo no sé si fue el que él se operó. Juancho se operó, creo que se operó el man.
0: Sí.
1: Pero es que está muy delgado. Es que hay unas personas que llegan y se operan. Yo no sé qué es lo que hacen, bypass. ¿Sí es que llama eso?
0: Sí, pero de pronto se van al extremo y no se cuidan bien. Porque
2: el balón gástrico.
1: Sí, una... bueno, eso. Sí. Pero, uy, hay unas personas que quedan como si estuvieran enfermos.
0: Hay otro acordeonero, ¿cómo es que se llama? Que le falleció una sobrina hace poco. Se me olvida el nombre de ese acordeonero. Vale, que es muy conocido. Y también se hizo esa cirugía y se ve muy delgado. Bueno, lo cierto es que Juancho de las Friellas tuvo que salir a hacer un video y hablar y decir, venga, esto no está pasando, esto no es así. Y entonces, pues, él pasó, pues, a hablar de esa situación, de esos rumores, y dejó claro que no padece el supuesto cáncer del que hablaron algunas personas, poniendo, pues, fin a esta preocupación que había generado, pues, obviamente, comentarios entre sus seguidores. Y pues dice, no, venga, ¿por qué se inventan ese tipo de cosas? Yo no tengo cáncer, simplemente, pues, está delgado y ya. Y han dicho que como Silvestre se ha rapado la cabeza, pues era por estar ahí prácticamente acompañando a Juanchito de las Friellas. Y eso dice él que es un rumor, que no es verdad, que no tiene cáncer.
1: Ok, bueno, gracias. Pues sí, porque eso uno no le decía este tipo de enfermedad a nadie, ¿no? Dios, menos mal. Bueno, 8 de la mañana, 8 minutos en Tour Tropicana 99.3, emisora que yo escucho, veo y comparto.
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1: Pronto va a estar por acá este mano, ¿yo?
4: Ahí está.
1: 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En Como Amaneció tenemos una muy buena noticia a esta hora de la mañana, y es esa la noticia que le contábamos precisamente de Silvestre Dangond, Juancho de las Friellas. Gracias a Dios no ha pasado nada.
0: No tiene nada, está bien,
1: está bien, está sano, y eso es lo que todo el mundo quiere, estar sano y tener muy buena salud. Y si tiene buena salud, pues disfrute de su salud, goce su salud y disfrutemos de la vida, que la vida es un hilo. Estamos aquí y mejor

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0: Topa tres cosas, panada, panada y panada. Ya son las 8 de la mañana, 18 minutos. 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
0: Debe atender la comunidad Miranita antes. Mi comunidad, donde nos escuchan bastante, sector Apiaí. Pero me han dicho hoy, estamos tristes.
1: ¿Qué pasó?
0: De Opale, solamente porque hay un radiecito ahí, que alguien tiene un radio de pila y lo estamos escuchando. Y ustedes son como nuestra única manito que tenemos a esta hora de la mañana. Pues resulta que mi gente de la vereda de Apiaí, en este momento, la verdad, completaron 24 horas sin energía.
1: ¿Cómo así, Pale?
0: 24 horas sin el servicio de energía en la ciudad de Villavicencio. Entonces, por favor, a nuestros amigos de la EMSA, yo me mamé eso casi unas 17 horas, si no estoy mal.
1: Ah, lo que pasó por los amarillos.
0: El domingo.
1: Sí, señor.
0: En el sector de Amarillo. Hay un daño. No sé cuál fue el daño, nunca lo comunicaron. Espere, yo voy a revisar por acá. Voy a ver si de pronto en estas redes sociales de esta gente, de esta empresa, que la verdad es una cajita de sorpresa. María, yo no sé, la gente que trabaja allá, trabaja ahí como para que los vean, o cómo es la vuelta allá. O sea, no sé cómo es como el compromiso. Esto, señores de la EMSA, gerente, el gerente, creo que es que se llama Edwin, algo así. Edwin, es que llama. ¿Me recuerdan por acá, por favor, cómo es que llaman el señor gerente de la EMSA? Yo no sé por qué está ahí ese señor, si es ingeniero, qué es lo que tiene que ver el man ahí en ese cargo, pero por favor.
1: Edwin David Guzmán Borges.
0: Edwin Guzmán. Edwin Guzmán, señor Edwin Guzmán. ¿Cómo está la vaina? ¿Cómo está la película? Ayúdeme ahí, Milenita. Dígamelo, papi, dímelo.
1: Sí, señor. Bueno,
0: espérate un segundito, Barry. Márqueme al más 57-311-4638-993, papi. Listo, para sacarlo acá de una vez. ¿Listo?
1: Oiga, de
0: una
1: vez, denuncia. de una. Vamos a darle cacerolazo a los señores de la ENSA porque últimamente se están dando garra. No solamente por ese sector, sino también por otros lugares donde uno dice, oiga, ¿qué está pasando con la ENSA? Porque ellos no rebajan el recibo.
0: Ah, bueno.
1: Y ese sí que llega y vaya uno de mores en
0: pagar. Ah, bueno.
1: Y verá lo que le pasa.
0: Entonces, venga, señores de la ENSA, no sé qué es lo que está pasando. ¿Por qué tantos cortes de energía? ¿Por qué la gente se queja tanto? El domingo hacía una noche normal. O aparentemente porque ni llovió ni nada. Fue normalito. Y ahorita esta gente de la vereda Piay, donde nos escuchan bastante, y la verdad se están quejando 24 horas, usted sabe que le dañan a uno los alimentos,
1: claro.
0: Uno tiene que refrigerar las cosas, uno tiene que hacer desayuno, uno tiene que hacer almuerzo, pero hombre, de verdad, ¿cómo les podemos ayudar a estas personas que muy amablemente nos dicen, venga, esto, tenemos este problema acá, ayúdenos por favor, ayúdenos, vamos a llamar acá a mi amigo Gustavo Rodríguez, a ver, ¿qué hubo, Gustavo? Vamos a ver, papi, buenos días, ¿cómo está?
4: Buenos días para usted, para la mesa de trabajo y para todos los oyentes de Tropicana. Hermanos, miren, muy preocupante el tema aquí en la vereda Piay. No es toda la vereda, cabe resaltar, es un sector de la vereda, el cual se llama La Reserva. Aquí lo conocen como Camellón 2. Hermano, aquí ve mucha gente que tiene alimentos dentro de sus neveras. Anoche inclusive se reunieron algunos ciudadanos, llamaron a la ENSA, no les contestaban. La verdad, nosotros desde que pasó en Villado ya le hemos mandado varios mensajes a Edwin Guzmán, gerente de la ENSA, los ha ignorado porque no contesta. Ayer yo me tomé la tarea de llamar a la línea de atención al cliente, lo único que acataron a decir es que debido a las fuertes lluvias que cayeron la noche anterior, no anoche sino antenoche, las cuadrillas trabajando fuera de la ciudad. Lo que yo les digo es, hombre, ¿cómo la ENSA, una empresa que recibe tanto billete, porque es mucho el billete que le entra, no tiene el personal suficiente para atender las diferentes emergencias en Villavicencio y fuera de Villavicencio, donde tienen ellos que estar pendientes? Son 24 horas, Palencia, que ya lleva la gente sin el servicio de energía en este sector y en otros sectores aquí de Apia, y que también me están informando, y ya la gente, inclusive por algunos grupos de WhatsApp, está diciendo, bueno, si no llegan ahorita a atender esta emergencia, fácil, nos vamos a hacer un plantón a la vía Puerto Rope, cerramos la vía y que miren a ver qué hacen, porque la verdad, lamentablemente, aquí la gente no es de llegar a vías de hecho, aquí la gente es muy calmada, pero es que esta situación ya preocupa, y más cuando no es uno ni dos los perjudicados, es un gran sector de la vereda Pía y la perjudicada, y lo que les digo, aquí hay niños que estudian en la madre, o sea, salen para el colegio en la mañana, a mediodía, aquí el agua que llega, hermano, la bombean a las diferentes casas, y de esas casas tienen que bombearlas de subterráneos a los tanques de arriba, o sea, en este momento hay mucha gente que está sin agua en sus tanques debido a esta situación que se está presentando.
0: Venga, entonces, lo siguiente, 24 horas, pero ¿se sabe cuál fue el daño? ¿Algo pasó? ¿Ustedes ya han llamado allá? Porque es uno, allá llama a esa empresa y la verdad le contestas como una conmutadora ahí, es lo que, una operadora ahí, y no pasa nada y ¡pum! Se cuelga. Entonces,
4: contestaron computador, uno sería feliz, pero ya ni eso. Ayer cuando yo llamé, me contestó un operador, una persona que estaba ahí, le comenté el caso y me dijo, sí, ya tenemos varios reportes. Yo llamé ayer precisamente a esta hora de la mañana cuando yo me di por enterado del tema. El daño sí ya está, ya se sabe cuál es. Hay unas cuerdas, que hay un árbol bastante frondoso. Este árbol está haciendo que algunas cuerdas pues se toquen entre ellas y esto está ocasionando que las cañuelas se caigan. O sea, es venir, cortar parte de ese árbol y subir las cañuelas. No es más el daño.
0: Es una bobada, la verdad, es una bobada, es una pendejada que la verdad, uno dice, venga, son cosas que se pueden evitar.
1: Sí,
0: 24
1: claro.
0: Horas un sector sin luz. Cuando ya saben qué es, ¿por qué no mandan una cuadrilla? Y ya, listo, y todo el mundo feliz y todo el mundo contento. Pero yo, ¿por qué tengo que esperar a las malas, pues?
1: Óigame, Gustavito, sé que estaba muy al pendiente de todo. Buenos días. También habíamos reportado el tema de que parte del Dorado estaba sin servicio de energía. ¿Será que ese tema ya se habrá restablecido?
4: Supuestamente, lo que dijeron desde la ENSA el día de ayer es que ya estaban atendiendo la emergencia. Inclusive ellos, algunos medios de comunicación nos enviaron un comunicado referente a esa situación, que también debido a las fuertes lluvias que cayeron sobre el departamento, algunas líneas de emergencia de luz, perdón, de servicio de energía eléctrica habían colapsado y que desde ayer están al frente de esta situación. Pero vuelvo y le repito, preocupante de verdad que una empresa como la ENSA, como la empresa de energía eléctrica del departamento del Meta, no tenga el personal suficiente para atender las debidas emergencias. Lo que usted acaba de decir, parece muy cierto, esto es una bobada, es venir, cortar un par de ramas,
5: no más,
4: y ya, subir las cañones. Mire, tengo un recibo en este momento de una persona que de aquí del sector que vive, don Milton Agudelo, es la persona, y me muestra un recibo por 129.740 del último mes. Imagínate. Y tengo otro recibo de 80.000 de 90, o sea, el recibo más bajito que tengo en este momento vale como 70.000 pesos. O sea, paga usted todo esto de servicio para que la ENSA lo mantenga uno 24 horas sin luz, es increíble, hermano.
0: La verdad, sí. Señor Edwin Guzmán, usted que es el gerente de esta empresa, por favor, dé la cara, por favor, comunique algo, porque no es la primera vez que mientras usted ha estado ahí, al pie de esta empresa, este tipo de cosas pasan. Entonces, por favor, o sea, trabajemos por la comunidad, demostremos que es una empresa que, una empresa que le gusta trabajar por la comunidad y atiendan de verdad, o sea, no se demoren como tanto en las cosas, o sea, unos daños que tienen solución. Entendemos muchas veces, a veces, cuando pasan y cuando hay, son problemas graves que dicen el daño no lo encuentran, o sí,
1: claro,
0: pero cosas como tan insignificantes que usted se lo puede hacer, mi querido amigo gerente Edwin Guzmán, por favor, le hacemos el llamado. Dígale algo usted ahí al gerente,
1: Diego Gustavo. Cacerolazo para la ENSA.
4: Yo le digo la verdad, hermano, de parte de la comunidad del sector aquí que está perjudicado por este mal servicio que presta la ENSA, si no se pone pilas, le van a salir a la avenida y les van a cerrar la vía. Entonces después ya nos mandan la policía, ya les mandan el grupo este que era antiguamente el Antimotines, y de verdad que se forma la pelotera, y todo por no mandar 3-4 operarios en una camioneta, que se suban, corten un pedacito de un árbol
0: y
4: suban las camionetas. No es más lo que hay que hacer. Si fuera algo del otro mundo, pues uno dice, hombre, caramba, sí está complicado el tema, pero son un par de cañuelas que cayeron. Y este señor, mire, qué pantallazo de la charla que tuve con él. Desde ayer a esta hora le comuniqué y ha hecho caso omiso. Hace unos minutos volví a escribir, gerente, pilas porque la gente está molesta, como si nada. Intenté comunicarme otra vez a la línea esa que su merced dice y no contestan ya. Aquí ya hay varias personas que están junto conmigo y están muy, pero muy molestos y dicen que no, que si este señor no le pone atención al tema, pues sencillo, le van a cerrar la vía.
0: Eso es. Listo, Gustavito, papá. Un abrazo, muchas gracias. Sector de Comunidad de Apiay. Señores de la ENSA, por favor, atiéndanme ese caso, atiendan ese caso. Y los muchos que pasan aquí en la ciudad de Villavicencio, porque aquí estamos como si fuera un pueblo, como si fuera un pueblo de los años 90, sí, donde por allá en mi pueblo llegaba, me dio una llovinita y ¡pum! Se iba la luz. Estornudaban y ¡pum! Se iba la luz. Entonces, por favor, de verdad, atienda, señor gerente, usted que está ahí sentado, hágale. Yo sé que usted puede hacerlo, señor. Muchas gracias, de verdad. Listo, Gustavo, papá, un abrazo y ojalá podamos solucionar, mi negro, a esta hora de la mañana, mi gente del sector de Apiay. Cosas, hombre, todos los días tenemos problemas, todos los días hay cosas que contar, todos los días, cuando no una cosa es la otra, pero algo tenemos, ¿sí o no? Por eso hay que hablar con la gente a esta hora de la mañana a través de Tropicana 99.3 y somos la emisora de la gente, somos la emisora de las denuncias, somos la emisora que atiende al pueblo, donde usted pone una queja, donde usted quiere, hombre, de pronto dar a conocer algo, estamos para servirles con todo el gusto del mundo. Eso hacemos nosotros aquí en Tropicana 99.3, atender eso, atender a la gente, atenderlos a ustedes. 8:32 a.m, yo escucho, veo y comparto la emisora más bacana, bacanísima.
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0: vamos, Feli, querido Jaito Vargas.
1: Sí, señor, vamos a hablar de la Selección Colombia. Póngame algo de la Cele, de la Cele.
0: Mami, no me moleste.
1: Prenda la radio.
0: Mami, prenda la radio, encienda
1: la tele. Que no juega la Cele, pero bueno, vamos a hablar.
0: Que juega la Cele, coja la curva. Que Pekerman está cumpliendo años hoy, ¿sí?
1: Sí, señor, una vez esa noticia. Pero como él no es colombiano,
0: él es argentino, pero también tiene corazón colombiano, papi.
1: Colombiano, sí,
0: o sea, es como es colombo-argentino, mi querido amigo.
1: ¿Usted sabe quién es Juan Fernando Quintero?
0: Obvio, Quinterito, papito.
1: Pues ya le dice un adiós definitivo al fútbol. Sí, señor. Uno de los referentes de la Selección Colombia ya confirmó este miércoles 2 de septiembre que no volverá a vestir oficialmente la camiseta del colombiano, del combinado nacional.
0: Venga, pero una pregunta, ¿cuántos años tiene este man, loco?
1: Ya mismo vamos a verificar. Él dice que ya no va más con la Selección que Colombia. Falta ver si va a jugar por allá en otros equipos y todo el tema.
0: Ok, ok.
1: Juan Fernando Quintero. Juan Fernando, espérame, que estaba ahí, no me falló. A ver, Juan Fernando Quintero.
0: Ese man no tiene los 30 años, no, ¿cuántos años
1: Juan
0: tiene?
1: Fernando.
0: ¿30 y qué? ¿31, 32?
1: Él tiene exactamente 33 años.
0: Ah, 33 años.
1: 33 años. Ya dijo en una conversación con un... con una cadena muy importante de fútbol, como es Win Sport, aseguró que el que comunicó su decisión al cuerpo técnico de Néstor Lorenzo y a sus compañeros tras la eliminación del Mundial 2026. Yo dije que yo me hacía a un costado porque sentía que ya había llegado mi momento. Yo personalmente lo sentí así después de la frustración del Mundial 2026.
0: Sí.
1: Y así se lo manifesté al cuerpo técnico y a mis compañeros, afirmó Juan Fernando Quintero. La última actuación de Quintero con la Selección Colombia se produjo en el Mundial de Estados Unidos, México, Canadá 2026 y el mediocampista integró el plantel dirigido por Nelson Lorenzo y cerró ya allí su etapa importante de su carrera luego de reconocer que la eliminación fue un golpe bastante difícil para asimilar. Dice, okay. Lo tomó muy en serio.
2: No, pero yo le digo una cosa, uno en la vida tiene que aprender a ganar y a perder.
0: O sea,
2: ¿sí?
0: A veces uno, y si uno quiere ganar, pues papi, claro. Métale las garras, métale el hombro, camelle para eso, porque pues si uno va a un mundial es porque uno por lo menos uno no va a ir a que lo vean, ¿no? Es porque
2: y no es que uno diga, ah, es que es por tener ese pensamiento mediocre, no. Pero yo pienso que la Selección Colombia hizo un buen trabajo, llegó pues a un punto importante, avanzó demasiado a comparación de pronto de otros equipos, que también, y que equipos importantes también que le dijeron adiós a tiempo, o de pronto no se lo esperaban en este Mundial 2026.
1: Sí.
2: Pero eso pasa a veces con las personas, no solamente con los jugadores, sino que, ay, perdimos y esto, y ya se dan por vencidos.
1: Sí, el man se lo tomó muy en serio, porque dice, les voy a decir algo de verdad. Son los momentos y la frustración de perder, eso es tan grande porque pierdes por tu país. Es algo que te genera tantas cosas, tantos sentimientos, lloras. En mi caso, son 3 y 4 noches que no duermo porque sufro mucho, no solo por mí, sino por todos los que estábamos allí. O sea, ya exagera.
0: Papi, pero, ¿sí o no? Pero pues el man igual, el man tiene sus sentimientos, ya.
1: Dice, soy una persona que piensa mucho en colectivo, veo el sufrimiento de mis amigos y bueno, hay momentos en los que es bueno dar oportunidad para que otros lleguen. Mi país es lo más hermoso que tenemos y lo más hermoso que nosotros representamos, comentó el señor Quintero durante esa entrevista. Y pues hombre, pues yo creo que muy exagerado, pero bueno, porque es que es tan joven, 33 años.
0: Bueno, sí, claro. Una cosa, ahora hablando y tocando ese tema, y yendo a Argentina, ya Messi en este momento ya lo dijo,
1: sí, ya
0: yo
1: dijo,
0: ya no tengo más nada que aportarle, creo que lo que hice con la selección de Argentina
1: ya fue suficiente.
0: Entonces el man ya sale por la puerta grande, igual hizo lo que tenía que hacer, igual mejor jugador del mundo. Entonces ya se retira a vivir del billete que tiene, porque el man es uno de los hombres creo que más ricos, ¿cierto? Sus empresas, bueno, todo lo que viene, porque estos futbolistas salen, sea un futbolista que uno diga, este man es medio conocido, y todos salen a seguir devengando, o siguen ganando contratos, plata, por publicidad. Ahora ya más de uno es comentarista, o sea que de pronto no lo haga muy bien, pero le ofrecen. Entonces, salen a seguir ganando billetes.
2: No, y además, por ejemplo, bueno, Messi pues ya estaba como en su momento de decirle adiós a la selección de Argentina, pero este jugador que es de Colombia,
0: y que todavía le falta tiempo, porque claro, no tiene, que uno diga, la edad todavía...
1: Me imagino que se va a dedicar a jugar de pronto en otros equipos, pero no sé, no me parece, porque me parece un buen jugador.
0: La selección Colombia, pero el man todavía tiene rendimiento, todavía le alcanza.
2: Eso de pronto yo lo hubiera escuchado, no sé, de pronto que lo hubiera dicho Luchito Díaz, que él sí tuvo en varios momentos, sí lo vio uno como frustrado en los momentos que él jugó con la selección ahorita en el Mundial 2026, que sí se comió varios goles, o bueno, como la estrategia pues ahí del fútbol en este Mundial. Sí diría uno, pero hasta el momento pues no se ha pronunciado, no ha dicho nada. Luchito Díaz sí creo que quedó más como el sin sabor, ¿no? Sí. Porque ese señor Juan Fernando Quintero, en lo poco que yo vi que él estuvo jugando, el hombre se defendió y brilló también. Entonces, bueno, pues,
1: ahí les cuento, muchacho, ahí les cuento.
0: Bueno, igual la tienen platica para seguir viviendo.
1: Sí, tal cual.
0: Entonces, mi querido amigo, nosotros aquí nos preocupamos porque todos los días tenemos que seguir, papi, camellando, porque... Tenemos que seguir aquí volteando, mijo. Hay que hacerle, papá. No hay que bajarle ni una sola.
2: Ni una.
0: Pero ni una sola la guardia. No hay que bajarle nada, mi querido amigo. Así que por eso seguimos nosotros aquí en la lucha, porque el boxeo ya no da, mi querido amigo. Seguro. Son las 8 de la mañana, 47 minutos. 8 de la mañana, 47 minutos. 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

0: En Tropicana. Son las
1: 8:58 minutos en tu Tropicana.
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3: 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En Tropicana son las
1: 8 de la mañana, 59 en Tropicana.
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1: 8:59.
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1: 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Son las 8 de la mañana, 59 minutos. 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
1: Son las 9 de la mañana. 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
1: Muchachos, ¿a ustedes les han hecho alguna vez chupones?
0: ¿Chupones?
1: ¿A Mile le han hecho chupones?
2: No, de hecho, odio los chupones.
0: ¿A usted le han chupado, Mile?
2: No me han chupado. Odio.
1: Le han hecho chupones. Mire que en el colegio le hacían a uno con los dedos, ¿no? Le apretaban a uno y le hacían chupones.
0: Sí.
1: Pues resulta que hubo una noticia que salió, ya es tendencia el tema, y pues yo dije, wow, esto es bastante preocupante, ¿no? Porque pues uno piensa que de pronto a veces los chupetones son inofensivos. Y resulta que un chupetón le costó la vida a un joven de 17 años, murió tras sufrir un derrame cerebral.
0: Ay, ¿cómo así? ¿Pero es que le quedaron ahí en el cuello o qué? ¿O en qué parte? ¿Cómo fue la vuelta?
1: Pues el chico de 17 años murió después de que su novia le hiciera un chupetón. Eso sucedió en México. El joven de 17 años perdió la vida de la forma más insólita, y la intensa succión de una marca en el cuello le provocó un coágulo de sangre.
2: Ay,
0: el trombo. ¿Y solamente a uno lo pueden chupar ahí en el cuello o en otra parte lo pueden chupar
2: cuello,
0: a uno también?
2: No, imagínate que le chupen otra parte y le quede ahí el
0: que
2: morado.
0: Lo chupen a uno como un vampiro.
1: Sí. Pues les cuento que el trombo viajó directamente hasta su cerebro y le causó un derrame cerebral masivo en cuestión de minutos y de horas. El adolescente empezó a convulsionar en plena cena familiar y los paramédicos no pudieron salvarlo. El cuello alberga vasos sanguíneos vitales como la carótida y la yugular, como dicen, directo a la yugular.
2: Directo a la yugular.
1: Sí, donde una presión o succión extrema en el punto exacto puede dañar las paredes arteriales. Por eso no se deje hacer chupones, señores.
2: ¿Cómo así?
1: Ni le hagan chupones a su esposa, ni a su novia, ni a su amante, ni a ninguna persona.
2: Venga,
1: le
2: hago un chupón. Venga, se lo hago.
1: Eso puede ser peligroso. Y esto, aunque es un fenómeno exactamente raro, la literatura médica y la regresiva, varios casos similares de accidentes cardiovasculares han sido provocados a base de estos chupetones.
2: ¿Cuándo fue la última vez que le chuparon?
1: No, a mí no me han hecho chupetones.
2: ¿No?
1: No.
0: Pero por eso le hago la pregunta, Harold, pero no me entendiste. ¿Necesariamente uno lo pueden chupar en el cuello o hay otra parte del cuerpo que le puedan a uno
1: chupar?
0: En
1: el pecho también le pueden hacer chupetones.
0: O sea, claro. Pero que queden de pronto así como la marca, que queden como...
1: En el pecho, la espalda, en cualquier parte. En la nalga. Aunque ahí se demora para llegar al cerebro, ¿no? Pero sí, el del cuello, pues obviamente, pues muy peligroso.
2: ¿En el tres piernas le han hecho chupón?
1: Claro que yo, mirándole la imagen, la fotografía que publican, el chupetón es bastante grande. O sea,
2: sí, uy, entonces
1: tenía
2: una boca grande.
1: Parecía a Drácula ahí.
2: ¿Qué le hizo eso?
1: Uy, sí, se le dio. Mira ese chupetón.
0: Eso ya no es un chupado. Papi,
1: sin
0: no
1: embargo, no se dejen hacer
0: eso
1: chupetones.
0: Eso ya es un intento de homicidio, mi querido amigo.
1: Sin embargo, no se hagan chupetones porque uno nunca sabe.
2: Le voy a decir algo, a mí los chupetones no me gusta que me los hagan y no me gusta hacerlos.
0: Que se ven feos.

0: parece muy,
1: muy, sí, sí, muy boleta, muy, muy, muy guiso, ordinario, muy feo.
2: Sí.
1: Muy de quinta, pues.
2: Y muy evidente.
0: Exacto, ni siquiera decir que de pronto va a hacerle un chupón a mi pareja en otra parte donde nadie, allá por allá donde
3: pues de pronto
0: no,
3: ahí
0: donde
3: sí
0: no
3: se le, puede, Milenita.
0: Donde no le llega, donde no le llega el sol, ¿sí? O sea, sí, la planta sí, de los pies. No, yo no seré capaz de hacerle, no me gusta.
3: Ahí lo podría succionar y de pronto no le va a quedar.
0: No, pero no, no, no es de mi gusto. ¿Sabe por qué me da miedo de pronto que yo me emocione y termine del chupón jalando?
1: Eso
0: por ahí.
1: Sí, Milen, no se lo vaya a soplar, porque donde lo sople, ay Dios mío bendito.
2: Seguro, seguro. Más rápido le llega al cerebro.
0: Claro,
1: ahí sí lo mata, mija. No, hay que tener mucho cuidado con eso. Ojo, los chupados, pero, los chupones, pero, eso es feo.
0: Pero les digo una cosa, más allá de, pues, del tema que tiene que ver con salud, lo que sí me parece mucho más feo es que uno tenga a su pareja y uno, sabiendo que uno no le hace chupones a su marido,
1: otra vez lo haga, ¿o qué?
0: Otra vez lo haga y no se dé cuenta. No, yo me enchuquizo, lo ven a trompa si lo llego,
2: pero,
0: a pillar.
2: Pero si es un compañero de trabajo que le hizo así con los dedos, porque eso ha pasado en los trabajos.
0: Venga,
2: en el
0: hágamelo,
2: colegio, empieza,
0: hágamelo a mí.
2: Yo le hago con los dos dedos, le aprisiono bien el cuello ahí y le queda el chupetón.
0: ¿Será?
2: Ahí el embale es usted.
1: O sea, mire, usted no se dejaría chupar.
0: No, pale, no. O sea, a mí no me gusta eso. No, de verdad, o sea, no por...
1: Claro, ¿se dejaría chupar?
0: Que digan, no, ay, se está haciendo la morronga. De verdad, o sea, si a mí me gusta, yo digo, sí, yo los he hecho o me los han hecho.
1: No, no, es que se ven malucos,
0: o sea... Pero no me gustan, o sea, no me gustan. Porque imagínese, uno de pronto va por ahí a trabajar. Casualmente este fin de semana...
1: A mí se me gustan, pero que me lo hagan, ¿sí?, en otra parte, no, claro.
0: Casualmente, wow, este fin de semana estuve en un punto por ahí y vi a alguien, estaba yo hablando con alguien y le vi a alguien el chupado y yo, okay, dije, y se le notaba demasiado.
1: Listo, ¿cómo me puede quitar un chupado, digamos?
0: No, pues,
1: así la forma más rápida de quitarse un
2: chupado. A punta de rubor,
1: porque es que
0: de base,
1: eso queda,
0: base.
1: Eso queda feo, la verdad, eso queda feo.
0: Sí, tendría que echarse base, polvos que le dicen, o base, para que no se le note.
1: ¿El polvo antes o va después, Mile?
0: El polvo.
1: No me entendió la pregunta.
2: Yo estoy pensando, ¿el polvo va antes o después del
0: el
2: chupón?
0: Polvo, el polvo va, en el momento que está el polvo va el chupón. Por, ay, la emoción.
2: Al mismo tiempo.
1: ¿A ustedes los han chupado, sí o no?
2: No.
0: No, Harold tiene cara de que me lo ha chupado.
2: Soy muy inocente.
1: ¿Harold no lo ha chupado o no? O sea, no, ¿usted lo ha hecho chupón? No.
2: Yo podría convertirme en este momento en un sacerdote.
1: ¿Verdad?
2: Sí, claro.
1: O sea, usted está en celibato,
2: sano,
1: en este momento.
2: Totalmente, sí, señor.
1: ¿Hace cuánto está en celibato?
2: No, tampoco, eso no lo voy a divulgar al aire.
1: ¿Usted sabe qué es celibato? Claro.
0: Claro.
1: ¿Sabes qué es celibato?
2: Sí, claro.
0: Pero es que celibato es celibato en total. A mí no me engañan.
2: Sí, claro, yo me voy a descansar de la radio un año de celibato.
1: No, papi. No,
2: es ese celibato, no. Ah, no, estaba confundiéndolo con lo de los artistas. ¿Cuánto es?
1: No confunda.
2: ¿Cómo es el de los artistas?
0: No, Harold, usted no sabe.
2: Un año sabático.
1: No confunda un metro de encaje con que un. Venga, no confunda un
2: metro. Déjeme averiguarlo. Celibato.
1: Venga,
2: celibato.
0: Alguien que me le diga al bebé que es celibato.
1: Espera, hablemos por acá con la gente. Hola, buenos días, Tropicana, buenas.
4: Eso es feo, feo. ¿Mm? Y aquí en Castilla le habla un oyente de
1: Tropicana.
4: De Tropicana, pero se miran feos. Tipo,
2: sí, horrible, asquerosos. Horrible. Ajá.
4: Hay gente que le encanta, pero eso se mira horrible, horrible, no, horrible. No, no.
2: Muñeca.
4: Gracias, Tropicana.
0: Es como, o sea,
2: pero mire,
0: con todo
2: que...
0: el respeto, ¿no? Porque van a decir, ay, no, esta vieja no es más aburrida. Es como, me parece feo una mujer que aruñe a un hombre.
2: Lo que pasa es que ese tema del aruño y el tema del
1: parece
2: chupetón.
1: Las mujeres.
2: El sí. tema del aruño y el tema del chupetón, a veces uno se le va la onda, ¿sí? Por ejemplo, el tema del chupetón y del aruño es cuando se emociona a la persona demasiado, ¿sí
0: no,
2: me entiendes?
0: Pero una aruña,
1: pero claro,
0: algo
1: sutil.
2: Esa persona
0: algo sutil.
2: No, está concentrada en el tema y esa persona no lo va a hacer porque quiera. Lo va a hacer porque realmente el momento de excitación estaba muy fuerte en ese momento.
0: No,
2: claro. Mire, a mí me pasó. Yo estaba tan concentrado. Ya empecé a contar mis
0: influencias. Tranquilo, Jarolito, que nadie te está escuchando.
2: Vea, a mí me pasó alguna vez que estaba con una persona y a mí me gusta morder mucho los labios de la persona.
0: Señor ¿cuál director, por favor,
2: labios superiores, ¿no? Labios superiores.
1: Ah, okay,
2: o sea, labios superiores.
0: La labios cortina superiores. Sensual, porque Harold va a hablar sutilmente.
2: Labios superiores. No, eso
0: pero,
2: no
0: pero,
2: es.
0: Espere, con más calma, voy a cerrar los ojos.
2: Imagínese esa escena.
0: Bueno, a ver, voy a mirar. A ver. Sutilmente.
1: Bueno, sutilmente Harold
2: estábamos
1: en los labios.
2: En plena intimidad. Y a mí me gusta morder muchísimo los labios. En plena intimidad. cuando yo estaba mordiendo, y uno hay que morder sutilmente, ¿no? Sí, que no. Sí. Pero resulta que era tanta la emoción que le mordí y le sangró el labio precisamente porque me emocioné mucho. Pero no porque yo hubiese querido hacerlo. Sí, y ella solamente pegó el grito ¡au!
0: No, mejor dicho, Aaron, se le apagó todo.
2: Ella pegó el grito, pero porque le dolió el tema, y cuando la vimos estaba sangrando el labio.
0: No, Aaron, se le mandó el kikiriki a dormir, pues imagínense.
2: Sí, es que y nos dio tanta risa que fue una vaina pues cómica, ¿no?
1: No.
2: Pero sí, sí.
1: ¿Con qué tipo de compañero estoy trabajando?
2: A eso.
1: Ay, María, Dios mío, hombre.
2: Y por eso lo asocio con el chupetón. El chupetón uno puede besar en el cuello y todo el tema, pero se emociona tanto. Se emociona tanto que uno no quiere hacer un chupetón, sino salió el chupetón de la nada. ¿Por qué? Porque se emocionó a la persona. Lo mismo cuando rasguña la espalda de la otra persona.
1: No, pero no le rasguña la espalda, papi, eso ya es otra cosa.
2: Pero eso no es porque lo quiera hacer la persona, eso es porque la persona está emocionada.
0: Dicen que la mujer que arruña a un hombre en la espalda es una mujer que puede ser
2: cuando
0: usted en una
2: pelea. Cuando a los hombres nos cuando a los hombres nos arruñan en la espalda, eso quiere decir que lo hicimos bien.
0: No, señor.
1: ¿A usted lo han arruñado la espalda? O sea, que yo nunca lo he hecho bien porque a mí nadie me ha arruñado la espalda.
0: Oiga, con razón que yo, o sea, la verdad, yo sí noté eso de Harold.
2: ¿Qué viene con la espalda rayada?
0: ¿Quieres que le diga una cosa? Lo que fue, vea, Pali, lo que fue entre el periodo de junio, agosto, yo vi.
2: ¿Al periodo?
0: En el periodo de junio, de junio, julio, agosto, yo le miré a Harold unas rayas.
2: En la
0: como
2: espalda.
0: De tigre.
2: Sí. Porque me estaba rasgando.
0: ¿Entendió?
1: Perdón. Ay. No lo quieres soltar. Sí, buenos días,
2: notado.
5: Buen día, Tropicana. Yo escucho y comparto, Tropicana. Señora, eso, el chupón es una falta de respeto, la verdad.
1: Okay.
5: No tiene nada que ver con el amor, con los sentimientos, nada. Eso es una falta de respeto. De cada que es que yo hago el chupón porque lo quiero, no, eso no tiene nada que ver. Si uno ofrece a la pareja, no le hace ese tipo de cosas.
1: Claro, ¿por qué?
5: Y claro, a mí de adolescente una vez me hicieron un chupón y eso se pone negro, feo, y más que uno es de piel ya más blanquita.
0: Sí,
1: eso peor. Decía, mi abuelita decía, no,
5: en el otro cuello.
1: ¿Sabes
5: no
1: qué me decía mi abuelita?
5: Buen día,
1: como nosotros éramos solo pelados. Decían, los que se dejan hacer chupones son las vagamundas, decía así.
2: Sí.
1: Decía así que las que se dejan hacer chupones eran las vagamundas.
2: Claro. Pero los
0: pues
2: que
0: con
2: yo...
0: todo el respeto a los que les gustan, a mí en lo personal ni
2: pero
0: hacerlo
2: lo que
0: ni
2: le
0: que me
2: digo,
0: lo hagan.
2: Es lo que le digo, Mil, es la emoción del momento, entonces digamos que lo está disfrutando y la concentración que uno tiene.
0: Pero usted
2: por eso
0: sabía.
2: Le digo, yo quisiera, yo hubiese querido morder a la persona, lo hago. Pero es que era la emoción, me concentré tanto.
1: A mí me corta la emoción de una vez, que me pedían un mordisco.
2: Tanto que terminé.
0: Venga, le digo, ¿y cuál labio le mordió? ¿El de arriba o el de abajo?
2: Por eso le dije labios superiores, no inferiores.
0: No, por eso el labio acá arriba o el de abajo.
2: Inferiores, superiores, diré. Sí,
1: okay.
2: Pero sí, eso pasa, entonces tengan mucho cuidado, pues ya conociendo esta noticia, no se pongan a hacer chupones.
0: No, pero yo sí he escuchado que la mujer que aruña a un hombre, en la emoción, puede ser una mujer que en una pelea pueda aruñarlo así.
2: Sí,
0: en una pelea puede ser agresiva.
1: Bueno, pues.
2: Sí, claro. Y es que a veces y eso es un ejemplo. A veces se concentran mucho en la pelea que uno dice, uy, yo le hice todo eso en una pelea.
0: En el acto sexual.
2: O que uno cuando pelea sexual. En una pelea, por ejemplo, hay manes que dan puños y no saben de dónde sacaron esa fuerza de dar puños, ¿sí me entiende? O se enceguecen. Así mismo pasa con el sexo. Uno se emociona, se enseguece, se concentra mucho y ahí pasa lo que pasa.
1: Usted como que sabe mucho eso,
0: sí,
1: mijo, ¿no?
2: Eso que estoy en celibato.
1: No, eso le iba a decir yo, ¿no? ¿Qué tal que no estuviera, mijo? Porque,
0: o sea, yo me estoy imaginando que Harold en ese tema es como agresivo, ¿sí? Puede ser.
1: Vea, pues, vean ustedes, Dios mío, bendito.
0: De lo que uno se entera.
1: El que menos habla es el que más hace, Dios mío, bendito.
0: Pero yo sí lo vi con esa raya, yo lo vi lo que fue julio, agosto.
1: La raya del tigre, una mujer
0: junio,
1: que
0: es julio,
1: una tigresa.
0: Sí, lo vi.
1: Hola, buenos días.
6: Buenos días, Tropicana, la más bacana. Para quitar los chupones, dicen que colocar un pedacito de carne ahí, o con una moneda de la negrita, sobarse para que se quite.
2: Ok,
0: una moneda de la negrita.
2: Entonces, y sobarse.
0: O si no, aplicarse base, ¿no? Porque imagínense, a veces eso es muy notorio. Usted, por ejemplo, ahí está con la camiseta.
2: Pues igual como se habla de que para quitarlo, no. Ese sí es para quitarlo.
0: Ok.
2: Pero lo que estamos hablando es de precisamente de cambiar el tema, o sea, de taparlo es con la base. Con la y base. De quitarlo es con la moneda o con lo que estaba diciendo
0: no,
2: la oyente.
0: Pero yo no creo que se quite de una vez, pero en conclusión, ¿para usted le gustan los chupetones?
1: ¿Los chupones?
0: ¿Los chupones?
1: No.
0: ¿No?
1: No, no, la verdad no. La verdad no.
0: Sí, es que hay gente que no le gusta. De pronto hacen otro tipo de cosas, pero los chupetones no les gusta. Pero es un buen dato, ¿no? Sí. ¿Y cuántos no se han ganado una pelea hasta una cachetada porque llegan a la casa los pillan con chupetones? Ay, yo no sé, mi amor. Ay, tan raro, yo no sé, pero ¿cómo fue? Uh-huh. Porque a veces ni siquiera en el momento de la emoción de la situación ni siquiera se dan cuenta.
1: Eso es verdad.
0: Ni siquiera se
2: pero
0: dan
2: bueno,
0: cuenta.
2: Eso es verdad.
1: Muy
2: pero
1: bien.
2: Le digo que uno se emociona tanto.
1: Ok, 9 de la mañana, 25 minutos. Las 9 de la mañana, 25 minutos. Yo escucho, veo y comparto la emisora más bacana, bacanísima, Mi Tropicana 99.3. ¿Quién me habla por acá? Familia, buenos días. No, hola.
6: De los chupones, personalmente no me gustan. Y a mi esposo tampoco. Le ofendía, decía que eso era de vagabundas. ¿Cómo se le ocurre? Y para hacer acto sexual, pues también cachetear.
0: ¿Cachetear?
6: O sea, pegarle sí. Palmada en la cara. Ah. Otros lloran, otros gritan, claro. Otros nos reímos.
1: Ok. ¿Qué otras cosas de pronto que no les guste en esa parte? Hola,
7: buenos días. Tropicana, la señora dice que con la moneda la negrita, y si la negrita no tiene monedas, ¿qué se hace ahí?
0: Pero
7: la
0: moneda de la Vargas.
1: No, la moneda de la negrita son esas que eran de 5 pesos, creo que eran de esas. Okay, esas son las monedas negritas. Ya ahorita no hay monedas negritas, no, ahora ya todas no las monedas existe, son blancas.
2: Ya no
1: o son amarillas. Buenos días.
8: Eso fue así y... Y Harold la mordió y ella le agarró y le quitó el pelo, le arrancó el pelo.
1: Ok, listo.
2: De ahí perdió el pelo. De en venganza. Uh-huh. Claro. Pero okay. Yo sé que a ustedes también les ha pasado cosas. Lo que pasa es que ustedes no las cuentan. Ustedes son muy tapados.
1: Ay, muy tapados. No, miren acá el abierto que habla acá. Ay,
2: ellos son pues. Muy tapados.
1: Ay, no.
2: No tienen agallas para contar cosas.
1: Mire
2: acá.
1: Quién habla por acá.
9: Buenos días, Tropicana la más bacana. Dios me los bendiga, usted, su grupo de trabajo. La verdad, a mí me parece lo que dice el señor una falta de respeto a los chupetones. Igual no me gusta a mí.
1: Listo. Muchas gracias, muy amable. ¿Quién me habla por acá? A las 9 de la mañana, 27 minutos. Hábleme en el 311-4638-993. Tres por días.
7: No, lo que pasa es que los chupones, las mujeres muchas veces marcan los territorios.
2: Yo sí lo creo. Pero no creo, porque una persona cuando está con la amante y llega a la casa y encuentra, eso no es marcar territorio, eso es meterlo en tremendo problema con la
0: mujer.
2: Por
0: eso, pero ¿cuántas veces? Ay, no, Harold, me extraña. Ahí sí. Usted no tiene calle.
2: Una persona a mí me hace yo teniendo esposa y me meto con otra persona, me hace un chupetón. Adiós, pues.
0: No, usted no tiene
2: claro,
0: calle.
2: Claro, porque me delató muy fácil.
0: No, pero es que hay mujeres que lo hacen precisamente para eso, para que la otra persona se entere.
2: No, pues muy descarada.
1: Listo. Bueno, ¿quién más habla por acá? Hola, buenos días.
10: Tropicana, buenos días. Que no me gusta que la mujer no es chiquito.
1: Ah, no me pongan con esa vaina. No, ya están pasando
2: hasta
1: por acá.
2: Hasta allá no.
7: Sí, la mujer va a ser marcando territorio. Que diga que no es porque le falta calle.
2: No lo escuché casi, lo escuché muy lejos. ¿Qué dijo?
0: No, si un hombre quiere que le dé chiquito toda, que vaya y busque hombre con hombre, mujer con mujer.
1: No, pero no hablemos de eso a esta hora de la... Y despejada, claro. Despejada por la...
0: Demasiado, diría yo.
1: Échese uno, perro.
11: ¿Qué más, señores de Tropicana? Buenos días. Oiga, señores de Tropicana, ahorita que Jarito le estaba hablando de 69, imagínese que llegó el viejito y le dijo a la viejita, le dijo, Milenita, imagínese que por ahí mirando en esa vaina del Hey Bull vi una pose nueva, una pose sensual nueva, una pose que nosotros no hemos intentado, se le dice en disque el 69. Y la viejita le dijo, ¿verdad, mijo? Entonces hay que experimentarla, mijo. Y el viejo le dijo, claro, Milenita. Y Melinita le contestó, hijo, ¿y cómo es? Dijo, no, mire, usted se empelota y que hay pelotica y se acuesta mirando al sur. Y yo me acuesto mirando al norte. Y ahí hacemos la pose.
1: Tropicana.
11: Sí, claro, se acostó Milenita en pelotica, acostó mirando al sur y el viejito.

0: Pablito llegó y empezó a subirse ahí con dificultad, y cuando alzó la pata para subirse, llegó y...
1: ¡Uy, no!
0: Se tiró un pedito. Y la viejita le dice, no, mijo, y los otros 68, vaya, écheselos a su abuelita.
2: A las 9 de la mañana, 30 minutos, yo escucho hoy, comparto mi Tropicana 99.3. Muy buenos días, familia, hola.
3: 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Valencia no dice nada ahí en la radio, porque la mujer lo escuche y después lo coja cocotaja con ella.
2: No, mi amor.
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2: Para nada, mi vida hermosa. Pues no me gusta revelar mis
4: intimidades.
1: No, pues. Yo también tengo.
4: Ustedes porque tienen pareja, yo hablo
1: porque yo le he dicho a mi pareja, una cosa es Mile locutora en Tropicana, otra cosa es Mile ya como pareja.
2: Sí.
1: Acá puedo hablar
2: abiertamente.
1: Burradas y decir cosas para reírme.
2: O sea, lo que usted dice son burradas, Mile.
1: No, o sea, es algo con
4: ganas. Lo que está queriendo decir es que yo digo burradas.
1: No, o sea, yo puedo hablar abiertamente y no me siento cohibida.
4: ¿Sí? Está diciendo que yo digo burras.
1: Yo puedo decir cosas y una cosa es Mile Tropicana y otra cosa es Mile ya como pareja.
2: Okay.
1: Acá somos relajados. Ajá. Lo que pasa es que ir está ahí manejando la consola y está ahí organizando todo.
4: Esta consola.
2: Okay. Buenos días, hola, ¿quién me habla por acá?
5: Yo sí recomiendo Tropicana. Sobre el comentario sobre los chupones, pues la verdad, yo tuve una pareja y me hacía los chupones para marcarme, para que otras mujeres no me miraran.
4: Uy, pero ya eso es lo
5: que me decía, ponerse la marca.
4: Pero
5: y me dejaba sus tres chupones en el cuello.
1: Uy, no.
2: Tres chupones en el cuello, uy, no joda.
4: Pero ya eso es una marcación muy
2: baja. Tóxica. Hola, por acá, hola, hábleme, buenos días.
6: Tropicana, la más bacana, bacanísima. Sí, claro. Eso es la intimidad, uno. Uno entiende lo que dice Harold. Realmente la intimidad muchas veces uno se deja llevar del momento de la excitación, tanto de parte de la mujer como del hombre, y pues ahí donde caen los aruños, los chupetones, que el momento del movimiento, las cosas. A mí me pasó, por ejemplo, no hace mucho con mi esposa, estamos en el movimiento y como estamos a la oscura y todo, haciendo el cambio de posición y el movimiento, y casi me quito un diente con la frente de ella. Pero ahí seguimos. Terminamos y fue las risas dándonos cuenta que casi me quitó un diente y ella que le abrí la frente.
2: Papi, imagínense, estaban haciendo el salto del león.
4: Ustedes no han experimentado el verdadero sexo, entonces.
2: Usted no ha experimentado. Yo creo que Harold acá es el más experimentado de nosotros.
1: Oiga, no le pase como el calvo que se pone peluca y la mujer.
2: Como el Harold que se pone peluca.
1: Y apagan la luz y la mujer empieza a darle picos en la cabeza.
4: Sí.
1: Y cuando prende la luz, resulta que tiene todos los pelos en los dientes. Sí.
2: Hola.
7: Buenos días, mi Tropicana, la más bacana, bacanísima. No, yo no estoy de acuerdo con esos chupones, ni hacerlo ni que me besara. Eso parece ganado marcado. Horrible, terrible. Eso se ve asqueroso. Okay. El placer hay que sentirlo, gozarlo, sin necesidad de eso.
2: Ganado marcado, listo. Hablemos a esta hora de la mañana con nuestra gente. Buenos días, hola, Tropicana.
8: Buenos días para la mesa de trabajo. Me trae para ese tema, me parece que la gente se está pasando. O sea, no miran las consecuencias de lo que están hablando y resultan. Eso es una falta de respeto hasta con ustedes mismos, del Señor, no parte de los que llaman.
2: No, pero que estamos diciendo,
8: es un jalón de orejas para los que llaman y que sepan no hacer esos comentarios tan de quinta. No. Yo no soy mojigata, pero eso no se debe hacer. Muchas gracias.
2: No, reina, pero mira, ¿sabes qué? O sea, los comentarios creo yo que son normales, porque eso es lo que uno habla y lo hablamos así en
1: como si estuviera un grupo de amigos, sí, hablando
2: eso es muy cotidiano y la verdad, pues hasta el momento creo que nadie ha sido
4: yo sé a qué se refiere
2: de pronto ella. El que hizo dijo el chiquito
4: el
2: que
4: de, no del chiquito
2: de pronto en eso pero igual
4: o sea estamos en una
2: sí ya ahorita ha pasado muchas vainas ya ahorita se dicen tantas ustedes
4: hasta en televisión
2: entrar ahí en TikTok, mi amor, no, mejor dicho, en unas cosas, pero aquí lo estamos hablando charladito, de una forma bonita y discreta, creo yo que lo estamos diciendo.
4: Y un poquito cómica para
2: y un poco
4: salir
2: cómica
4: a la mañana.
2: Como para poderlo digerir.
4: Por eso, ¿sí? Es un programa prohibido para menores de edad.
2: Exactamente.
1: O sea, para tipo Harold.
2: Me están diciendo, me gustaría hacerle un chupado a
4: Harold Vargas.
2: A Harold. Uy, ¿cómo así?
4: Man, chica, ¿cómo así?
2: ¿Cómo así que me gustaría hacerle un chupado a Harold?
1: Suéltela para que se defienda ahí.
4: Suéltela para que se defienda.
1: Suéltela. Uy, que ella baila sola. Uy, así atrevida, hola. Atrevida.
2: Bueno, dejémoslo ahí, cerrémoslo ahí entonces, muchachos. Dejémoslo ahí. ¿Listo, muchachos?
1: Quedémonos en silencio, no digamos nada.
2: Buah, son cositas, son daticos. Hay que decirlo a esta hora de la mañana. Y este otro chistecito ahí como para cerrar.
0: Ya que están hablando de chupetones, póngale cuidado que llegó Jarito una vez a la casa cuando tenía pareja. Sí, entonces llegó con un chupón en el cuello. Tenía cero chupón en el cuello. Dijo Jarito, ay, juepucha, ¿yo cómo hago? Claro, yo estaba fufurufriando y miren, ese chupón que me hicieron no me he dado cuenta. ¿Yo cómo hago? Y claro, iba entrando y preciso estaba el gatico ahí. Y llegó y le metió qué patadón al pobre gatico. Y claro, salió el gatico. Salió el gatico corriendo y salió la mujer y le dice, ¿qué pasó, Harold? ¿Qué pasó? ¿Por qué le pega al gato? Dijo, no, miren, ese berraco cómo me mordió el cuello, ya me lo dejó moreteado. Dijo, ay, sí, mijo, pégale más duro porque miren cómo me tiene moreteado los ojos. Y pégale más duro.
2: 9:35, estás Tropicana, buenos días, en el jueves.

0: música de Arely Senao en manos ajenas a esta hora de la mañana, 9:42. 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Llegó la mañana. Milenita, aquí estamos en este. Hoy es jueves, ¿no? Jueves, pero fin de semana, jueves de TVT.
1: Jueves de TVT, sí, señor. Oiga, hablando de cosas, ahora sí, un poquito más serias para.
0: ¿Qué tipo de cosas?
1: Vamos a hablar de los infartos. Ustedes ya sí se han dado cuenta que ahora. Se conoce muchísimo, ¿no? Esta persona estaba lo más de bien y un momento a otro falleció. ¿Qué le dio? Sí. Un infarto.
0: Pero mire que, bueno, no sé qué tan cruel pueda sonar lo que voy a decir, pero yo prefiero morir de un infarto y no morir ahogado bajo las llamas o bajo los escombros en un terremoto o alguna vaina así. ¿Por qué? Porque el que le da a uno el paro cardíaco que usted fulminante y ya.
1: Sí.
0: ¿Sí me entiendes?
1: Pero pues es que sabe que lo que pasa que ahora dicen, ¿no? Uno lo asocia con el tema de la vacuna, del COVID, y una cosa a la otra, que son personas muy jóvenes.
0: Sí.
1: Que han muerto. Bueno, pues de esa noticia le tenía por acá un dato sobre eso, sobre los infartos y las enfermedades cardiovasculares que ya pues se han vuelto un problema, no solamente de los adultos, sino también para los jóvenes, ¿eh? Y estaba viendo por acá precisamente de algo que estaba hablando una persona que es especialista en el tema de los infartos, un médico, y advierte que el riesgo también está aumentando entre los muchachos, entre los jóvenes, y está relacionado con hábitos como, por ejemplo, dormirse muy tarde. Sí, se ha visto que las personas ahora son muy adictas al tema del celular, especialmente los jóvenes, ¿no?
0: Sí.
1: Uno digamos que tiene como una responsabilidad madrugada a trabajar y muchas cosas, y hace que uno se acueste temprano.
0: ¿A qué hora se acuesta usted más o menos, por ejemplo?
1: Bueno, yo la verdad sí soy de acostarme tarde.
0: ¿Tarde?
1: 10:30, 11:30.
0: Yo a las 7, 8 de la noche ya estoy durmiendo.
1: No, yo no puedo.
0: A esa hora ya estoy durmiendo. Por tarde que me trasnoche, por ahí a las 9. ¿Por qué? Porque al otro día ya voy a estar que no valgo un carajo, ¿sí me entiende?
1: Pues que digamos en mi caso yo salgo acá a las 8. Mientras llego a la casa me dan las 9, ¿sí?
0: Sí. Ah, bueno, sí, en su caso. Yo sí salgo a las 6 y a las 7 ya estoy acostado, a las 9 ya estoy durmiendo.
1: Y yo sí me acostumbré, digamos, por mi rutina, que antes mis hijos estaban pequeños, yo llegaba a la casa, organizar casa, tareas, bueno, me acostumbré y no he podido, o sea, lo normal sería tipo 9 de la noche, ¿cierto? Pero yo voy llegando a las 8 pasadas, mientras hago otras actividades, me voy durmiendo por ahí. Lo más temprano que me he llegado a dormir, que para mí es extremadamente temprano, es 10:30.
0: Bueno.
1: Casi siempre me duermo sobre las 11. Pero esto está aumentando precisamente por dormirse tan tarde, y está aumentando inclusive más en los jóvenes. ¿Por qué? Porque se acuestan tarde, porque de pronto se tiene una mala alimentación. Ahora los jóvenes más aún, ¿no? Que consumen mucha comida chatarra. El tema del tabaquismo también. El sedentarismo y el sobrepeso, también la obesidad y el consumo excesivo de alcohol, que pueden favorecer hipertensión, diabetes y colesterol. Y ahora mencionando también el tema de los, ¿cómo es que se llaman?
0: Vapeadores.
1: Vapeadores también son uno de los que más incrementan el tema de los infartos. Ahora ya mucha gente utiliza muchísimo los vapeadores.
0: Los pelados, más que todos los jóvenes, que
1: sí,
0: no mira la magnitud de eso, y eso es, según dice, que estos vapeadores son peores que los cigarrillos.
1: Sí.
0: Entonces imagínese usted.
1: Y además, dice el especialista, destaca que el 95% de la evolución de la enfermedad cardiovascular está en manos del propio paciente, por lo que detectar los factores de riesgo a tiempo puede marcar la diferencia. ¿Cómo? Pues cambiando esos hábitos, durmiendo más temprano,
0: sí,
1: descansando más temprano, no consumiendo comida chatarra, obviamente también dejando el sedentarismo, que es otra de las cosas que afecta muchísimo el tema de los infartos. Pero si hay una alerta en estos momentos por esa situación que está pasando, hacen como un balance prácticamente en lo que va corrido este 2026, y la verdad hay una gran mayoría que se ha incrementado en el tema de infartos, y no solamente mayores, lo que más se ha incrementado es en jóvenes que se han infartado, y esto aumenta precisamente por los malos hábitos, como digo, la mala alimentación, sedentarismo, tabaco y el alcohol.
0: Bueno, ahí está.
1: Así que
0: importante,
1: hay que
0: para cuidarnos. Sí, claro, hay que hacer ejercicio. Ha pasado, las personas que han ido por allá a la vereda del Carmen, de pronto se exceden el tema del ejercicio, de trotar mucho, y mire, ya van como 3 fallecidos en la vereda del Carmen, más o menos. Entonces hay que cuidarse muchísimo en ese
1: tema.
0: Claro,
1: imagínese. Y es que, hablando de la vereda del Carmen, yo tengo un reto con esa vereda, ¿no? En algún momento me gustaría volver, porque la última vez que traté de subir esa vereda, se me trató como bajar la tensión.
0: Ahí fue a tiempo que estuvo.
1: Entonces, sí,
0: que bajó, que frenó. porque hay personas que siguen y continúan y le dan duro al ejercicio y resulta que pues ahí pasa su factura y todo el tema y es más complejo.
1: Eso
0: es tan importante ir al nutricionista, ir a hablar también con personas que sepan qué tipo de ejercicio, porque no, entre más esfuerzo no quiere decir que usted vaya a ser más cuajado, no, entre más esfuerzo no quiere decir que usted va a bajar de peso, ¿no? Porque todo tiene una vaina. Cuando usted va a arrancar a hacer ejercicio, hay que hacerlo suavecito, ejercicio suave. Mientras que va avanzando el tema, usted va aumentando el nivel de ejercicio. Pero bueno.
1: Sí, eso es verdad, sí, señor.
0: Noticias que le comentamos a esta hora en Tropicana, a las 9 de la mañana, 48 minutos. 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Llega un vallenato de esos que me encanta, me gustan. Lo hace nada más y nada menos que Luis Mateus. Se llama Adiós Amor. De la mañana 48.

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0: 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Son las
1: 9:53 en tu Tropicana, la más bacana.
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4: 9.55.
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0: 10 de la mañana, 50 minutos. 10:50.
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7: 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En Tropicana son las
0: 10:51.
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0: 10:51.
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3: 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En Tropicana son las
1: 11:50 minutos. 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
1: 11 de la mañana, 52 minutos en tu Tropicana.
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4: Son las 12 del mediodía. 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
2: 12 del día, 52 minutos en tu Tropicana.
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2: 12 del día, 53 minutos en tu Tropicana.
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2: 1:58 minutos en tu Tropicana.
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0: canción perfecta para todas las meseras. Un abrazo. Aquí estamos al aire a través de Tropicana, la más bacana, bacanísima. Ese servidor les acompaña a partir de ese momento. Hello.
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0: Placer saludarles en este jueves por fin de semana. A las 2 de la tarde, 10 minutos, 2:10. Yo escucho, bueno, y comparto Tropicana, la más bacana, bacanísima. Espero la estén pasando muy bien. Está haciendo mucho calor, sí, como todos los días. Pero nada, tenemos el refresco, refresco de la tarde se llama
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0: la más bacana, bacanísima. Saludo especial a todos los que están por ahí conectados en diferentes lugares del departamento del Meta, en Mapiripán. Quiero saludar a la gente de Mapiripán. Dicen, es que a nosotros casi nunca nos saludan, que todo el tema Mapiripán, reportando sintonía en esta tarde bacana con Tropicana. Que otro municipio, Fuente de Oro también, dice por acá, reportando sintonía desde Fuente de Oro, la gente en Cubarral, Meta. Cubarral también reportando sintonía en esta tarde bacana con Tropicana. ¿Qué otro municipio está por ahí? San Martín de los Llanos, me imagino, ¿sí o no? Que me diga presente San Martín de los Llanos, escuchando la más bacana Tropicana.
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0: Ya saben, el WhatsApp está habilitado en este mismo instante, es en el 311. Quiero que por favor se lo aprendan completico para que me envíen su nota de voz. 311-46-38-993. Listo, voy a repetir nuevamente el número para que vayan teniendo tiempo de sacar su celular, guardarlo y escribir el WhatsApp de Tropicana, porque yo sé que tal vez algunos dicen, ah, es que siempre lo dicen rápido. Siempre, qué carajo, qué maña tan pendeja la de los locutores, ¿no? Es el 311 46 38 993. 311 46

0: La Suprema Corte se llama un amante como yo, un amante como yo en Tropicana. La más bacana, bacanísima. Saludo especial a todos los que están conectados a través de mi live. Ahí estoy conectado a través de TikTok. Búsqueme. Búsqueme porque la vamos a pasar bien en esta tarde bacana con Tropicana. Vamos a activarnos. Vamos a saludar a toda la gente. Por ejemplo, quiero saludar a Carmen. Quiero saludar a Estefanía. ¿A quién más saludamos? A Servilla, güey. ¿A quién más por acá saludamos? A Estefanía Camacho. Todos los que están conectándose en ese momento a través de este live que me están viendo en ese mismo instante. Aquí me van a estar acompañando haciendo turno y al rato estaremos también charlando, hablando de muy buenas cosas. Están comentando chismecitos desde dónde nos ven, desde dónde especulan. Justina, Justina, ¿cómo estás? Bienvenido, bienvenida. Justina es femenino o masculino, ¿qué? Cuéntamelo todo. Vamos a saludar a la people de los diferentes municipios que me han estado diciendo, es que aquí nunca nos saludan. Bueno, nos vamos a saludar a toda la gente en el departamento del Meta que en este mismo instante nos están escuchando, nos están viendo por medio de TikTok. Así que los vamos a saludar en este momento.
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0: Y es que la programación está bien bacana, así que preparados. Vamos a saludar entonces al viejo Fabio. Fabio, ¿bien o qué? Fabio, ¿está por ahí? ¿Qué pasó con Fabio? Claro, ah, ya. Ahora sí.
2: Aquí, con la buena programación de Tropicana.
0: Sí,
2: y
0: señor.
2: Bacanas, con el pequeño gigante de la radio, con esta calorcita, pero ahí vamos pasándola bien, bien.
0: Pasándola bueno, ¿sí o no? Eso, ahí lo vamos a acompañar. Eso, mi hermanazo, Dios le bendiga. Vea, salud especial a Estefanía Camacho. Dice, los escucho desde el bosque de la Ribera. Con demasiada calor, sí, está haciendo mucho calor. Demasiado, demasiado. Quiero que me le den tipsitos a los oyentes. ¿Cuál es ese tipsito, por ejemplo, que se le puede dar a un oyente que tiene mucho calor para quitar el calor? Algunos dicen que con una cerveza. No sé qué tan cierto sea que con una cerveza se pueda matar el calor o la sed, que le llaman como tal. Nelson, un abrazo para el viejo Nelson Pinzón. Primera vez que nos escriben. Desde San Carlos de Guaroa, presente, dice por acá, con Tropicana, la más bacana, bacanísima. Eso me gusta, la gente desde San Carlos de Guaroa, desde Mapiripán, desde todos lados, escuchando la más bacana. Hello.
3: Hola, mijarito precioso. Un beso, feliz tarde.
0: ¿Cómo estáis?
3: Dios lo bendiga siempre.
0: Amén, muchas gracias.
3: Nos proteja también a nosotros, a ustedes. Uh-huh. Yo quiero un vallenato.
0: Un vallenatico.
3: ¿Cómo duele el frío?
0: Uy, ¿cómo duele el frío con este calor?
3: Un abrazo y un beso fuerte para ti.
0: Gracias, amor. Me llegó ese besito, mejor dicho, sabroso. ¿Cómo duele el frío y con ese calor? Listo, vamos a ir más adelante con un vallenato. Así que preparados porque llega una canción, mire. Esto me gusta, esto me gusta. Quiero que me le suban todo el volumen a su Tropicana, la más bacana, bacanísima. Aquí estamos, Don Omar, Aventura, ella y yo.

0: Vamos a esa canción que hace Juaco, el viejo Juaco Guillermo, a esa hora en Tropicana, la más bacana, bacanísima. A las 2 de la tarde, 31 minutos. Yo escucho, veo y comparto Tropicana. Dele tapada a la pantalla a la gente que me está acompañando. Vea, así, tapada a la pantalla para que vaya conectándose mucho más gente a través de nuestro TikTok. Y pues ahí voy a estar interactuando con más de un oyente de Tropicana, dándole la bienvenida a todos los que están por ahí acompañándome a hacer el turno de la tarde. Ahí estaré hasta las 4 de la tarde, así que preparados. Tapada a la pantalla, vea eso. Para que vaya conectándose mucha gente. Necesito muchos seguidores, necesito mucha gente, porque necesitamos chismosear. Necesitamos hablar de buenas cosas. 2:31 en Tropicana en esta tarde de jueves.
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0: Quiero saludar a la hermosa Gladysita. Gladys dice buenas tardes desde el Bajo Pompeya. Tropicana, la más bacana, bacanísima todo el día. Gladysita, muchísimas gracias por conectarte con nosotros. Para los oyentes que no han podido enviar su nota de voz y que lo pueden hacer en este mismo instante, lo van a hacer a través del 311-46-38-993. Facilito para que ustedes se vayan conectando con nosotros. 311-46-38-993. Ahí para que me envíen su nota de voz. Si van a pedir matrimonio, hágale, que aquí le vamos recibiendo el matrimonio y todo. Si van a enviar regalos de Navidad, vea. De Navidad, oiga, mi tío. No hemos pasado amor y amistades, que ya Navidad. Porque es que prácticamente nos está respirando en la nuca, ¿sí o no?
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0: Y es que ya estamos en los Bre de Tropicana, la más bacana, bacanísima. Pero bueno, quiero que ustedes me van comentando, mi querido Diego Rocha, un abrazo, mi panita, uno de mis mejores amigos. Bueno, mi mejor amigo, exactamente, porque me pone celoso, hermano. Pero ahí está, saludo especial a mi hermanita Karen Vargas también, que está conectando con nosotros a través de Tropicana 99.3. Hombre, les venía diciendo y les venía a preguntar, ¿cuál es ese regalo perfecto de amor y amistad? ¿Qué regalaría usted, por ejemplo? Denos ideas, mujeres. Porque a veces nosotros los hombres nos quedamos ahí como que, ¿qué regalamos de amor y amistad? Nos quedamos locos. Nos quedamos locos, Lucas, y no sabemos qué regalar en amor y amistad. Y pues, hombre, ahí queda uno como loquillo, ¿sí o no? Entonces vamos a preguntarle en este momento a los oyentes de Tropicana que me diga qué regalamos, qué vamos a regalar de amor y amistad. Que nos dé ideas las mujeres. Dice por acá peluches. No sé si los peluches son buenos para amor y amistad. Pero bueno, si usted quiere interactuar en ese momento, lo puede hacer a través del WhatsApp de Tropicana 311-4638-993. Mientras usted va

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Esta canción la hace Latin Brothers, se llama Patrona de los Reclusos, a esta hora en Tropicana, la más bacana, bacanísima. Una tarde de jueves, pero fin de semana, pasándola bien y por supuesto escuchando buenas canciones como esta que hace Dani Murcia. El error en tu vida, 2.

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5: 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Son las
2: 2:51.
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2: 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Son las 2 de la tarde, 52 minutos. 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

0: Y es que el guano es alimento, como decía Jonares Castaño, a las 3 de la tarde, 9 minutos. Yo escucho, veo y comparto Tropicana, la más bacana, bacanísima. Qué tarde de jueves tan hermosa, ¿eh?
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0: Así se disfruta la música bacana en esta tarde de jueves. Así que me van dejando su mensaje, su nota de voz. Les vamos saludando de una vez, automáticamente. Quiero salir a saludar a todos los oyentes a través del WhatsApp de Tropicana, que me van a enviar su nota de voz. Es el 311-4638-993. Saludo especial, a ver qué me dice. Buenas tardes.
2: Harold, buenas tardes.
0: Sí, ¿cómo estáis?
2: Comparto Tropicana, la más bacana. Me gustaría escuchar, se me perdió la cadenita. Carmen.
0: Eso, se me perdió la cadenita. Bueno, les estoy preguntando cuál sería el mejor regalo, mujeres, es que la verdad, nosotros como hombres estamos analizando qué darles de amor y amistad, entonces no sé qué les gusta a las mujeres. Por favor, denos ideas a nosotros los hombres que estamos ahí pensando qué regalarles este mes de amor y amistad, para no irla a embarrar, porque no falta la persona que entrega una porcelana. Y no creo que a toda mujer le guste la porcelana, a menos que haya una mujer que dice no. A mí sí me gusta la porcelana. Oiga, quiero saludar a mi papá, Orlando Vargas. Él no trabaja, sino de la pasa mirando qué hace el hijo. Así que saludo especial a mi papillo. Mi papá está conectado con Tropicana, la más bacana, bacanísima. ¿Qué más dice?
3: ¡Ole! ¡Ole! Me asusté.
0: ¿Qué le pasó? ¿Qué le pasó?
3: ¿Que le están respirando en dónde?
0: En la nuca. En la nuca, papi, en la nuca.
1: Sí, se escucha bacán.
0: Ah, no, este no era.
1: La Navidad nos está respirando en la nuca. ¡Tropicana!
0: No se asuste, mi Martín. No se asuste, que me está respirando la Navidad en la nuca. A ver, Marito, ¿qué dicen?
4: Buenas tardes.
0: Hola, buenas, Florecita.
4: Yo pienso que lo mejor para estas épocas de la vida, dar un bono, si juegan a un amigo secreto, un bono, pues no bono tan costoso para cierta tienda.
0: Ok, un bono,
4: y puede ser. Con la persona compra lo que quiere a su gusto. Así se siente más conforme.
0: Listo, un bono. Bueno, un bono, pero ¿un bono de cuánto? Porque a veces un bono de 10 mil pesos, ay, que se ahorra uno mucha plata ahí, ¿sí o no?
5: Yo escucho y veo y comparto Tropicana, la más bacana, bacanísima. Hola, Jaro, muy buenas tardes.
0: Sandrita,
5: ¿Cómo estás?
0: Dios
5: te bendiga.
0: Cuéntamelo todo.
5: Aquí escuchando Tropicana, la más bacana.
0: Eso me
5: que
0: gusta.
5: Dios te bendiga.
0: Gracias a ti. Dios te bendiga también a ti, mi amor.
6: Bueno, Jarito, yo digo que lo más importante es tener una buena compañía.
0: Sí.
6: Una persona realmente que sea detallista, que sea romántico. Una cena bien romántica, con buen vino, con chocolatico, florecitas, algo bien especial, que lo hagan sentir a uno que vale la pena como mujer, como persona.
0: Mejor dicho.
6: Eso es rico cuando las personas son especiales con uno, entonces, tanto para él como para uno. Me parece que eso sería rico, algo romántico, algo que no es todos los días, pero sí es una vez en cuando, ¿cierto? Y más para una fecha esta que...
0: Sí, claro.
6: Una persona que sea romántica y que le gusta algo lo romántico. Eso, una musiquita bien rica, no sé.
0: No, pero mi Nancy, usted está exigiendo mucho. Usted está exigiendo mucho, ya sale muy caro el tema de celebrar contigo.
7: Marito, regálame una de Vicente ahí.

pensando en qué regalamos en Amor y Amistad. Aquí está el binomio de oro, se llama Chucurrucuchú. ¿Por qué no le regalamos un Chucurrucuchú a alguien que sobre? ¿Sí o no? Sale más barato. O hacemos vaca entre hombres y regalamos una sola florecita, ¿le parece?

en la historia esta canción, Veneno para dos de Orquesta Bronco, a esa hora en Tropicana, la más bacana, bacanísima. No sé usted, pero si usted le sube el volumen a su Tropicana, sería chévere, genial. Aquí estamos disfrutando la programación perfecta. Es Tropicana, que le acompaña en este jueves, por fin de semana, dice... Amanecer así. Quiero que se lo cante sabroso. Es Tropicana en este jueves. Saludo especial a todos los que están en este mes de amor y amistad, disfrutando, enamorados, más enamorados que nunca. ¿Sí?

0: dice, como dice. Saludar oyente en Tropicana, buenas.
1: Buenas tardes, Olímpicas Estéreo.
0: Ay, Dios.

0: Martica, ¿qué me le pasó? Porque es que Martica está sintonizada con Tropicana. Aquí, ahora sí. Es que ya está confundida, pero me está escuchando.
1: A ti y a todos por allá. A mí me gustaría que me regalaran una rosa bien hermosa. Ese es el mejor detalle.
0: Sí.
1: El hermoso detalle para mí.
0: Ok.
1: Una rosa hermosa.
0: Una rosita bien hermosa.
1: De la rosa no importa lo poquito, no importa si no es el detalle.
0: Martica, Marta Consuelo sale.
1: Los quiero mucho a todos. Una felicidad.
0: ¿Pero quiere mucho a todos a quién? ¿A los de Tropicana o a los vecinos? Martica, me sentí traicionado por Martica, la verdad. De verdad me sentí traicionado por Marta Consuelo. ¿Qué pasó ahí, Martica? ¿Usted es que me está cambiando el dial? ¿Me está traicionando últimamente o qué es lo que pasa? Dígame la verdad, Martica.
2: Tropicana, más bacana. Buenas tardes, soy oyente nuevo.
0: ¿Eso?
2: Para ver si me pueden ayudar con la cancioncita Aires de Navidad. Para que se sienta de que viene diciembre.
0: No, mejor dicho, ese señor también está. Pero nada, ¿por qué nuevo? Bienvenido a la familia Tropicana, mi hermanazo. Lo vamos a saludar como usted se lo merece.
3: ¡Esto hay que celebrarlo! ¡Un nuevo oyente se reporta en Tropicana! ¡Le damos la bienvenida a la familia Tropicana, a nuestro nuevo oyente! ¡Y le agradecemos por empezar a oírnos! ¡Tropicana!
4: ¡Bacanísima!
0: ¡Bacanísima!
1: ¡Bacanísima!
0: ¡Bacanísima! ¡Ahí le damos la bienvenida a los oyentes nuevos! ¡Así que bienvenido, mi hermanazo! A la familia Tropicana, la más bacana, bacanísima. Y a usted, señor, le vamos a entregar esa canción porque es mejor

0: Recuerden que esa canción es de James, lo sabía, lo sabía.
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0: Hola, mi querido padre Orlando Vargas, un abrazo. Ahí está el Cucho, el Cuchito, escuchando Tropicana, lo más bacana, y mirando a ver qué es lo que hace.

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0: invitación para todos los senderos. Ya lo saben, si quieren que Tropicana le cambie esa fachada, hombre, es a participar. Vayan dando esa fotografía, tomando la fotografía a ese negocio. Y ahí estaremos, pues, entrando en participación oficial. 3:38 en esta tarde bacana que estamos disfrutando con todos los oyentes que están enviando su nota de voz.
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0: Por ahí les estoy preguntando a los oyentes cuál es el mejor regalo para entregar en este mes de amor y amistad. Es que nosotros los hombres a veces quedamos como locos. No sabemos qué regalarle a la novia, al amante, a la novia, al amante, a la novia. Mejor dicho, al arrocito en bajo. A ver qué me dice. Buenas. Buena, ¿quién está por ahí?
2: Tropicana, muy buenas tardes.
0: Buenas tardes.
2: Bendiga, Tropicana.
0: Amén.
2: Quiero que me regale la canción de Mi Vida de Diomedes.
0: Ah, sale más barata todavía.
2: Que vive en el barrio Villa Suárez.

0: Buenísima. Hello a la gente que sigue conectada desde diferentes lugares del departamento del Meta. Dice, necesitan ambulancia en Prados de Siberia. Carro con moto, una joven herida de un pie. Hace pocos minutos sucedió este accidente. Necesitan una ambulancia en Prados de Siberia. Un carro con moto. Ahí está. Bueno, ya va la ambulancia en camino. Esos son los accidentes. Tenga mucho cuidado a la hora de transitar, señores. Dejar el afán es dejar transitar muy bien, ¿sí o no?
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0: Como estamos después de TVT, pues aquí está esta canción del Dalmatian. Se llama Pasarela.

0: 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Son las
1: 3:55.
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3: 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Son las
1: 3:56.
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0: pasa en muchas ocasiones cuando se termina una relación y de pronto la persona queda con ganas de saber qué pasó al otro lado, ¿ah? Cuando casi te olvidaba de los diablitos, ¿ah? Corazones que no se olvidan, amores que no se olvidan. Ay, ay, ay. 4:13 minutos, aquí están las tardes bacanas con Tropicana.
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0: Sí, señores, aprovechando esa tarde, oiga, que sol el que está haciendo hoy, demasiado, este jueves, mejor dicho, está caluroso por acá en la ciudad de Villavicencio, y si hablamos también de los trancones, hágame el favor. Eso está caótico por algunos sectores, y la verdad, hoy que lo viví, uno dice, tremendo, ¿no? Definitivamente un abrazo para la gente, para los conductores, los tropiamarillitos, a la gente que va

0: esos semáforos dañados. Se congestiona la ciudad, no hay agentes de tránsito. No, mejor dicho, colapsada Villavicencio. 414 en Tropicana, por acá los vamos saludando, aprovechando esta tarde bacana, tarde bastante soleada, pero eso sí, una tarde muy bacana, una tarde para acompañarles, una tarde para tomarnos alguito, porque la verdad hay que hidratarse, está haciendo muchísimo calor. Yo les invito alguito, pero ustedes hagan. De una vez. 414, estamos en las tardes bacanas de Tropicana, así que bueno, por acá vamos a estar con reporte de movilidad. A los que me quieran contar cómo va este 3 de septiembre acá en Villavicencio, que de verdad sí está muy pasado de sol. Y aparte de eso, con trancones, ay, ay, ay, se mueve Villavicencio, ¿de qué manera? 414 en Tropicana.
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0: el primer oyente que me diga el nombre de una canción, se la pongo de una. Así de botada estoy con los Brea Tropicana. Así de botada estoy yo hoy. Mejor dicho, apúrenle que soy botada. Aprovecheme. Aprovecheme porque esto no es de todos los días. Una canción, por favor. Espere, no corra tanto, Fabio, se me va a caer. Espere. Ahí.
1: Mire, me regala ahí Guayabita Madura.
0: Marta. Guayabita Madura, vea. Ganaste, mi amor.
2: ¡Viva la fiesta!
3: ¡Viva!
0: Ganaste, dije el primer oyente. Eso se me llenó de mensajes. Voy a quedar endeudada. Yo por acá voy a quedar endeudada con Karime. A ver qué me dice Karime por acá.
4: Buenas tardes. El hijo ausente
0: va a quedar endeudada con Karime, lo va a quedar debiendo. Karime, perdóneme. A ver por acá.
5: Yo escucho Recomiendo Tropicana, buenas tardes. La Matita de Lisandro Mesa.
0: Uy. A ver, como dicen por ahí, camarón que se duerme se lo lleva a la corriente. Y en este caso, Fabio voló con el celular, ese muchacho. Se nota que lo tenía en la mano, ¿ah? El celular, hola.
6: El hijo ausente del Indio Pastor López.
0: A ver, por acá. ¿Puedo hacerlo más adelante? Otro oyente, a ver por acá.
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0: ¡Upa! Ahí está, vea. Aquí en Tropicana le cumplimos a los oyentes. Más exactamente a Fabio, que fue el primerito que rápido ahí envió su notica de voz. Y ve, aquí están los Bre son de Tropicana.
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0: 33 minutos. Vive la vida siempre alegre. Sin estar enojado, sin estar por ahí bajoneado, hay que disfrutar cada momento de la vida. 4:43. Ahora escuchemos esta canción. Dos voces, dos países, México, Colombia, con esta hermosísima, la reina de la música popular, Arely Senao. Qué talentosa esta mujer, ¿eh? Aquí está. En manos ajenas, puede pasar en muchas ocasiones.
1: Colombia y México unidos.

0: 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Son las
1: 4:52 en Tropicana.
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0: Por acá voy a estar hasta las 8 de la noche, si Dios lo permite, para seguirnos acompañando a través de Tropicana, para llevarles el reporte de movilidad y para contarles noticias también. Así que bueno, ahí vamos a estar muy conectados, vamos a tomarnos por acá un cafecito bien rico. Apenas para pasar esta tarde bacana con Tropicana, déjenme por acá, voy a saludar en este preciso momento, me estaban diciendo, por favor, salúdeme al proveedor de Teresa, no sé qué querrá decir, salúdeme al proveedor de Teresa, Edward, que está escuchando Tropicana. ¿Será el proveedor de Teresita de Romazón? Ay, ay, ay. Bueno, saludo por acá a Edward, un abrazo, y a todos los oyentes, a los tropiamarillitos, los que están en movimiento a esta hora, a los que están por las calles de Villavicencio y los que ya prácticamente arrancaron el pico y placa en la ciudad.
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0: Estaban en corre-corre porque arrancaban el pico y placa a las 5 de la tarde, hoy jueves, placa terminada en 1 y 2. Ahí está, para carros particulares van con el pico y placa hasta las 8 de la noche, así que ahí les vamos contando, placa terminada en 1 y 2 para carros particulares. Y los amarillitos a esta hora.
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0: Vamos a ver por acá los amarillitos rápidamente que tienen pico y placa el día de hoy. Ellos van hasta las 12 de la noche, tienen placa terminada en número 0. Placa terminada en número 0, así está el pico y placa para hoy. Y bueno, pues mientras ustedes, los oyentes por acá, nos quieren compartir reporte de movilidad en cómo atardeció de Tropicana, ¿cómo está Villavicencio?
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0: Me gusta muchísimo esta temporada que se va acercando suave, suavecito, poco a poquito. Oiga, esta temporada además que no solamente es para azotar baldosa, para desempolvar toda esta música, sino también esta temporada nos invita a dejar atrás los rencores, acercarnos a quienes queremos y por qué no también a dar este primer paso, a decir, venga, hablemos, arreglemos las cosas, arreglemos las diferencias. A veces un abrazo de pronto, una llamada, un simple perdóname, un simple discúlpame, puede cambiarlo absolutamente todo. Y creo que aparte también de que esta temporada nos pone a bailar, es esa temporada.

0: vivimos al máximo esta temporada, pero que también sea la temporada de la unión familiar, de la reconciliación y de limar asperezas, de no estar por ahí molestos, enojados por cosas que a veces no tienen sentido. Así que hay que aprovechar este mes de septiembre también, que es el mes del amor y la amistad.
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0: Hay que hacerle el amor a la amistad. Así de sencillo. 523, 523 en Tropicana. Saludos por acá a los oyentes, a la gente que me quiera reportar lo que quiera, lo que me quieran contar por acá. Voy a activar el Tropi WhatsApp de una vez. 311-46-38-993. A ver por acá los saludos. Hola.
2: Buenas tardes, buenas tardes. Yo escucho y recomiendo Tropicana, la más bacana. Bacanísima, recontra bacanísima. Hola, amiga Mile.
0: Hola, amigo.
2: Hola a usted y a su compañero de trabajo. Yo pido que en esta Navidad, pues, los que han perdido sus seres queridos, como yo que perdí a mi mamá el año pasado, con 4 añitos de muerta, que no guarden tristeza. Yo llego a esta Navidad y contento, para que comparto con la familia 6 canas de cerveza de pola en la nevera, en la finca para el aeropuerto. La paso con Lucía, Neina, Dumar,
0: ¡upa!,
2: la paso con Carmen Roballo, Arnulfo, Frey,
0: con todos, Nora,
2: Pausulia, Andrea, en el barrio Jordán, una finca para el aeropuerto, y en Franci y en Julio. Y adelante, hay que superar ese dolor. Los que han perdido a su mamá, a los seres queridos, su papá, bueno, en fin, hay que pasarla bacano.
0: Sí, señor.
2: Mira, quien me regala la canción, El Caminante. Yo la bendiga, la quiero mucho y no guarda rencor con nadie. Aprender a perdonar. Yo la bendiga, la quiero mucho.
0: Qué bonito mensaje, mi vida, qué bonito mensaje. Hablando de la reconciliación de esa temporada que ya nos va invitando a eso, a dejar atrás las diferencias, porque a veces no se saca nada. A ver por acá, saludos más oyentes que me dicen por acá. Buenas, hola.
3: Yo escucho y recomiendo Tropicana, la más bacana, bacanísima, mi ley. Algo bueno que están haciendo los azulejitos, están haciendo algo bueno, algo productivo. Están levantando los malpa que están ahí sobre la avenida, desde el estero al popular, todos están por ahí los azulejitos.
0: Ay, ay, ay.
3: Haciendo buena labor.
0: Están trabajando. Están trabajando estos muchachos. Gracias. Gracias por acá a Fabio, que siempre está muy al pendiente de enviarnos reporte de movilidad. Y eso queremos, que ustedes nos cuenten cómo está Villavicencio. 311-46-38-993. Voy por acá. Más reportes que me dicen por acá. Brian. ¿Cómo estás, Brian?
4: Hola, Mile. Buenas tardes. Yo escucho y recomiendo el Tropicana, la papá.
0: ¿Cómo estás?
4: Mile, hasta el momento las vías están muy 55. Vengo del sector de Amarillo, por Anillo Vial, hasta Chorillano, muy 55 la vía. Hasta el momento no hay trancones en el momento. Yo la bendiga, me hace un favor, me
0: regala
4: una cancioncita de Pastor López.
0: Por ¿cuál?
4: Yo escucho y recomiendo que pequeña, la más bacana, bacanísima.
0: Bacanísima. Más adelante te la coloco, mi amor, hay que aprovechar que estamos en los breves tropiezos.

0: tarde, Ciudad Tropicana, a las 5:32 minutos, momento de actualizarles, de contarles lo que ha pasado en Villavicencio, en el departamento del Meta. Noticias importantes. Arranco contándoles esa que tiene que ver con Guayabetal, en Cundinamarca, de nuestro departamento vecino, que está en crisis por colapso del puente en local. Esa es una noticia que hemos estado mencionando en Tropicana. Y bueno, pues el colapso del puente en local en el municipio de Guayabetal se ha provocado por el desprendimiento de sedimentos de los ríos Negro y Blanco tras las fuertes lluvias, que mantiene pues en emergencia la comunidad y bloquea la movilidad de la zona. Ante la gravedad de los daños, el gobernador de Cundinamarca, Jorge Emilio Rey, ordenó el despliegue de equipos técnicos de la unidad de gestión de riesgo y de su gabinete para así de esta manera acompañar al alcalde local en la atención inmediata de los damnificados. Una situación difícil de verdad que está pasando con Guayabetal. Por su parte, pues, el presidente del Senado, Honorio Enríquez, expresó pues su solidaridad con las familias afectadas por la contingencia y solicitó una intervención urgente de la Unidad Nacional para la Gestión del Riesgo de Desastres. Y en estos momentos, pues, las autoridades locales y departamentales continúan coordinando frentes de trabajo para mitigar el impacto de la emergencia y habilitar soluciones de conectividad para los habitantes. Es una situación de verdad muy preocupante, sobre todo para Guayabetal, que está en crisis por colapso del puente Ocala. Muy fuerte eso que está pasando en Guayabetal. Se dan a conocer imágenes y la verdad está preocupante la situación. Ojalá que se pueda llegar a un arreglo pronto, porque de verdad se necesita.
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0: 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A esta hora los vamos acompañando con noticias, información a todos los oyentes de Tropicana, a la gente que está muy al pendiente. Y otra noticia que mencionamos muy temprano en cómo amaneció Villavicencio y el Meta, de un hombre que cayó al caño Maizaro tras presuntamente resbalarse con lámina instalada en el sector. Una noticia que contamos muy temprano.
2: ¿Cómo?
0: El hombre cayó al caño Maizaro tras un presunto resbalón con una lámina instalada en el sector como medida de contención ante el riesgo de colapso del puente. Testigos señalaron que la estructura metálica, posiblemente mojada, habría provocado que la víctima perdiera el equilibrio mientras caminaba por la zona. Hay una hipótesis que aún se encuentra pues bajo investigación de las autoridades. Tras permanecer varias horas en el lugar de los hechos, el ciudadano fue rescatado gracias a la oportuna maniobra de emergencia en la que pues bomberos de Villavicencio descendieron hasta el afluente para poderlo asegurar y ayudarlo. Con el apoyo de un equipo médico, la víctima fue puesta a salvo y valorada para atender las lesiones derivadas de ese incidente que pues contamos, de este hombre que habría caído al Maizaro tras resbalar con lámina. Ah, preocupante esa noticia. 5:36 en Tropicana.
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0: Y hablando de más noticias, eso tiene que ver también con el departamento del Meta, porque no solamente en Cundinamarca, Guayabetal, está pasando situaciones difíciles, también el departamento del Meta, que pide ayuda a gritos al gobierno nacional ante la emergencia por lluvias. También se ha mencionado la gobernadora del Meta, que solicita maquinaria, recursos y obras. La creciente súbita del río Ariari volvió a encender las alarmas en el Meta, donde los 29 municipios han registrado afectaciones durante este 2026. El departamento ya supera los 8.400 familias afectadas.
2: ¿Cómo?
0: Y 2.600 personas damnificadas con viviendas, vías, puentes, comunidades y el sector agropecuario también, que se ha visto afectado. Por ese motivo, la gobernación pues mantiene desplegada toda su capacidad institucional y trabaja de manera articulada con las alcaldías. Y obviamente pues es el llamado también, no solamente a la gobernación, sino al gobierno, porque la verdad la magnitud de esta emergencia que está pasando acá en el departamento del Meta pues exige aumentar las capacidades, por lo que pues también se ha dicho que la gobernación pidió apoyo para el departamento con maquinaria, recursos, asistencia técnica y obras. Y también se advirtió que las lluvias podrían volver a afectar la vía hacia diferentes lugares, que dejan en riesgo y deja pues incomunicadas a muchas personas en el departamento del Meta, que la verdad la están pasando mal. Hay lugares como Cubarral, como El Dorado, que de verdad están pasando situaciones difíciles, así que bueno, pues prácticamente es un llamado que hace no solamente la gobernación, sino el Meta, que pide ayuda urgente al gobierno nacional ante esta emergencia por lluvias que está pasando acá en el departamento del Meta y que la verdad deja pues prácticamente personas afectadas. Se habla de 8.400 familias afectadas y 2.600 damnificados. Así que bueno, es importante datearnos y saber cómo está no solamente la ciudad, sino también el departamento del Meta, que se ha visto afectado por esas lluvias. 5:38.

0: 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Son las
1: 5:57 en Tropicana.
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3: 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Son las
1: 5:58 en Tropicana.
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1: 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Son las 5:58, Tropicana 5:58.
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0: sabes que en cualquier momento yo te robo mi vida. Te robo y nos vamos. 6:06, algo de salsa, salsa romántica, salsa clásica. Nada más y nada menos que Cheo Andújar. Oiga, este señor ya está sobre los 69 años.
1: ¿Cómo?
0: Nació el 17 de diciembre de 1956 de Puerto Rico. Con esta salsita, como siempre, los voy saludando. Creo que no cae nada mal una buena salsa y más. Al finalizar la tarde, Nito, lo

0: de esas canciones que a uno le dan como ganas de repetirla, pero no puedo. 6:07, la voy dejando por acá de fondo para saludarlos en Tropicana 99.3.
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0: Los acompaño como me gusta, con buena salsa. Usted póngame toda la salsa que quiera. Y ahí está presente Mile Rivera.
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0: Un abrazo grandote para todos los oyentes, para toda la gente bacana. Feliz finalizar de jornada laboral a los que ya están prácticamente coronando, están a un cachito de decir ya, me voy para la casa, finalicé esta jornada laboral. Gracias a Dios, regálenle 5 minutos a la empresa. Quédense 5 minuticos más. 6:07, por acá estamos activadísimos en cómo atardeció de Tropicana, la más bacana, bacanísima. A los oyentes, a la gente bacana, a los que ya están finalizando su jornada laboral, se van preparando ya para irse a casita a descansar, y los que no, pues la feliz jornada también, porque sabemos que hay mucha gente que trabaja en la noche, así que bueno, aquí estamos. Y de paso aprovecho

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0: diferente, tan diferente como Tropicana, que ayuda a los peluditos y a la gente. Ese es el momento. Desde ya voy a estar por acá escribiendo a los oyentes. Estaba precisamente confirmando con uno de nuestros tenderos que se inscribió con Tropicana para que por favor me envíe su número telefónico, por favor, para que quede listo acá en nuestra base de datos. Esta es la invitación de verdad que tenemos para todos los oyentes, todos los tenderos, para que participen con Tropicana y ustedes sean los protagonistas de esta gran familia, porque sabemos que detrás de cada tienda hay un esfuerzo también, hay trabajo, hay historias, hay sueños y muchas ganas de salir adelante. Por eso queremos premiarnos, porque ustedes se lo merecen. Así que ustedes saben que la tienda es ese lugar siempre donde está ese saludo de buenos días, de buenas tardes, que necesita, que se le ofrece. Bueno, así que mientras usted está ahí en su tienda, mientras está dándose buen servicio, pues los invitamos también para que ustedes se conecten con Tropicana, tengan la posibilidad de inscribirse. 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
1: ¿Cómo me les atardeció en este jueves? ¿Cómo me les va? ¿Cómo va su tarde? Bueno, ya anoche, que está como con ganas de caer agüita, o por lo menos en algunos sectores de pronto ya está lloviendo. Oyentes, si me reporten por acá, ¿cómo está el clima? ¿Será que sí llueve esta noche? A ver, por acá los saludo. Alguien me dice... ¿Qué me dicen por acá? Ah, ok, perfecto, gracias. A ver, por acá los saludo. 311-46-38-993. Un abrazo por acá para... Yolman, que nos reporta sintonía. 619, buenas noches, hola, por acá.
2: Buenas tardes, Tropicana, reportándonos desde la linda y hermosa ciudad de Granada Meta. Un saludo especial para la gente de Fuente de Oro, a la gente de la inspección, la cooperativa, allá a la gente que está haciendo el buen fútbol, a Muele Burro, a Laica, a Machaco, a todos allá, en especial a todos los futbolistas. Un saludo cordial, un abrazo de amistad en la distancia, y disfruten con Tropicana, la más bacana.
1: Bacanísima. Ah, para Evelio, un abrazo, Evelio. A ver, por acá, ¿quién más se reportan esta noche? Ya, noche fresca, como con ganas de llover en Villavicencio. Hola.
3: Hola, Milesita, buenas noches o buenas tardes. Ya, buenas noches. ¿Cómo está? No he reportado sintonía, pero la he estado escuchando. Ya acabo de llegar a mi casita. Y gracias a Dios, bien, bastante calor, pero bueno, todo excelente.

0: un día bastante pasadito de calor en la ciudad de Villavicencio. A ver, por acá, Humberto, ¿cómo estás? Feliz tarde. Hola por acá, buenas, hola.
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0: Está bueno como para un chocolatico. Hola.
2: Tropicana, Tropicana, yo escucho y recomiendo Tropicana. Vengo de los lados de Cañón Negro y se aproxima un fuerte aguacero. Negro por allá para abajo, para el oriente.
0: Uy, uy, uy.
2: Entonces, quisiera como recomendar estar alerta a los que están a la orilla de los ríos.
0: Sí, señor, es verdad.
2: Porque esta noche va a llover fuerte. Ay, ay, ay.
0: Sí, señor, eso es muy cierto y quiero volver a escuchar su audio porque es importante, ¿no? Hace rato estaba mencionando de la situación, cómo está en el departamento del Meta con el tema de los desbordamientos de los ríos y la verdad sí preocupa que llueva y hay que estar muy alertas.
2: Tropicana, Tropicana, yo escucho y recomiendo Tropicana. Vengo de los lados de Cañón Negro y se aproxima un fuerte aguacero, está negro por allá para abajo, para el oriente. Entonces, quisiera como recomendar estar alerta a los que están a la orilla de los ríos.
0: Sí, señor.
2: Porque esta noche va a llover fuerte.
0: Ay, ay, ay. ¡La ropa se vino al agua! Agüita lo que nos va a acompañar y sí, esa recomendación es importante, sobre todo porque sabemos o estamos del lado de las personas que viven muy cerca a los ríos y que no la pasan tan bien cuando llueve bastante. 621, buenas noches.
3: Mire, mire, mire, buenas noches.
0: ¿Cómo estás, Andresito?
3: Tropicana, la más bacana. Llano Centro, subiendo hacia Primavera, ya está, ya hay hartísimo taco ahí, taco, taco. Por el Barzal sí está 5-5 las vías.
0: Perfecto, ahí están los oyentes a esta hora que también nos van reportando cómo está la movilidad, cómo está Villavicencio a esta hora, al 311-4638-993. Por acá, hola.
4: Tropicana, Tropicana, mire, mire, mire, mire, me reporto de nuevo otra vez aquí, firme de Villa Suárez, fuerte vendaval.
0: Ay, ay, ay.
4: Va a caer agüita, con la bendición de Dios, y Tropicana la papacana.
0: ¡La ropa se vino al agua! Agüita pa' mi gente.

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1: Yo escucho, veo y comparto Tropicana a las 6:29 minutos. A esta hora voy a traerles esta noticia. Si ustedes de pronto me quieren dar su punto de vista, qué opinan frente a esta noticia que les voy a comentar, pues me pueden dejar por acá su notica de voz a través del 311-4638-993 y les cuento que las principales entradas y salidas de Villavicencio ya cuentan con un nuevo sistema de vigilancia inteligente que busca cerrarles el paso a los delincuentes. Se menciona que en estos momentos en funcionamiento 24 cámaras de videovigilancia en 8 puntos estratégicos de la ciudad. Oiga, eso está interesante. Y obviamente pues están equipadas con tecnología de reconocimiento automático de placas, cámaras con visión de 360 grados. Hágame el favor, eso está interesante. El sistema permitirá identificar en tiempo real las placas de los vehículos que transitan por estos corredores y también pues generar alertas cuando alguno aparezca reportado por hurto, hablando de los carros, o esté relacionado con investigaciones criminales o otros hechos de interés para las autoridades. Está interesante, de verdad. Y pues la información será utilizada por parte de la policía y además organismos de seguridad para así de esta manera pues poder facilitar la ubicación de automotores buscados y fortalecer las operaciones del denominado plan candado. Esto es una estrategia para bloquear las rutas de escape tras la comisión de delitos. Está interesante.
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1: Y bueno, pues se habla que estos equipos no son cámaras de fotomultas. Aclaro esta situación. Estos equipos no son cámaras de fotomultas, por lo que no serán utilizadas para imponer comparendos de tránsito, si es lo que de pronto les preocupa. Su objetivo es exclusivo, es apoyar las labores de seguridad y combatir la delincuencia. Se dice por acá también que pues se pide también a los ciudadanos que las cuiden, que tengan claro que no son cámaras de fotomulta. Estas son cámaras especiales para detectar las placas de vehículos hurtados o vinculados a hechos delictivos. Así pues se da a conocer con esta herramienta, además tecnológica bien interesante, pues se busca mejorar la coordinación entre las autoridades, agilizar también pues la reacción frente a los hechos delictivos y también que es importante fortalecer la vigilancia en los principales accesos a la capital del Meta, como parte de la estrategia de modernización de la seguridad en el departamento. Entonces, los oyentes por acá que me quieran dar su punto de vista, que me quieran contar qué opinan frente a esta noticia que les estoy pues, diciendo en estos momentos aquí en Tropicana, en Cómo Atardeció de Tropicana, de las principales entradas y salidas de Villavicencio, que ya en estos momentos cuentan con nuevo sistema de vigilancia inteligente que busca cerrarles el paso a los delincuentes y que ya en estos momentos hay en funcionamiento 24 cámaras de videovigilancia. Esto pues en 8 puntos estratégicos de la ciudad, equipadas además con tecnología de reconocimiento automático. No, mejor dicho, esto trae mucha cosa interesante, pero ¿ustedes qué opinan? ¿Están de acuerdo? Y además que pues se dice que esto va a ayudar muchísimo, el tema de estas cámaras van a ayudar muchísimo para detectar, reportar el hurto de carros o que estén de pronto relacionado con investigaciones. Entonces, pues bueno, ahí les dejo esa noticia y que además esta cámara no va a afectar o no va a ser las cámaras de fotomultas, sino simplemente van a estar ahí en diferentes puntos para pues vigilar de cierta manera este tipo de situaciones, que está interesante además que se tengan en Villavicencio, en esta ciudad que ha estado bastante insegura últimamente. Así que bueno, ahí les cuento esta noticia a los oyentes. Ustedes dirán, ¿es buena? ¿Es mala? Ustedes si quieren dar su punto de vista, aquí los escuchamos en Tropicana

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1: Así vamos en Cómo Atardeció de Tropicana, la más bacana, bacanísima. A las 6:41 tengo por acá un reporte, al parecer un accidente. ¿Qué me dicen por acá? Buenas.
2: Tropicana, la más bacana. Buenas noches, Tropicana. De la primavera hacia acá, para salir al puente elevado a los fundadores, hay un accidente y un trancón. Dios mío, el trancón está desde la primavera y los de tránsito están todos arrumados allá y no vienen a atender el accidente ahí llegando al puente elevado.
1: Perfecto, mi vida. Muchísimas gracias. Al oyente me reportó eso algunos minutos de esta situación, de este accidente. Gracias. 6:42 minutos. Aquí en Tropicana les vamos contando, les vamos informando de cómo está la movilidad. ¿Cómo está Villavicencio a esta hora? 6:42. Buenas noches por acá. Hola.
3: Bueno, Milecita, por la verdad sí había visto esa noticia por ahí, pero súper, porque eso ayuda también a detectar las motos o los carros que han sido hurtados de pronto acá mismo o en otra ciudad. Y también eso ayuda a nivelar un poco el ladronismo, porque también que ojalá hubiera algo bueno también para la gente que está atracando y volviéndose, mejor dicho, de la suya en todo lado.
1: Sí, señora. Bueno, preguntándoles por acá a ustedes, los oyentes de Tropicana que van en el taxi, que van en la buseta a esta hora, que están en su casa frente a esta noticia de las principales entradas y salidas de Villavicencio, que ya cuentan con un nuevo sistema de vigilancia inteligente que busca pues cerrarles el paso a los delincuentes, y ya está en funcionamiento, eso es por parte de la gobernación, 24 cámaras de videovigilancia en 8 puntos estratégicos de la ciudad. ¿Qué? Que además no son cualquier máquina, o sea, son equipadas con tecnología de reconocimiento automático de placas y cámara con visión de 360 grados. ¿Ah? Así que bueno, ahí les dejo el dato a los oyentes, son tremendas cámaras que van a ayudar a detectar situaciones. Eso está muy bien. 6:43.
4: Dile, muy buenas noches. Yo hasta no verla no creo. Pero sí, súper. Si eso es verdad, elegante. Pero hasta no verla no creer.
1: Todo sea por mejorar Villavicencio, ¿cierto? Que es lo que todos queremos. 6:45 en Tropicana, escuchemos algo de salsa. Tremendo clásico este del grupo.

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1: Ay, pero qué sentimiento, qué sentimiento, Tropicana. André Río, bueno, lástima por tu mamá. 6:52 en Tropicana. Aquí estamos acompañándoles, disfrutando de esta noche bacana, noche pasadita por lluvia en algunos sectores, en algunos lugares, pero aquí estamos como siempre con toda la música, toda la alegría y

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3: 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Son las
0: 6:58 en Tropicana, 6:58.
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